0: Educación es lo que queda después de olvidar lo aprendido en la escuela.
1: Albert Einstein.
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0: La humildad es la clave para no perder la fe. Papa Francisco.
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1: En Mateo, capítulo 5, versículos 14 y 15, Jesús dice: Ustedes son la luz del mundo. Nadie enciende una lámpara para taparla con un cajón. La pone más bien en un candelero y alumbra a todos en casa. La luz de una lámpara no es compatible con la oscuridad de un cajón. La idea de ponerla dentro de uno implica no solo ocultarla, haciéndola inútil, sino ahogar su fuego luminoso, eliminando su esencia. Dios ha querido encender una lámpara en cada persona, también en ti, por supuesto. Por lo tanto, tu misión es iluminar. Pero tus actos, prioridades y apegos a lo material, resentimientos, lujurias, egoísmo, pueden encajonar tu luz y lograr que seas confundido con la oscuridad. Jesús dice que tú eres luz, y la luz es generosa, por eso merece el mejor sitial, en lo alto, pues desde ahí podrá derramar su bondad a todos. No encajones la luz que Dios te dio para iluminar el camino de quienes se acercan a ti. Mateo, capítulo 5, versículos 14 y 15.
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0: Papá, quiero ser como tú. Mi hijo nació hace pocos días. Llegó a este mundo con mucha felicidad.
1: ¡Qué lindo nuestro bebé! Nos vemos pronto, amor. Cuídate.
0: Yo tenía que viajar. Tenía tantos compromisos. Mi hijo aprendió a comer cuando menos lo esperaba. Comenzó a hablar cuando yo no estaba.
2: Papá.
1: Qué rápido crece mi hijo. Cómo pasa el tiempo.
0: Desde niño mi hijo me decía:
2: papá, algún día seré como tú.
1: Qué bien, muchacho.
2: ¿Cuándo regreses a la casa, papá?
1: No lo sé, hijo. Pero cuando regrese, jugaremos juntos. Ya lo verás.
0: Mi hijo cumplió 10 años hace pocos días.
2: Gracias por la pelota, papá. ¿Quieres jugar conmigo?
1: Hoy no puedo, hijo. Tengo mucho que hacer.
2: Está bien, papá. Otro día.
0: Se fue contento. Y siempre en sus labios las palabras: yo quiero ser como tú. Mi hijo regresó de la universidad el otro día hecho todo un hombre.
1: Hijo, estoy orgulloso de ti. Siéntate y hablemos un poco.
3: Hoy no, papá, tengo compromisos. Pero, por favor, préstame el carro para visitar a unos amigos.
0: Ya me jubilé y mi hijo vive en otra ciudad. Hoy lo llamé.
1: Hola, hijo, ¿cómo estás? Quiero verte.
3: Me encantaría, papá, pero es que no tengo tiempo, tú sabes, mi trabajo y los compromisos, pero muchas gracias por llamarme.
0: Al colgar el teléfono, me di cuenta que mi hijo era como yo.

0: El hombre y el mundo. Un científico que vivía preocupado por los problemas del mundo estaba resuelto a encontrar los medios para aminorarlos. Pasaba días en su laboratorio en busca de respuestas para sus dudas. Cierto día, su hijo de 7 años invadió su santuario decidido a ayudarlo a trabajar. El científico, nervioso por la interrupción, le pidió al niño que fuese a jugar a otro lado. Viendo que era imposible sacarlo, el padre pensó en algo que pudiese darle con el objetivo de distraer su atención. De repente, se encontró con una revista en donde venía el mapa del mundo, justo lo que precisaba. Con unas tijeras, recortó el mapa en varios pedazos y junto con un rollo de cinta se le entregó a su hijo diciendo: "Como te gustan los rompecabezas, te voy a dar el mundo todo roto para que lo repares sin ayuda de nadie". Entonces, calculó que al pequeño le llevaría días componer el mapa, pero no fue así. Pasadas algunas horas, escuchó la voz del niño que lo llamaba calmadamente: "Papá, ya hice todo, conseguí armarlo". Al principio, el padre no dio crédito a las palabras del niño. Pensó que sería imposible que, a su edad, hubiera conseguido recomponer un mapa que jamás había visto antes. Desconfiado, el científico levantó la vista de sus anotaciones con la certeza de que vería el trabajo digno de un niño. Para su sorpresa, el mapa estaba completo. Todos los pedazos habían sido colocados en sus debidos lugares. ¿Cómo era posible? ¿Cómo el niño había sido capaz? "Hijo, tú no sabías cómo era el mundo. ¿Cómo lograste armarlo?". "Papá, yo no sabía cómo era el mundo, pero cuando sacaste el mapa de la revista para recortarlo, vi que del otro lado estaba la figura de un hombre. Así que di vuelta a los recortes y comencé a recomponer al hombre, que sí sabía cómo era. Cuando conseguí arreglar al hombre, di vuelta a la hoja y vi que había arreglado el mundo".
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0: El ayuno que a mí me agrada consiste en esto: en que compartas tu pan con el hambriento y recibas en tu casa al pobre sin techo. Isaías 58.
1: Señor, danos un corazón abierto para compartir nuestro pan y nuestro amor. Ayúdanos a reconocer tu rostro entre los pobres de este mundo. Amén.
2: Padre bueno, que me creaste a tu imagen y semejanza, a veces me olvido de esto y mi vida pierde sentido. Permíteme siempre sentirme como tu hijo predilecto, como tu hija predilecta, y gozar de tu amor, perdón, justicia y paz. Jesús, gracias porque me invitas a ser tu amigo, a ser tu amiga. Insistes en darme lo mejor y me enseñas cómo lograrlo. Quiero responder a la invitación que me haces dejando que guíes mi vida, me libres del pecado y me ayudes a vivir el reino de Dios. Espíritu Santo, abre mi corazón al amor e impúlsame a compartirlo. Dame el valor y la sabiduría que necesito para seguir a Jesús. Lléname de tu fuego motivador y dame la paz y el gozo que vienen de hacer la voluntad de Dios. Amén.

0: Dios mío, ven en mi auxilio.
1: Señor, date prisa en socorrerme.
0: Gloria al Padre, y al Hijo, y al Espíritu Santo.
1: Como era en el principio, ahora y siempre, por los siglos de los siglos. Amén.
0: Aleluya. Hermanos, habiendo llegado al final de esta jornada,

0: jornada que Dios nos ha concedido, reconozcamos sinceramente nuestros pecados. Señor, ten misericordia de nosotros,
1: porque hemos pecado contra ti.
0: Muéstranos, Señor, tu misericordia
1: y danos tu salvación.
0: Cuando la luz del sol es ya poniente, gracias, Señor, es nuestra melodía. Recibe como ofrenda amablemente nuestro dolor, trabajo y alegría.
1: Si poco fue el amor en nuestro empeño de darle vida al día que perece, convierte en realidad lo que fue un sueño, tu gran amor que todo lo engrandece.
0: Tu cruz, Señor, redime nuestra suerte de pecadora e injusta e ilumina la senda de la vida y de la muerte del hombre que en la fe lucha y camina.
1: Jesús, Hijo del Padre, cuando avanza la noche oscura sobre nuestro día, concédenos la paz y la esperanza de esperar cada noche tu gran día. Amén.
0: Salmo 87. Oración de un hombre gravemente enfermo. Señor, Dios mío, de día te pido auxilio, de noche grito en tu presencia. Señor, Dios mío, de día te pido auxilio, de noche grito en tu presencia. Llegue hasta ti mi súplica, inclina tu oído a mi clamor.
1: Porque mi alma está colmada de desdichas, y mi vida está al borde del abismo. Ya me cuentan con los que bajan a la fosa, soy como un inválido.
0: Tengo mi cama entre los muertos, como los caídos que yacen en el sepulcro, de los cuales ya no guardas memoria, porque fueron arrancados de tu mano.
1: Me has colocado en lo hondo de la fosa, en las tinieblas del fondo. Tu cólera pesa sobre mí, me echas encima todas tus olas.
0: Has alejado de mí a mis conocidos, me has hecho repugnante para ellos. Encerrado no puedo salir, y los ojos se me nublan de pesar.
1: Todo el día te estoy invocando, tendiendo las manos hacia ti. Harás tú maravillas por los muertos, se alzarán las sombras para darte gracias.
0: Se anuncia en el sepulcro tu misericordia, o tu fidelidad en el reino de la muerte. Se conocen tus maravillas en la tiniebla, o tu justicia en el país del olvido.
1: Pero yo te pido auxilio, por la mañana irá a tu encuentro mi súplica. ¿Por qué, Señor, me rechazas y me escondes tu rostro?
0: Desde niño fui desgraciado y enfermo, me doblo bajo el peso de tus terrores. Pasó sobre mí tu incendio, tus espantos me han consumido.
1: Me rodean como las aguas todo el día, me envuelven todos a una. Alejaste de mí amigos y compañeros, mi compañía son las tinieblas.
0: Gloria al Padre, y al Hijo, y al Espíritu Santo.
1: Como era en el principio, ahora y siempre, por los siglos de los siglos. Amén.
0: Señor Dios mío, de día te pido auxilio, de noche grito en tu presencia.
2: Del profeta Jeremías. Tú estás en medio de nosotros, Señor. Tu nombre ha sido invocado sobre nosotros. No nos abandones, Señor Dios nuestro.
0: En tus manos, Señor, encomiendo mi espíritu.
1: En tus manos, Señor, encomiendo mi espíritu.
0: Tú, el Dios leal, nos librarás.
1: Te encomiendo mi espíritu.
0: Gloria al Padre, y al Hijo, y al Espíritu Santo.
1: En tus manos, Señor, encomiendo mi espíritu.
0: Sálvanos, Señor, despiertos. Protégenos mientras dormimos, para que velemos con Cristo y descansemos en paz.
1: Ahora, Señor, según tu promesa, puedes dejar a tu siervo irse en paz.
0: Porque mis ojos han visto a tu Salvador, a quien has presentado ante todos los pueblos.
1: Luz para alumbrar a las naciones y gloria de tu pueblo Israel.
0: Gloria al Padre, y al Hijo, y al Espíritu Santo.
1: Como era en el principio, ahora y siempre, por los siglos de los siglos. Amén.
0: Sálvanos, Señor, despiertos, protégenos mientras dormimos, para que velemos con Cristo y descansemos en paz. Oremos. Señor Dios Todopoderoso, ya que con nuestro descanso vamos a imitar a tu Hijo que reposó en el sepulcro, te pedimos que, al levantarnos mañana, lo imitemos también resucitando a una vida nueva. Por Cristo nuestro Señor.
2: Amén.
0: El Señor Todopoderoso nos conceda una noche tranquila y una santa muerte.
2: Amén.
0: Madre del Redentor, Virgen fecunda, puerta del cielo siempre abierta, estrella del mar, ven a librar al pueblo que tropieza y se quiere levantar. Ante la admiración de cielo y tierra, engendraste a tu santo Creador y permanece siempre virgen. Recibe el saludo del ángel Gabriel y ten piedad de nosotros, pecadores.

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Saludos cordiales, saludos cariñosos, mis queridos oyentes de emisora Voz Lupano. Con todo el entusiasmo, con todas las ganas, con toda la voluntad, con todo ese cariño y la gratitud inmensa, estamos dando inicio a nuestro programa Familia 90.5. La bienvenida de parte de su amigo Roberto Cueva Gómez.

Le deseamos lo mejor de lo mejor en este día viernes. Si nos escucha en la mañana, que este día sea realmente fantástico. Y si nos está escuchando en el reprise ya por la noche, que haya sido muy bonito este día, viernes 25 de septiembre. Vea, todos anhelaríamos que las cosas vayan súper bien todos los días, todas las semanas, que no haya problemas, dificultades, preocupaciones, iras, mal genios, en fin, ¿no? Pero la vida está llena de contrastes y a veces esos contrastes, lastimosamente, son necesarios para comprender el verdadero valor de las cosas buenas. Tengo acá una frasecita para compartir. Hace falta la tristeza para conocer la felicidad, el ruido para apreciar el silencio y la ausencia para valorar la presencia. Así es que hay momentos difíciles, pero que precisamente realzan a los buenos momentos.

Le estamos acompañando gracias a su generosidad en este día viernes con algunas noticias muy variadas. Por ejemplo, esta que llama poderosamente la atención y viene desde México. 1.600 dientes de leche fueron recuperados en Zacapu. Usted dirá, pero ¿dónde encontraron? ¿Qué pasó para que tengan 1.600 dientes de leche? Cuando se dice dientes de leche, se entiende que es de niños. Un hallazgo realizado por madres buscadoras de Zacapu, en Michoacán, abrió nuevas preguntas sobre la posible presencia de restos humanos en un predio ubicado en ese municipio. El colectivo Buscando Cuerpos en todo México reportó la recuperación de aproximadamente 1.600 dientes de leche durante diferentes jornadas de búsqueda realizadas desde el 2021. Las piezas fueron encontradas junto a otros restos y fragmentos óseos en una zona que las buscadoras señalan como un posible sitio de incineración clandestina. Sin embargo, existe un punto fundamental. La cifra y el origen de las piezas todavía no han sido validadas públicamente mediante un dictamen forense que permite establecer cuántas víctimas representan o a quienes pertenecieron. La Fiscalía General de la República mantiene pendientes los análisis científicos correspondientes. Las primeras búsquedas en el predio comenzaron en el 2021, después de que integrantes del colectivo detectaran humo en una zona cercana a un basurero. A partir de ese hallazgo, las familias continuaron trabajando en el terreno y utilizaron herramientas de cribado cada vez mucho más precisas para recuperar fragmentos pequeños que podían quedar en la tierra. Con el paso de los años, el colectivo reportó haber reunido aproximadamente 1.600 dientes de leche, además de otros restos y piezas dentales. Vea usted, solo esta cifra alarma y llama la atención. Ahora ya dependerá del gobierno, de la parte judicial investigativa, para saber a quiénes correspondían. Pero de por sí, causa admiración enterarse de estas cosas.

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Siempre tiene cosas que decirnos a través de sus canciones, de sus composiciones, don Ricardo Arjona. ¿Cómo ser más fuerte ante la vida? Este es un requerimiento que tenemos todos, ¿no? Todos queremos ser felices, ser fuertes, no dejarnos vencer por algunas dificultades, no tener prejuicios, no tener temores. Eso es natural a cada ser humano. Tengo acá una notita que nos da algunas pistas nada más, ¿no? Yo siempre tengo un poquito de recelo dar esta información así porque pueden pensar, ay, ¿por qué tiene que estar aquí aconsejando y todo, ¿no? Pero simplemente, y vuelvo a decir, son referencias para que, si usted lo guste, le tome, si no, pues tranquilamente lo dejamos pasar. ¿Cómo ser más fuerte ante la vida? Uno dice, acepta. Acepta que hay cosas que están fuera de tu control. Hay que enfocarse a lo que sí podemos cambiar. Dos, aprende a mantener la calma. Tres, protege tu paz. No todos los problemas merecen tu atención. Cuatro, no permitas que la opinión de una sola persona determine lo que tú piensas o lo que tú sientes por ti mismo. Cinco, deja de intentar hacer felices a todos. Eso es imposible. Seis, aprende a decir que no sin sentirte culpable. 7. Establece límites claros con las personas que no respetan tu tiempo, no respetan tu energía, tus valores, tus principios, tus costumbres. 8. Comete errores y aprende de ellos. 9. No cometas el mismo error esperando tener un resultado diferente. Te equivocaste y si vuelves a hacer lo mismo, otra vez vas a equivocarte. Y 10. Cuando te sientas cansado, baja el ritmo si tú lo necesitas, pero no te rindas. Algunas pastillitas, algunos tips, cómo ser más fuertes ante la vida.

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0: Era la señora Amanda Miguel con su canción Hagamos un trato, un dulce contrato. Y nosotros también con usted, mi querido y querido oyente, hagamos un trato. Usted nos sintoniza y nosotros nos esforzamos por acá, ¿eh? A ver, los azuayos, ¿dónde están los azuayos? Alcen la mano, por favor. O quienes van a viajar o pueden viajar a Cuenca por vacaciones, por ejemplo, un fin de semana, un feriado. Levanten la mano. Bien, muchas gracias. Cuenca tendrá su primer Rompenuca Fest. Rompenuca Fest. ¿Dónde y cuándo será esto? Ya le cuento yo. Una bebida tradicional que se sirve muy fría en los mercados de Cuenca tendrá por primera vez su propio festival. El Rompenuca Fest se realizará el jueves 1 y viernes 2 de octubre con la participación de comerciantes de 7 espacios de comercio de la ciudad. La propuesta incluirá un recorrido para conocer las diferentes preparaciones del rompenuca y una gran final en las inmediaciones del mercado 9 de octubre. Quizás alguien que no esté familiarizado con este término vale explicarle. El rompenuca es una bebida que forma parte de la tradición gastronómica presente en los mercados y espacios populares de Cuenca. De acuerdo con los comerciantes, su particular nombre estaría relacionado con la forma en que históricamente se consume. Muy fría. La intensa sensación de frescura al beberla habría dado origen a la expresión rompenuca que se mantiene entre comerciantes y consumidores. La preparación no será presentada de una única manera durante el festival. Los comerciantes participantes mostrarán sus propias formas de elaborar y servir esta bebida. ¿Cuándo? Ya le dije, ¿no? Jueves 1 de octubre, desde las 9 de la mañana. Y la gran final el viernes 2 de octubre desde las 10 de la mañana en las inmediaciones del mercado 9 de octubre. Así es que planifique, si usted puede irse, chévere, chévere. ¿Usted podrá probar ahí? Claro que sí, le van a hacer probar. No solamente va a estar viendo, va a probar, va a consumir. Bien, todo lo que signifique emprendimientos, negocios, ingresos económicos, trabajo, diversión sana, nosotros por acá aplaudimos.
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Era el grupo Quijano desde España, robarle tiempo al tiempo, ¿no? Y hay que robarle minutitos de calidad este viernes y este fin de semana. Hay una serie de actividades acá en el Cantón Morona, pero también hemos visto la publicidad del municipio de Sucúa. Este sábado, desde la mañana, en lo que era ya el aeropuerto, en el Parque Lineal, va a realizarse una feria de emprendimientos con negocios, con shows, con artistas, en fin. De acuerdo a la publicidad y a lo que estamos viendo, va a estar fabuloso realmente. A ver, si yo le pregunto a usted, ¿cuál es el organismo vivo, el ser vivo más grande del planeta? ¿Qué me contestaría usted? Ah, y escucha, ya, por ahí dice una ballena. La ballena es la más grande. ¿Eh? ¿Hay otro nombre? A ver, escuche lo siguiente. En el Bosque Nacional Malheur, en las montañas de Oregón, vive un solo organismo genéticamente idéntico que se extiende bajo la tierra a lo largo de 965 hectáreas. O sea, para tener una idea, 965 manzanas, cuadras, como una finca grande que por aquí hay, equivalente a 1.350 canchas de fútbol. Su nombre científico es Armillaria ostoyae, conocida popularmente como el hongo de la miel. Los científicos estiman que tiene entre 2.400 y 8.000 años de edad y que podría pesar hasta 31.000 toneladas. Para ponerlo en perspectiva, caminar de un extremo al otro de este organismo vivo nos llevaría más de 2 horas caminando rápido. O sea, es extenso, enorme, enorme. Durante años, los guardabosques no entendían por qué morían árboles en un patrón extendido por toda la zona de la montaña. Una experta extrajo muestras de ADN de 112 raíces distintas en distintos puntos del bosque. 61 de ellas resultaron pertenecer exactamente al mismo clon genético. No eran hongos distintos, era un único ser vivo. Lo que se ve sobre la superficie es apenas una fracción mínima del organismo real. Más del 99% de su masa vive invisible, está ahí bajo la tierra. Entonces, contestando la pregunta, el ser vivo más grande que existe actualmente en el planeta es este hongo allá en Oregón. Tiene una extensión de 965 hectáreas y está debajo de la tierra. Ahí pasa este hongo, enorme, gigante. Vea usted. Como alguien diría, no, todos los días se aprende algo.

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Estamos acá en el espacio Familia 90.5, de lunes a viernes desde las 9 de la mañana hasta las 11, dos horitas que le acompañamos, y en la noche lo reprisamos, lo repetimos. En las redes sociales hay un gráfico que está circulando y dice los países más peligrosos de Latinoamérica. Antes de darle yo a conocer lo de este gráfico, ¿cuál considera usted que son los tres países de Latinoamérica más peligrosos, inseguros, donde hay más asesinatos, extorsiones, vacunas, secuestros? Vea usted, ¿cuáles serían? ¿Ya tiene usted los tres candidatos? A ver, los países más peligrosos de Latinoamérica, y esto de acuerdo al porcentaje o al número de homicidios por cada 100.000 habitantes. Es decir, la persona que elaboró este gráfico necesariamente tuvo que haber recurrido a esta estadística que es oficial en cada país. El primer país que encabeza lastimosamente es Haití, con 62 homicidios por cada 100.000 habitantes. Haití. En segundo lugar, escuche usted, Ecuador. Y eso lo decimos con pena, con vergüenza, hasta con iras, ¿no? Ecuador está segundo en Latinoamérica en inseguridad con 38.8. Tercero, Venezuela, 26.2. Cuarto, Colombia, 25.4. Quinto, Honduras. Sexto, Brasil. Puesto número 7, México. En el 8, Costa Rica. En el 9, Guatemala. 10, Panamá. 11, Nicaragua. 12, Uruguay. 13, República Dominicana. 14, Paraguay. 15, el Perú. 16, Chile. 17, Cuba. 18, Argentina. 19, Bolivia. Y el país más seguro es El Salvador. El Salvador. Pero a lo que respecta a nosotros los ecuatorianos, lastimosamente, de acuerdo a este gráfico, estamos en segundo lugar después de Haití. Vea usted. Hay cosas que es mejor no hacer comentarios.

Desde esta ciudad chévere, bonita, anfitriona, generosa, Macas, estamos transmitiendo Familia 90.5. Le voy a contar el caso del señor Kim Pick. Usted dirá, ¿pero quién es él? Este señor Kim Pick nació en 1951 con un problema en su cerebro. No tenía el cuerpo calloso que conecta los dos hemisferios del cerebro. Entonces ya tenía sus dificultades. Entonces los médicos le diagnosticaron graves discapacidades y le dijeron al papá, vea, mejor métale a un internado, internale ahí porque no, el chico no va. Su padre se negó rotundamente. Esa decisión liberó una mente extraordinaria. Kim leía la página izquierda con el ojo izquierdo y la derecha con el derecho. Estamos diciendo esto porque usted sabe que fisiológicamente o por el sistema nervioso es cruzado, lo lógico es cruzado. Y sabe que él terminaba de leer un libro en una hora. Tenía una lectura rápida y fabulosa este chico. Llegó a recordar el contenido exacto de unos 12.000 libros sobre historia, sobre música, mapas, 12.000 libros. Sin embargo, no podía aprovecharse la camisa sola y su padre fue su cuidador incondicional toda la vida. En 1984, su historia inspiró la película Rayman. Antes del rodaje, el actor que hizo de hermano, Dustin Hoffman, pasó tiempo con él para estudiar sus ademanes y al despedirse le dijo, «Puede que yo sea la estrella, pero tú eres el cielo». Tras el éxito de la película, Kim y su padre viajaron por el mundo inspirando a más de 2 millones de personas sobre el respeto a las neurodivergencias. Demostró que ser diferente no es valer menos, sino una forma distinta de iluminar el mundo. Y quizás usted haya visto esta película inspirada en este señor. Esta película se llama Rain Man. Y dice que le pusieron ese nombre, yo pensé que Rain significaba algo y Man es de hombre. No. Es porque este chico, ya cuando era adulto, no podía hablar bien, hablaba como niño, y no podía mencionar el nombre de su hermano mayor, que se llama Raymond. Entonces decía Rayman, y quedó así como el nombre de la película. Esta película se trata de un joven codicioso que entabla una rara relación con el hermano que es autista, al que nunca antes conoció, y quien heredó la fortuna de su padre. Al comienzo le trata mal, pero después son grandes hermanos. Le recomiendo. Póngale usted en Google y ahí va a tener todos los detalles. El actor principal, Dustin Hoffman. Y ganaron muchos premios Oscar, porque es una película fantástica.

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Con un poquito de música más variadita, más alegre, ¿no? Casi todas estas de origen colombiano, de cantantes colombianos, entregándole acá en este día viernes en Familia 90.5. A ver, vamos a seguir hablando acerca de estos artistas famosos. Ya lo dijimos de la película Rain Man y Dustin Hoffman. Hoy vamos a hablar de Meryl Streep. Ella es realmente una leyenda en el cine. ¿Sabe cuántas nominaciones ha tenido esta señora? 21 nominaciones al Oscar. Tremendas películas que ha hecho ella, ¿no? Por ejemplo, Kramer versus Kramer, o no sé si se pronuncia Kramer, no sé. Ahí pido disculpas. La decisión de Sophie, Memorias de África, Los puentes de Madison. También hizo la película El diablo viste a la moda, Mamma Mía, que era muy alegre, con canciones. La dama de hierro, cuando ella interpretó a la ex primer ministra británica Margaret Thatcher. Bueno, y una serie de películas y películas, imagínense, tantas nominaciones al Oscar. Pero, ¿qué pasa con doña Meryl Streep? Ella, dentro de su hogar, con su esposo, priorizó una regla. Dijo, a ver, marido, ven acá. ¿Estás de acuerdo en hacer lo siguiente? Sí. Proteger la infancia de sus cuatro hijos, lejos del ruido mediático de Hollywood, inspirada en cómo otro gran artista como era Robert Redford también resguardaba a su familia. Sus hijas incluso llegaron a usar nombres falsos en sus primeros proyectos infantiles para evitar ser etiquetadas únicamente como las hijas de Meryl Streep y lograr ser juzgadas por su propio talento. Hoy en día sus cuatro hijos brillan con luz propia en la música y en producciones de renombre como Mr. Robot y La Edad Dorada, demostrando la sólida formación y autonomía que recibieron en casa. Fieles a su estilo de absoluta privacidad, Meryl y su esposo mantuvieron en secreto incluso su separación durante más de 6 años. Nadie sabía. Su historia demuestra que un gran apellido puede abrir puertas, pero solo la autenticidad y el carácter propio permiten construir su propio destino o su propio camino. Vean ustedes. No dijeron, ah, no, pues nosotros somos famosos y los hijos también aprovechense de eso, hagan todo lo que quieren. No, puso las reglas ahí y clarísimo, y han triunfado. Novedades de estos grandes artistas de Hollywood.

Estamos ya a pocas horas, ¿no es cierto?, de que se realice el juramento a la bandera en los establecimientos educativos. ¿Qué tal si recordamos y refrescamos nuestra memoria en tiempo de estudiantes lo que nos enseñaban acerca de nuestra querida bandera? En 1860, el presidente Gabriel García Moreno ordenó que se utilicen los colores de la Gran Colombia en la bandera nacional, es decir, el amarillo, el azul y el rojo. Esto fue oficializado el 31 de octubre de 1900 durante el gobierno de Eloy Alfaro, pero se precisó que la franja amarilla debe tener el doble del ancho que las dos, es decir, del azul y de la roja. En 1955 el Congreso declaró al 26 de septiembre como el Día de la Bandera Nacional, haciendo obligatoria su conmemoración anual. Al tratarse de un símbolo patrio hay normas que uno tiene que seguir. Debe permanecer, se refiere a la bandera, en buen estado. No puede utilizarse una bandera con roturas, descolorida, manchada o con partes ajadas. Lo recomendable es que estén presente la bandera siempre en actos oficiales, y se ubicarán a la derecha de la mesa directiva del evento. En caso de lluvia, la bandera no debe ser expuesta al agua, debe ser retirada lo antes posible. Bueno, y sigamos un poquito de la historia. 1809, roja con una X blanca. En 1820 era franjas celestes, tres franjas celestes con dos blancas. En 1822 era blanca, en la esquina superior izquierda una estrella blanca. Y fue cambiando hasta cuando ustedes ya escucharon que se oficializó, y por eso el juramento a la bandera. Siempre es importante tener clarísimo nuestra historia, nuestro ayer, nuestra identidad. Roberto Cueva Gómez se despide. A ustedes que pasen súper lindo. Siga con Voz del Lupano 90.5.

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0: Unámonos al rezo del Rosario al Espíritu Santo y con María supliquemos. Santo Espíritu de Dios, lava lo que está manchado, riega lo que está reseco, sana lo que está enfermo, doblega lo que está rígido, calienta lo que está frío, endereza lo que está desviado y reparte tus siete santos dones según la fe de tus siervos. Amén.
1: En el nombre del Padre, del Hijo y del Espíritu Santo. Amén. Todos juntos profesemos nuestra fe. Creo en Dios Padre Todopoderoso, Creador del cielo y de la tierra. Creo en Jesucristo, su único Hijo, nuestro Señor, que fue concebido por obra y gracia del Espíritu Santo. Nació de Santa María Virgen. Padeció bajo el poder de Poncio Pilato. Fue crucificado, muerto y sepultado. Descendió a los infiernos y al tercer día resucitó entre los muertos. Subió a los cielos y está sentado a la derecha de Dios Padre Todopoderoso. Desde allí ha de venir a juzgar a vivos y a muertos. Creo en el Espíritu Santo, la Iglesia Católica, la comunión de los santos, el perdón de los pecados, la resurrección de los muertos y la vida eterna. Amén.
2: Padre nuestro que estás en el cielo, santificado sea tu nombre. Venga a nosotros tu reino. Hágase tu voluntad, así en la tierra como en el cielo.
1: Danos hoy nuestro pan de cada día. Perdona nuestras ofensas, como también nosotros perdonamos a los que nos ofenden. No nos dejes caer en la tentación y líbranos del mal. Amén.
2: Gloria al Padre, gloria al Hijo y gloria al Espíritu Santo.
1: Como era en el principio, ahora y siempre, por los siglos de los siglos. Amén.
3: Padre, Padre, envíanos al Paráclito prometido por nuestro Señor Jesucristo. Amén.
2: Primer misterio. Honramos al Espíritu Santo y adoremos al amor sustancial que procede del Padre y del Hijo y nos une en una caridad infinita y eterna. Ven Espíritu Santo, llena los corazones de tus fieles
1: y enciende en ellos el fuego de tu amor.
2: Ven Espíritu Santo, llena los corazones de tus fieles
1: y enciende en ellos el fuego de tu amor.
2: Ven Espíritu Santo, llena los corazones de tus fieles
1: y enciende en ellos el fuego de tu amor.
2: Ven Espíritu Santo, llena los corazones de tus fieles
1: y enciende en ellos el fuego de tu amor.
2: Ven Espíritu Santo, llena los corazones de tus fieles
1: y enciende en ellos el fuego de tu amor.
2: Ven Espíritu Santo, llena los corazones de tus fieles
1: y enciende en ellos el fuego de tu amor.
2: Ven Espíritu Santo, llena los corazones de tus fieles
1: y enciende en ellos el fuego de tu amor.

0: Segundo misterio. Honramos la operación del Espíritu Santo y adorémosle, porque hizo inmaculada a María en su concepción y la santificó con la plenitud de su gracia. Ven, Espíritu Santo, llena los corazones de tus fieles
1: y enciende en ellos el fuego de tu amor.
0: Ven, Espíritu Santo, llena los corazones de tus fieles
1: y enciende en ellos el fuego de tu amor.
0: Ven, Espíritu Santo, llena los corazones de tus fieles
1: y enciende en ellos el fuego de tu amor.
0: Ven, Espíritu Santo, llena los corazones de tus fieles
1: y enciende en ellos el fuego de tu amor.
0: Ven, Espíritu Santo, llena los corazones de tus fieles
1: y enciende en ellos el fuego de tu amor.
0: Ven, Espíritu Santo, llena los corazones de tus fieles
1: y enciende en ellos el fuego de tu amor.
0: Ven, Espíritu Santo, llena los corazones de tus fieles
1: y enciende en ellos el fuego de tu amor.

0: Tercer misterio. Honremos la operación del Espíritu Santo y adorémosle, porque hizo a la Santísima Virgen, Madre del Verbo Divino, en el misterio de la Encarnación. Ven Espíritu Santo, llena los corazones de tus fieles
1: y enciende en ellos el fuego de tu amor.
0: Ven Espíritu Santo, llena los corazones de tus fieles
1: y enciende en ellos el fuego de tu amor.
0: Ven Espíritu Santo, llena los corazones de tus fieles
1: y enciende en ellos el fuego de tu amor.
0: Ven Espíritu Santo, llena los corazones de tus fieles
1: y enciende en ellos el fuego de tu amor.
0: Ven Espíritu Santo, llena los corazones de tus fieles
1: y enciende en ellos el fuego de tu amor.
0: Ven Espíritu Santo, llena los corazones de tus fieles
1: y enciende en ellos el fuego de tu amor.
0: Ven Espíritu Santo, llena los corazones de tus fieles
1: y enciende en ellos el fuego de tu amor.

0: Cuarto misterio. Honramos la operación del Espíritu Santo y adorémosle, porque dio la vida a la Iglesia en el día glorioso de Pentecostés. Ven, Espíritu Santo, llena los corazones de tus fieles
1: y enciende en ellos el fuego de tu amor.
0: Ven, Espíritu Santo, llena los corazones de tus fieles
1: y enciende en ellos el fuego de tu amor.
0: Ven, Espíritu Santo, llena los corazones de tus fieles
1: y enciende en ellos el fuego de tu amor.
0: Ven, Espíritu Santo, llena los corazones de tus fieles
1: y enciende en ellos el fuego de tu amor.
0: Ven, Espíritu Santo, llena los corazones de tus fieles
1: y enciende en ellos el fuego de tu amor.
0: Ven, Espíritu Santo, llena los corazones de tus fieles
1: y enciende en ellos el fuego de tu amor.
0: Ven, Espíritu Santo, llena los corazones de tus fieles
1: y enciende en ellos el fuego de tu amor.

0: quinto misterio. Honremos la operación del Espíritu Santo y adorémosle, porque reside de una manera permanente en la Iglesia y la asiste, según la promesa divina, hasta la consumación de los siglos. Ven Espíritu Santo, llena los corazones de tus fieles
1: y enciende en ellos el fuego de tu amor.
0: Ven Espíritu Santo, llena los corazones de tus fieles
1: y enciende en ellos el fuego de tu amor.
0: Ven Espíritu Santo, llena los corazones de tus fieles
1: y enciende en ellos el fuego de tu amor.
0: Ven Espíritu Santo, llena los corazones de tus fieles
1: y enciende en ellos el fuego de tu amor.
0: Ven Espíritu Santo, llena los corazones de tus fieles
1: y enciende en ellos el fuego de tu amor.
0: Ven Espíritu Santo, llena los corazones de tus fieles
1: y enciende en ellos el fuego de tu amor.
0: Ven Espíritu Santo, llena los corazones de tus fieles
1: y enciende en ellos el fuego de tu amor.

0: Honramos la operación del Espíritu Santo y adorémosle, porque creó en la Iglesia al nuevo Cristo, que es el sacerdote, y confirmó la plenitud del sacerdocio a sus obispos. Ven, Espíritu Santo, llena los corazones de tus fieles
1: y enciende en ellos el fuego de tu amor.
0: Ven, Espíritu Santo, llena los corazones de tus fieles
1: y enciende en ellos el fuego de tu amor.
0: Ven, Espíritu Santo, llena los corazones de tus fieles
1: y enciende en ellos el fuego de tu amor.
0: Ven, Espíritu Santo, llena los corazones de tus fieles
1: y enciende en ellos el fuego de tu amor.
0: Ven, Espíritu Santo, llena los corazones de tus fieles
1: y enciende en ellos el fuego de tu amor.
0: Ven, Espíritu Santo, llena los corazones de tus fieles
1: y enciende en ellos el fuego de tu amor.
0: Ven, Espíritu Santo, llena los corazones de tus fieles
1: y enciende en ellos el fuego de tu amor.

0: Séptimo misterio. Honremos la operación del Espíritu Santo y adorémosle en la virtud de los santos en la Iglesia, obra secreta y maravillosa del Santificador Omnipotente. Ven Espíritu Santo, llena los corazones de tus fieles
1: y enciende en ellos el fuego de tu amor.
0: Ven Espíritu Santo, llena los corazones de tus fieles
1: y enciende en ellos el fuego de tu amor.
0: Ven Espíritu Santo, llena los corazones de tus fieles
1: y enciende en ellos el fuego de tu amor.
0: Ven Espíritu Santo, llena los corazones de tus fieles
1: y enciende en ellos el fuego de tu amor.
0: Ven Espíritu Santo, llena los corazones de tus fieles
1: y enciende en ellos el fuego de tu amor.
0: Ven Espíritu Santo, llena los corazones de tus fieles
1: y enciende en ellos el fuego de tu amor.
0: Ven Espíritu Santo, llena los corazones de tus fieles
1: y enciende en ellos el fuego de tu amor.

0: Envía tu Espíritu y todo será creado.
1: Y renovarás la faz de la tierra.
0: Oremos. Oh Dios, que con la luz del Espíritu Santo enseñas a los fieles la verdad, concédenos conocerla en el mismo Espíritu y gozar siempre de sus consuelos celestiales. Por Jesucristo, nuestro Señor. Amén.
1: Señor, ten piedad de nosotros.
0: Señor, ten piedad de nosotros.
1: Cristo, ten piedad de nosotros.
0: Cristo, ten piedad de nosotros.
1: Señor, ten piedad de nosotros.
0: Señor, ten piedad de nosotros.
1: Padre omnipotente,
0: ten piedad de nosotros.
1: Jesús, Hijo eterno del Padre y Redentor del mundo,
0: sálvanos.
1: Espíritu del Padre y del Hijo, y amor infinito del uno y del otro,
0: santifícanos.
1: Trinidad Santísima,
0: óyenos. Promesa del Padre,
1: ven a nosotros.
0: Don de Dios Altísimo,
1: ven a nosotros.
0: Rayo de luz celeste,
1: ven a nosotros.
0: Fuente de agua viva,
1: ven a nosotros.
0: Espíritu de amor y de verdad,
1: ven a nosotros.
0: Fuego abrasador,
1: ven a nosotros.
0: Autor de todo bien,
1: ven a nosotros.
0: Unción espiritual,
1: ven a nosotros.
0: Caridad ardiente,
1: ven a nosotros. Espíritu de sabiduría,
0: ven a nosotros.
1: Espíritu de entendimiento,
0: ven a nosotros.
1: Espíritu de consejo y fortaleza,
0: ven a nosotros.
1: Espíritu de ciencia y de piedad,
0: ven a nosotros.
1: Espíritu de temor del Señor,
0: ven a nosotros.
1: Espíritu de gracia y de oración,
0: ven a nosotros.
1: Espíritu de paz y de dulzura,
0: ven a nosotros.
1: Espíritu de modestia y de inocencia,
0: ven a nosotros.
1: Espíritu consolador,
0: ven a nosotros.
1: Espíritu santificador,
0: ven a nosotros.
1: Espíritu que gobierna la Iglesia,
0: ven a nosotros.
1: Espíritu que llenas el universo,
0: ven a nosotros.
1: Espíritu de adopción de los hijos de Dios,
0: ven a nosotros. Espíritu Santo, imprime en nosotros el horror al pecado.
1: Te rogamos, óyenos.
0: Espíritu Santo, ven a renovar la faz de la tierra.
1: Te rogamos, óyenos.
0: Espíritu Santo, derrama tus luces en nuestra inteligencia.
1: Te rogamos, óyenos.
0: Espíritu Santo, graba tu ley en nuestros corazones.
1: Te rogamos, óyenos.
0: Espíritu Santo, abrázanos en el fuego de tu amor.
1: Te rogamos, óyenos.
0: Espíritu Santo, ábrenos el tesoro de tus gracias.
1: Te rogamos, óyenos.
0: Espíritu Santo, enséñanos a orar como se debe.
1: Te rogamos, óyenos.
0: Espíritu Santo, ilumínanos con tus inspiraciones celestiales.
1: Te rogamos, óyenos. Espíritu Santo, concédenos la única ciencia necesaria.
0: Te rogamos, óyenos.
1: Espíritu Santo, inspíranos la práctica de tus virtudes.
0: Te rogamos, óyenos.
1: Espíritu Santo, haz que perseveremos en tu justicia.
0: Te rogamos, óyenos.
1: Espíritu Santo, sé tú mismo nuestra recompensa.
0: Te rogamos, óyenos.
1: Espíritu Santo, no permitas que nos separemos de ti por la ilusión material.
0: Te rogamos, óyenos. Cordero de Dios, que borra los pecados del mundo,
1: envíanos tu Espíritu Santo.
0: Cordero de Dios, que borra los pecados del mundo,
1: envíanos tu Espíritu Santo.
0: Cordero de Dios, que borra los pecados del mundo,
1: derrama en nuestras almas los dones del Espíritu Santo.
0: Cordero de Dios, que borra los pecados del mundo,
1: infúndenos el espíritu de sabiduría y devoción.
0: Ven, oh Espíritu Santo, llena con tus dones los corazones de tus fieles.
1: Y enciende en ellos el fuego de tu amor. Oremos. Señor, que la fortaleza del Espíritu Santo venga en nuestra ayuda, para que se digne lavar las manchas de nuestros corazones y protegernos contra nuestros enemigos. Por Jesucristo nuestro Señor.
0: Amén. Amén. Consagración al Espíritu Santo. Recibe, oh Espíritu Santo, la consagración perfecta y absoluta de todo mi ser que te hago en este día, para que te dignes ser en adelante y en cada uno de los instantes de mi vida y en cada una de mis acciones, mi director, mi luz, mi guía, mi fuerza y todo el amor de mi corazón. Yo me abandono sin reserva a tus operaciones divinas y quiero ser siempre dócil a tus santas inspiraciones. Oh Santo Espíritu, dígnate formarme con María y en María, según el modelo de nuestro divino Jesús.
1: Gloria al Padre Creador, gloria al Hijo Redentor, gloria al Espíritu Santificador.
0: Amar al Espíritu Santo y hacer que sea amado. En el nombre del Padre, del Hijo y del Espíritu Santo. Amén.

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6: Cuando quieras orar, entra en tu cuarto, cierra la puerta. Tu Padre, que está en lo secreto, te espera.

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El amor verdadero busca por naturaleza lo trascendental. Se desprende de lo instintivo para llegar a sentimientos altruistas. El amor es transparencia, por eso es amigo de la verdad y por ello no puede admitir dobleces, ni engaños que son manifestaciones del egoísmo. El amor es leal y sincero. San Pablo dice maravillosamente en su primera carta a los Corintios: el amor es paciente, es servicial. El amor no es envidioso, no es vanidoso, no es orgulloso, es decoroso. No busca su interés, no se irrita, no toma cuenta del mal, no se alegra de la injusticia, se alegra con la verdad, todo lo excusa, todo lo cree, todo lo espera, todo lo soporta.

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2: 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Don Bosco entiende por sana educación de la juventud aquella que está apoyada en los principios de la Iglesia Católica. 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Niños y jóvenes educados con amor trabajarán con esmero por un mundo de equidad, respeto hacia los demás y cuidado de la naturaleza que, en resumen, son parte de los elementos de la felicidad.
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0: Y Jesús dijo:
1: dijo Jesús.
2: Al que se ponga de mi parte ante los hombres, yo me pondré de su parte ante mi Padre de los cielos. Y al que me niegue ante los hombres, yo también lo negaré ante mi Padre que está en los cielos. El que ama a su padre o a su madre más que a mí, no es digno de mí. El que ama a su hijo o a su hija más que a mí, no es digno de mí. El que no carga su cruz y viene detrás de mí, no es digno de mí. El que vive su vida para sí la perderá, y el que sacrifique su vida por mi causa la hallará.
0: Encuentra su voz,
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0: En el Evangelio según San Mateo, capítulo 10, versículos del 32 al 39.

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0: La araña y el cien pies. Una araña tomaba el sol en el pequeño huerto de mi padre. Un día se le acercó un cien pies y le dijo:
1: araña, ¿por qué no vas a vivir a aquel hermoso huerto del vecino? ¡Es enorme! ¡Allí estarás muy feliz!
0: La araña le contestó:
2: te lo agradezco, cien pies, pero prefiero este pequeño huerto. Aquí tengo moscas, mosquitos y cochinilla. Y en aquel, su dueño fumiga tanto que casi no quedan bichos. Si fuera a vivir allí, probablemente también yo desaparecería.
0: ¿Saben qué hizo el cien pies? Se quedó también a vivir en el huerto de la inteligente arañita.
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0: Los dos lobos. Un anciano Cherokee llamó a su nieto y le hizo esta confidencia.
1: Escucha, muchacho.
2: Dime, abuelo.
1: Una batalla se está dando dentro de mí.
2: ¿Cómo?
1: Una lucha entre dos lobos.
2: ¿Entre dos lobos, abuelo?
1: Sí, dos lobos. Uno es malo, es envidioso, arrogante, mentiroso, avaricioso, resentido, soberbio.
2: ¿Y el otro, abuelo?
1: El otro es bueno, es generoso, es sencillo, compasivo, dice la verdad, es honesto y amante de la paz.
2: ¿Y cuál de los dos lobos ganará la pelea, abuelo?

0: El anciano Cherokee miró fijamente a su nieto y le respondió:
1: aquel al que yo alimente.
2: Where I'm waiting for.
0: 21 de septiembre, Día Internacional de la Paz.
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0: Comenzó esto.
1: Qué chimba.

que como ustedes saben, comenzó esto. La guaracha, mijo, la guaracha. Ay, qué mono.

0: Bosco nos dice:
1: la dulzura en el hablar, en el obrar y en reprender, lo gana todo y a todos.
2: Reflexionemos. Don Bosco escogió como modelo para sus salesianos a San Francisco de Sales, el santo de la bondad y la dulzura. Esta elección de Don Bosco, por la cual nos llamamos salesianos, la hizo porque entendió que en la educación de los jóvenes, sobre todo aquellos que más han sufrido, debe primar la amabilidad como único camino para llegar al corazón de los chicos. La dulzura, amabilidad, bondad y ternura son características de todo auténtico educador salesiano. Don Bosco se hizo amar por sus chicos gracias a su trato amable, a su bondad a toda prueba, a su capacidad para mostrarles el amor cariñoso de Dios.
3: Este es un mensaje de la familia salesiana.

0: sabor de papas fritas, crocantes, doraditas, puro sabor de papas fritas.
1: Amiga, amigo, ¿sabe dónde tirar el aceite de las frituras hechas en casa?
2: Pues claro, en el lavadero de la cocina o en cualquier desagüe.
3: Yo lo tiro en la taza del baño.
0: Equivocada señora, equivocado señor. Equivocada señora, equivocado señor.
1: Lo que ustedes no saben es que cada litro de aceite que botan por el lavatorio se va al río y contamina 1 millón de litros de agua.
2: ¿Un millón? ¿Tanto?
1: Sí, amiga. 1 millón de litros de agua. La misma cantidad de agua que consume una persona durante 14 años.
2: ¿Qué hago entonces?
3: ¿No como papas fritas?
1: No, señora. No, señor. Solamente coloque el aceite usado en una botella de plástico. Ciérrela bien y échela a la basura.

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0: Bendito el fruto de tu vientre, Jesús. Santa María, Madre de Dios, ruega, Señora, por nosotros, tus hijos pecadores, ahora y en la hora de nuestra muerte. Amén.
1: Amén.
0: Creo en un solo Dios, Padre Todopoderoso, Creador del cielo y de la tierra,

de la misma naturaleza del Padre por quien todo fue hecho, que por nosotros los hombres y por nuestra salvación bajó del cielo, y por obra del Espíritu Santo se encarnó de María la Virgen y se hizo hombre, y por nuestra causa fue crucificado en tiempos de Poncio Pilato, padeció y fue sepultado, y resucitó al tercer día según las Escrituras, y subió al cielo, y está sentado a la derecha del Padre, y de nuevo vendrá con gloria para juzgar a vivos y muertos, y su reino no tendrá fin. Creo en el Espíritu Santo, Señor y Dador de vida, que procede del Padre y del Hijo, que con el Padre y el Hijo recibe una misma adoración y gloria, y que habló por los profetas. Creo en la Iglesia que es una, santa, católica y apostólica. Confieso que hay un solo bautismo para el perdón de los pecados. Espero la resurrección de los muertos

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0: Bosco nos dice.
1: La comunión es alimento que proporciona vida y fuerza.
2: Reflexionemos. Cuando Don Bosco era joven, se había extendido un movimiento religioso llamado jansenismo. Esta doctrina consideraba a Dios tan santo e inaccesible que el hombre, por su miseria y sus pecados, era indigno de acercársele. Por este motivo, el recibir la comunión era algo del todo excepcional y sumamente raro. La Iglesia, entre sus preceptos, había pedido a los fieles que comulgaran por lo menos una vez al año, en Pascua. Don Bosco entendió que este enfoque acababa por alejar a las personas de Dios. Él entonces propuso una práctica exactamente contraria y los efectos se hicieron evidentes. Porque no se trata simplemente de recibir la comunión, sino de vivir como para estar siempre preparados para hacerlo.
1: Este es un mensaje de la familia Salesiana.

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1: La familia, el matrimonio, nunca fue tan atacado como ahora.
2: Muchos no sienten que el mensaje de la Iglesia sobre el matrimonio y la familia haya sido un claro reflejo de la predicación de las actitudes de Jesús, que al mismo tiempo que proponía un ideal exigente, nunca perdía la cercanía compasiva con los frágiles, como la samaritana o la mujer adúltera.
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0: dice.
1: Como padres amorosos, corrijamos siempre con amabilidad.
2: Reflexionemos. Una tarea difícil como padres es corregir a los niños. Debemos estar conscientes que una inapropiada forma de corregir puede lastimar. Cuando los hijos tienen miedo de los padres, no hay confianza, no hay comunicación. A los niños y jóvenes no les gusta estar con personas que les atemorizan. El miedo satura las mentes, mutila el pensar. Y en tanto se viva con miedo, no se puede crear un mundo nuevo. De modo que corregir no consiste en castigar o atormentar. Corregir, como dice Don Bosco, es una cuestión de amabilidad. Se debe corregir con firmeza, pero sin olvidar el cariño. De esa forma no hacemos daño. Y al mismo tiempo, se puede lograr una respuesta positiva.
3: Este es un mensaje de la familia Salesiana.

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0: Dice.
1: Entre ustedes jóvenes es donde me encuentro bien.
2: Reflexionemos. Esta famosa frase de Don Bosco es una de las que mejor expresan su opción de vida. Los jóvenes. Podemos decir que el cielo para Don Bosco eran los jóvenes. Ellos son su misión y por ellos se preparó, por ellos estudió, por ellos trabajó, por ellos envejeció y dio la vida. Para Don Bosco, los jóvenes no son simplemente destinatarios de un trabajo, sino que son la causa de su vida. Dios lo escogió para que sea buena noticia para los chicos, y de manera especial, los más pobres, abandonados y en peligro. Don Bosco se encontraba muy bien en medio de los jóvenes, y los jóvenes muy bien con Don Bosco. Ser salesiano es amar a los jóvenes, sentirse bien en medio de ellos, entregar la vida por su causa.
1: Este es un mensaje de la familia salesiana.

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1: En Mateo capítulo 5, versículo 13, Jesús dice: ustedes son la sal de la tierra, pero si la sal deja de ser sal, ¿cómo podrá ser salada de nuevo? A la sal, en el tiempo de Jesús, se la valoraba más por conservar frescos a los alimentos, como era el caso de la carne, evitando que se pudra, que se corrompa como normalmente lo hacía si no se la salaba. Jesús dice que los seguidores suyos estamos llamados a ser como la sal, llevando al mundo su palabra que conserva y protege a la sociedad de su propia corrupción. Eres sal cuando anuncias el Evangelio y sobre todo cuando muestras con tu vida el camino de la fe, que nos aleja de la corrupción, del pecado y nos conserva para la vida eterna. ¿Eres discípulo o discípula de Cristo? Entonces eres sal de la tierra. No te permitas perder tu sal alejándote de Dios, de su palabra, de su iglesia. ¿Perdiste tu sal? Solo Él te la puede devolver. Mateo capítulo 5, versículo 13.
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0: Y Jesús dijo:
1: Dijo Jesús.
2: No anden preocupados por su vida con problemas de alimentos, ni por su cuerpo con problemas de ropa. ¿No es más importante la vida que el alimento y más valioso el cuerpo que la ropa? Fíjense en las aves del cielo. No siembran ni cosechan. No guardan alimentos en graneros y sin embargo el Padre del cielo, el Padre de ustedes, las alimenta. ¿No valen ustedes mucho más que las aves? Miren cómo crecen las flores en el campo. No trabajan ni tejen. Pero yo les digo que ni Salomón con todo su lujo se pudo vestir como una de ellas. Y si Dios viste así el pasto del campo, que hoy brota y mañana se echa al fuego, ¿no hará mucho más por ustedes?
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0: Bosco nos dice.
1: Aquí hacemos consistir la santidad en estar siempre alegres.
2: Reflexionemos. Siendo alumno de la primera casa salesiana fundada por San Juan Bosco, Domingo Savio no solo era ejemplar en el estudio y el cumplimiento de sus deberes, sino que era también el alma del deporte. Un día, notó en un rincón del patio a un compañero que se mantenía serio y apartado. Le preguntó si estaba enfermo, pero el chico le dijo que estaba bien, pero no le agradaba participar en esos juegos bulliciosos porque él quería ser muy santo. Domingo Savio le respondió que ese no era el camino, porque en la casa de Don Bosco, la santidad consiste en estar siempre alegres. No de la alegría del ingenuo inconsciente que se ríe de todo, sin saber por qué, sino de aquella que nace de una conciencia serena y de una existencia plena.
1: Este es un mensaje de la familia Salesiana. ¡Ah!

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Ilumina la aurora del claro cielo, otro día de vida que nos das. Gracias a ti, Creador del Universo, oh Padre nuestro que en el cielo estás. Nuestras voces unimos al concierto que el universo eleva hoy en tu honor. Del cielo, la tierra, el mar profundo, oh Padre nuestro magnífico Hacedor, preserva nuestras almas del pecado, a nuestro cuerpo da fuerza y salud, a nuestra mente ilumina piadoso con un rayo benéfico de luz. Por nuestra amada patria suplicamos, por la Iglesia elevamos oración, por nuestros padres y familia, porque dichosos los hagas, Señor. En tu santo nombre comenzamos este día de vida que nos das. Haz que lo acabemos santamente, oh Padre nuestro que en el cielo estás. Amén. Purísima de Macas, ruega por nosotros.

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2: Queridos hermanos y hermanas, Cristo nos ha invitado a dirigirnos a Dios con insistencia y confianza para ser escuchados. Pedid y se os dará. Buscad y hallaréis. Llamad y se os abrirá. La plegaria insistente a la Madre de Dios se apoya en la confianza de que su materna intercesión lo puede todo ante el corazón del Hijo. Recemos con devoción el Santo Rosario.

0: En el nombre del Padre, y del Hijo, y del Espíritu Santo.
1: Amén.
0: El ángel del Señor anunció a María,
1: y concibió por obra y gracia del Espíritu Santo.
0: He aquí la sierva del Señor.
1: Hágase en mí según tu palabra.
0: Y el Verbo divino se encarnó,
1: y habitó entre nosotros.
0: Dios te salve María, llena eres de gracia, el Señor es contigo. Bendita eres entre todas las mujeres, y bendito es el fruto de tu vientre, Jesús.
1: Santa María, Madre de Dios, ruega por nosotros pecadores, ahora y en la hora de nuestra muerte. Amén.
0: Ruega por nosotros, Santa Madre de Dios,
1: para que seamos dignos de alcanzar las promesas y gracias de nuestro Señor Jesucristo.
0: Oremos. Te rogamos, Señor, que infundas en nuestras almas tu gracia, para que, habiendo conocido por el anuncio del ángel la encarnación de Jesucristo, tu Hijo, por los méritos de su pasión y muerte de cruz, lleguemos a la gloria de la resurrección, por el mismo Jesucristo nuestro Señor.
1: Amén.
0: Gloria al Padre, y al Hijo, y al Espíritu Santo.
1: Como era en el principio, ahora y siempre, por los siglos de los siglos. Amén.
0: María, Madre de Gracia y Madre de Misericordia,
1: en la vida y en la muerte, ampáranos, Madre nuestra.
0: Hoy contemplamos los misterios gozosos. En el primer misterio gozoso contemplamos la anunciación del ángel a María Santísima y la encarnación.

0: Encarnación de nuestro Señor Jesucristo. Padre nuestro que estás en el cielo, santificado sea tu nombre, venga a nosotros tu reino, hágase tu voluntad en la tierra como en el cielo.
1: Danos hoy nuestro pan de cada día, perdona nuestras ofensas, como también nosotros perdonamos a los que nos ofenden. No nos dejes caer en tentación y líbranos del mal.
0: Digna eres, Virgen Santísima, que mis labios te alaben y te sirvan.
1: Danos virtud y fortaleza para vencer a nuestros enemigos.
0: Dios te salve, María, llena eres de gracia, el Señor es contigo. Bendita eres entre todas las mujeres y bendito es el fruto de tu vientre, Jesús.
1: Santa María, Madre de Dios, ruega por nosotros, pecadores, ahora y en la hora de nuestra muerte. Amén.
0: Dios te salve, María, llena eres de gracia, el Señor es contigo. Bendita eres entre todas las mujeres y bendito es el fruto de tu vientre, Jesús.
1: Santa María, Madre de Dios, ruega por nosotros, pecadores, ahora y en la hora de nuestra muerte. Amén.
0: Dios te salve, María, llena eres de gracia, el Señor es contigo. Bendita eres entre todas las mujeres y bendito es el fruto de tu vientre, Jesús.
1: Santa María, Madre de Dios, ruega por nosotros, pecadores, ahora y en la hora de nuestra muerte. Amén.
0: Dios te salve, María, llena eres de gracia, el Señor es contigo. Bendita eres entre todas las mujeres y bendito es el fruto de tu vientre, Jesús.
1: Santa María, Madre de Dios, ruega por nosotros, pecadores, ahora y en la hora de nuestra muerte. Amén.
0: Dios te salve, María, llena eres de gracia, el Señor es contigo. Bendita eres entre todas las mujeres, y bendito es el fruto de tu vientre, Jesús.
1: Santa María, Madre de Dios, ruega por nosotros, pecadores, ahora y en la hora de nuestra muerte. Amén.
0: Dios te salve, María, llena eres de gracia, el Señor es contigo. Bendita eres entre todas las mujeres, y bendito es el fruto de tu vientre, Jesús.
1: Santa María, Madre de Dios, ruega por nosotros, pecadores, ahora y en la hora de nuestra muerte. Amén.
0: Dios te salve, María, llena eres de gracia, el Señor es contigo. Bendita eres entre todas las mujeres, y bendito es el fruto de tu vientre, Jesús.
1: Santa María, Madre de Dios, ruega por nosotros, pecadores, ahora y en la hora de nuestra muerte. Amén.
0: Dios te salve, María, llena eres de gracia, el Señor es contigo. Bendita eres entre todas las mujeres y bendito es el fruto de tu vientre, Jesús.
1: Santa María, Madre de Dios, ruega por nosotros, pecadores, ahora y en la hora de nuestra muerte. Amén.
0: Dios te salve, María, llena eres de gracia, el Señor es contigo. Bendita eres entre todas las mujeres, y bendito es el fruto de tu vientre, Jesús.
1: Santa María, Madre de Dios, ruega por nosotros, pecadores, ahora y en la hora de nuestra muerte. Amén.
0: Dios te salve, María, llena eres de gracia, el Señor es contigo. Bendita eres entre todas las mujeres, y bendito es el fruto de tu vientre, Jesús.
1: Santa María, Madre de Dios, ruega por nosotros, pecadores, ahora y en la hora de nuestra muerte. Amén.
0: Gloria al Padre, y al Hijo, y al Espíritu Santo.
1: Como era en el principio, ahora y siempre, por los siglos de los siglos. Amén.
0: María, Madre de Gracia y Madre de Misericordia.
1: En la vida y en la muerte, ampáranos, Madre nuestra.
0: En el segundo misterio gozoso, contemplamos la visita de María Santísima a su prima Santa Isabel. Padre.

0: tierra como en el cielo.
1: Danos hoy nuestro pan de cada día, perdona nuestras ofensas, como también nosotros perdonamos a los que nos ofenden. No nos dejes caer en la tentación y líbranos del mal.
0: Digna eres, Virgen Santísima, que mis labios te alaben y te sirvan.
1: Danos virtud y fortaleza para vencer a nuestros enemigos.
0: Dios te salve María, llena eres de gracia, el Señor es contigo. Bendita eres entre todas las mujeres y bendito es el fruto de tu vientre, Jesús.
1: Santa María, Madre de Dios, ruega por nosotros pecadores, ahora y en la hora de nuestra muerte. Amén.
0: Dios te salve María, llena eres de gracia, el Señor es contigo. Bendita eres entre todas las mujeres y bendito es el fruto de tu vientre, Jesús.
1: Santa María, Madre de Dios, ruega por nosotros pecadores, ahora y en la hora de nuestra muerte. Amén.
0: Dios te salve María, llena eres de gracia, el Señor es contigo. Bendita eres entre todas las mujeres y bendito es el fruto de tu vientre, Jesús.
1: Santa María, Madre de Dios, ruega por nosotros pecadores, ahora y en la hora de nuestra muerte. Amén.
0: Dios te salve María, llena eres de gracia, el Señor es contigo. Bendita eres entre todas las mujeres y bendito es el fruto de tu vientre, Jesús.
1: Santa María, Madre de Dios, ruega por nosotros pecadores, ahora y en la hora de nuestra muerte. Amén.
0: Dios te salve María, llena eres de gracia, el Señor es contigo. Bendita eres entre todas las mujeres y bendito es el fruto de tu vientre, Jesús.
1: Santa María, Madre de Dios, ruega por nosotros pecadores, ahora y en la hora de nuestra muerte. Amén.
0: Dios

0: Bendito es el fruto de tu vientre, Jesús.
1: Santa María, Madre de Dios, ruega por nosotros, pecadores, ahora y en la hora de nuestra muerte. Amén.
2: Dios te salve, María, llena eres de gracia, el Señor es contigo. Bendita eres entre todas las mujeres, y bendito es el fruto de tu vientre, Jesús.
1: Santa María, Madre de Dios, ruega por nosotros, pecadores, ahora y en la hora de nuestra muerte. Amén.
2: Dios te salve, María, llena eres de gracia, el Señor es contigo. Bendita eres entre todas las mujeres, y bendito es el fruto de tu vientre, Jesús.
1: Santa María, Madre de Dios, ruega por nosotros, pecadores, ahora y en la hora de nuestra muerte. Amén.

0: el fruto de tu vientre, Jesús.
1: Gloria, Santa María, Madre de Dios, ruega por nosotros, pecadores, ahora y en la hora de nuestra muerte. Amén.
0: Gloria al Padre, al Hijo y al Espíritu Santo.
1: Como era en el principio, ahora y siempre, por los siglos de los siglos. Amén.
0: María es Madre de gracia, Madre de misericordia.
1: En la vida y en la muerte, ampáranos, Madre nuestra. En el tercer misterio gozoso contemplamos el nacimiento del niño Jesús en el portal de Belén. Padre nuestro que estás en el cielo, santificado sea tu nombre, venga a nosotros tu reino, hágase tu voluntad en la tierra como en el cielo.
0: Danos hoy nuestro pan de cada día, perdona nuestras ofensas, como también nosotros perdonamos a los que nos ofenden. No nos dejes caer en tentación y líbranos del mal.
1: Digna eres, Virgen Santísima, que mis labios te alaben y te sirvan.
0: Danos virtud y fortaleza para vencer a nuestros enemigos.
1: Dios te salve, María, llena eres de gracia, el Señor es contigo. Bendita eres entre todas las mujeres y bendito es el fruto de tu vientre, Jesús.
0: Santa María, Madre de Dios, ruega por nosotros, pecadores, ahora y en la hora de nuestra muerte. Amén.
1: Dios te salve, María, llena eres de gracia, el Señor es contigo. Bendita eres entre todas las mujeres, y bendito es el fruto de tu vientre, Jesús.
0: Santa María, Madre de Dios, ruega por nosotros, pecadores, ahora y en la hora de nuestra muerte. Amén.
1: Dios te salve, María, llena eres de gracia, el Señor es contigo. Bendita eres entre todas las mujeres, y bendito es el fruto de tu vientre, Jesús.
0: Santa María, Madre de Dios, ruega por nosotros pecadores, ahora y en la hora de nuestra muerte. Amén.
1: Dios te salve, María, llena eres de gracia, el Señor es contigo. Bendita eres entre todas las mujeres, y bendito es el fruto de tu vientre, Jesús.
0: Santa María, Madre de Dios, ruega por nosotros pecadores, ahora y en la hora de nuestra muerte. Amén.
1: Dios te salve, María, llena eres de gracia, el Señor es contigo. Bendita eres entre todas las mujeres, y bendito es el fruto de tu vientre, Jesús.
0: Santa María, Madre de Dios, ruega por nosotros, pecadores, ahora y en la hora de nuestra muerte. Amén.
1: Dios te salve, María, llena eres de gracia, el Señor es contigo. Bendita eres entre todas las mujeres, y bendito es el fruto de tu vientre, Jesús.
0: Santa María, Madre de Dios, ruega por nosotros, pecadores, ahora y en la hora de nuestra muerte. Amén.
1: Dios te salve, María, llena eres de gracia, el Señor es contigo. Bendita eres entre todas las mujeres, y bendito es el fruto de tu vientre, Jesús.
0: Santa María, Madre de Dios, ruega por nosotros, pecadores, ahora y en la hora de nuestra muerte. Amén.
1: Dios te salve, María, llena eres de gracia, el Señor es contigo. Bendita eres entre todas las mujeres, y bendito es el fruto de tu vientre, Jesús.
0: Santa María, Madre de Dios, ruega por nosotros, pecadores, ahora y en la hora de nuestra muerte. Amén.
1: Dios te salve, María, llena eres de gracia, el Señor es contigo. Bendita eres entre todas las mujeres, y bendito es el fruto de tu vientre, Jesús.
0: Santa María, Madre de Dios, ruega por nosotros pecadores, ahora y en la hora de nuestra muerte. Amén.
1: Dios te salve, María, llena eres de gracia, el Señor es contigo. Bendita eres entre todas las mujeres, y bendito es el fruto de tu vientre, Jesús.
0: Santa María, Madre de Dios, ruega por nosotros pecadores, ahora y en la hora de nuestra muerte. Amén.
1: Gloria al Padre, y al Hijo, y al Espíritu Santo.
0: Como era en el principio, ahora y siempre, por los siglos de los siglos. Amén.
1: María, Madre de Gracia y Madre de Misericordia.
0: En la vida y en la muerte, ampáranos, Madre nuestra.
1: En el cuarto misterio gozoso contemplamos la presentación del niño Jesús en el templo de Jerusalén.
0: Padre.

0: tierra como en el cielo.
1: Danos hoy nuestro pan de cada día, perdona nuestras ofensas, como también nosotros perdonamos a los que nos ofenden. No nos dejes caer en la tentación y líbranos del mal.
0: Digna eres, Virgen Santísima, que mis labios te alaben y te sirvan.
1: Danos virtud y fortaleza para vencer a nuestros enemigos.
0: Dios te salve María, llena eres de gracia, el Señor es contigo. Bendita eres entre todas las mujeres y bendito es el fruto de tu vientre Jesús.
1: Santa María, Madre de Dios, ruega por nosotros pecadores, ahora y en la hora de nuestra muerte. Amén.
0: Dios te salve María, llena eres de gracia, el Señor es contigo. Bendita eres entre todas las mujeres y bendito es el fruto de tu vientre Jesús.
1: Santa María, Madre de Dios, ruega por nosotros pecadores, ahora y en la hora de nuestra muerte. Amén.
0: Dios te salve María, llena eres de gracia, el Señor es contigo. Bendita eres entre todas las mujeres y bendito es el fruto de tu vientre Jesús.
1: Santa María, Madre de Dios, ruega por nosotros pecadores, ahora y en la hora de nuestra muerte. Amén.
0: Dios te salve María, llena eres de gracia, el Señor es contigo. Bendita eres entre todas las mujeres y bendito es el fruto de tu vientre Jesús.
1: Santa María, Madre de Dios, ruega por nosotros pecadores, ahora y en la hora de nuestra muerte. Amén.
0: Dios te salve María, llena eres de gracia, el Señor es contigo. Bendita eres entre todas las mujeres y bendito es el fruto de tu vientre Jesús.
1: Santa María, Madre de Dios, ruega por nosotros pecadores, ahora y en la hora de nuestra muerte. Amén. Dios

0: Bendito es el fruto de tu vientre, Jesús.
1: Santa María, Madre de Dios, ruega por nosotros, pecadores, ahora y en la hora de nuestra muerte. Amén.

0: es el fruto de tu vientre, Jesús.
1: Santa María, Madre de Dios, ruega por nosotros, pecadores, ahora y en la hora de nuestra muerte. Amén.
2: Dios te salve, María, llena eres de gracia, el Señor es contigo, bendita eres entre todas las mujeres, y bendito es el fruto de tu vientre, Jesús.
1: Santa María, Madre de Dios, ruega por nosotros, pecadores, ahora y en la hora de nuestra muerte. Amén.
2: Dios te salve, María, llena eres de gracia, el Señor es contigo, bendita eres entre todas las mujeres, y bendito es el fruto de tu vientre, Jesús.
1: Santa María, Madre de Dios, ruega por nosotros, pecadores, ahora y en la hora de nuestra muerte. Amén.
2: Dios

0: el fruto de tu vientre, Jesús.
1: Gloria, Santa María, Madre de Dios, ruega por nosotros, pecadores, ahora y en la hora de nuestra muerte. Amén.
0: Gloria al Padre, al Hijo y al Espíritu Santo.
1: Como era en el principio, ahora y siempre, por los siglos de los siglos. Amén.
0: María es Madre de Gracia, Madre de Misericordia.
1: En la vida y en la muerte, ampáranos, Madre nuestra. En el quinto misterio gozoso contemplamos el reencuentro de Jesús con sus padres en el templo de Jerusalén, predicando su ley y su doctrina. Padre nuestro que estás en el cielo, santificado sea tu nombre, venga a nosotros tu reino, hágase tu voluntad en la tierra como en el cielo.
0: Danos hoy nuestro pan de cada día, perdona nuestras ofensas, como también nosotros perdonamos a los que nos ofenden. No nos dejes caer en tentación y líbranos del mal.
1: Digna eres, Virgen Santísima, que mis labios te alaben y te sirvan.
0: Danos virtud y fortaleza para vencer a nuestros enemigos.
1: Dios te salve, María, llena eres de gracia, el Señor es contigo. Bendita eres entre todas las mujeres y bendito es el fruto de tu vientre, Jesús.
0: Santa María, Madre de Dios, ruega por nosotros pecadores, ahora y en la hora de nuestra muerte. Amén.
1: Dios te salve María, llena eres de gracia, el Señor es contigo. Bendita eres entre todas las mujeres y bendito es el fruto de tu vientre, Jesús.
0: Santa María, Madre de Dios, ruega por nosotros pecadores, ahora y en la hora de nuestra muerte. Amén.
1: Dios te salve María, llena eres de gracia, el Señor es contigo. Bendita eres entre todas las mujeres y bendito es el fruto de tu vientre, Jesús.
0: Santa María, Madre de Dios, ruega por nosotros pecadores, ahora y en la hora de nuestra muerte. Amén.
1: Dios te salve María, llena eres de gracia, el Señor es contigo. Bendita eres entre todas las mujeres y bendito es el fruto de tu vientre, Jesús.
0: Santa María, Madre de Dios, ruega por nosotros pecadores, ahora y en la hora de nuestra muerte. Amén.
1: Dios te salve María, llena eres de gracia, el Señor es contigo. Bendita eres entre todas las mujeres y bendito es el fruto de tu vientre, Jesús.
0: Santa María, Madre de Dios, ruega por nosotros pecadores, ahora y en la hora de nuestra muerte. Amén.
1: Dios te salve María, llena eres de gracia, el Señor es contigo. Bendita eres entre todas las mujeres y bendito es el fruto de tu vientre, Jesús.
0: Santa María, Madre de Dios, ruega por nosotros pecadores, ahora y en la hora de nuestra muerte. Amén.
1: Dios te salve María, llena eres de gracia, el Señor es contigo. Bendita eres entre todas las mujeres y bendito es el fruto de tu vientre, Jesús.
0: Santa María, Madre de Dios, ruega por nosotros pecadores, ahora y en la hora de nuestra muerte. Amén.
1: Dios te salve María, llena eres de gracia, el Señor es contigo. Bendita eres entre todas las mujeres y bendito es el fruto de tu vientre, Jesús.
0: Santa María, Madre de Dios, ruega por nosotros pecadores, ahora y en la hora de nuestra muerte. Amén.
1: Dios te salve María, llena eres de gracia, el Señor es contigo. Bendita eres entre todas las mujeres y bendito es el fruto de tu vientre, Jesús.
0: Santa María, Madre de Dios, ruega por nosotros pecadores, ahora y en la hora de nuestra muerte. Amén.
1: Dios te salve María, llena eres de gracia, el Señor es contigo. Bendita eres entre todas las mujeres y bendito es el fruto de tu vientre, Jesús.
0: Santa María, Madre de Dios, ruega por nosotros pecadores, ahora y en la hora de nuestra muerte. Amén.
1: Gloria al Padre, y al Hijo, y al Espíritu Santo.
0: Como era en el principio, ahora y siempre, por los siglos de los siglos. Amén.
1: María, Madre de Gracia y Madre de Misericordia.
0: En la vida y en la muerte, ampáranos, Madre nuestra.
2: Pidamos
1: Pidamos a nuestra Madre del Cielo que nos alcance del Señor la gracia de la fidelidad a nuestra fe y al Evangelio de Jesucristo. Dios te salve, Reina y Madre de Misericordia, vida, dulzura y esperanza nuestra, Dios te salve. A ti clamamos, los desterrados hijos de Eva. A ti suspiramos, gimiendo y llorando en este valle de lágrimas. Ea pues, Señora, abogada nuestra, vuelve a nosotros esos tus ojos misericordiosos, y después de este destierro, muéstranos a Jesús, fruto bendito de tu vientre, oh clemente, oh piadosa, oh dulce siempre Virgen María. Ruega por nosotros, Santa Madre de Dios,
0: para que seamos dignos de alcanzar las promesas y gracias de nuestro Señor Jesucristo.
1: Oremos. Te rogamos, Señor, que a nosotros, tus siervos, nos concedas gozar siempre de salud de alma y cuerpo, y por la intercesión de la gloriosa siempre Virgen María, Madre de tu Hijo, líbranos de las tristezas de este mundo presente y concédenos las alegrías del cielo. Por Jesucristo nuestro Señor.
0: Amén.
1: Purísima de Macas, auxiliadora de los cristianos,
0: ruega por nosotros.
1: En el nombre del Padre, y del Hijo, y del Espíritu Santo. Amén.

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0: error más grande. El error más grande lo cometes cuando, por temor a equivocarte, te equivocas dejándote arriesgar en el viaje hacia tus objetivos. No se equivoca el río cuando, al encontrar una montaña en su camino, retrocede para seguir avanzando hacia el mar. Se equivoca el agua que, por temor a equivocarse, se estanca y se pudre en la laguna. No se equivoca la semilla cuando muere en el surco para hacerse planta. Se equivoca la que, por no morir bajo la tierra, renuncia a la vida. No se equivoca el hombre que ensaya distintos caminos para alcanzar sus metas. Se equivoca aquel que, por temor a equivocarse, no acciona. No se equivoca el pájaro que, ensayando el primer vuelo, cae al suelo. Se equivoca aquel que, por temor a caerse, renuncia a volar permaneciendo en el nido. Pienso que se equivocan aquellos que no aceptan que ser hombre es buscarse a sí mismo cada día, sin encontrarse nunca plenamente. Creo que al final del camino no te premiarán por lo que encuentres, sino por aquello que hayas buscado honestamente.
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0: si lo puedes imaginar.
1: Había una vez dos niños que patinaban sobre una laguna helada. Era una tarde nublada y fría, pero los niños jugaban sin ninguna preocupación. A su alrededor no se veía un alma. De pronto, el hielo se reventó y uno de los niños cayó al agua. El otro niño, viendo que su amigo se ahogaba bajo el hielo, tomó una piedra y empezó a golpear con todas sus fuerzas hasta que logró romper la helada capa. Cuando llegaron los bomberos y vieron lo que había sucedido, se preguntaron:
2: ¿cómo lo hizo? El hielo está muy grueso. Es imposible que lo haya podido quebrar con esa piedra y sus manos tan pequeñas.
1: En ese instante, apareció un anciano que había visto todo desde lejos.
3: Yo sé cómo lo hizo.
2: ¿Pero cómo, abuelo? ¿Cómo?
3: Es que no había nadie a su alrededor para decirle que no podía hacerlo.
1: Si lo puedes imaginar, lo puedes lograr. Albert Einstein.
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0: Buenos días, mi querida comadrita, mi querido compadrito. El saludo fuerte, cariñoso, fortísimo, ese abrazo de oso que le estamos dando acá desde la cabina central de emisora Voz Ulpano en este su programa que ya arrancamos. Vea, nosotros con todo el gusto y el entusiasmo ya estamos aquí. Aquí está, equipo completito, mi comadre Patricia Tapia, mi compadre José Estrella y mi compadre en los controles, el hombre de la música, no, Neil Ubertín. Estamos bien, ¿no? Mi querido compa, ahora sí ya nos aprendimos muy bien. Compadre, buenos días.
1: Buenos días, mi querido compadre. Buenos días, mi querida comadrita. A usted que se despierta, a usted que comenzó ya la jornada muy tempranito. Yo venía mientras venía por la carretera. Hay mucha gente que a esta hora ya están caminando. Ya están abriendo sus negocios, ya están buscando dónde coger el vehículo para salir a sus trabajos. Es decir, comenzó la jornada, pero una mañana bastante fría, después de un tremendo aguacero ayer.
2: Por supuesto, buenos días, mis comadres, mis compadres, aquí dispuestos a entregarle lo mejor de la música, aquí desde la cabina de la 90.5.
0: Bueno, entonces ya habló de música y de ley, toca ya, pues ya entonarse,
2: ¿no es cierto? Hay que ponerle movimiento ya a la comadre que se está estirando ahí.
0: Pero con una condición.
2: Claro, claro. A ver.
0: Si suena la música, bailamos.
2: Bailamos ahí. Le traemos.
0: A ver, vea, ¿Qué puso? Vea, mi comadre. Deje todo ahí. Deje las ollitas, deje las cobijas, deje todo. A bailar.
2: Y a suelte al compadre, ¿no es cierto?
1: Suéltele.
0: No, compadre, suéltele.
2: Compadre, suéltele a la comadre.

0: Bueno, ahí está, le estamos bajando la musiquita para nosotros nuevamente enviarles el saludito cariñoso y la bienvenida a quienes se van incorporando a nuestro programa de los compadres y de las comadres. Hoy, importantes actividades en el aspecto cívico y en el aspecto educativo. ¿Qué tenemos el día de hoy?
1: ¡Compadre! Así es que cuádrese y escuche las sagradas notas del himno nacional y también el himno a la bandera.
0: Vea, era bonito mi comadre Pati, ¿no? Hace... ¿cuántos años? Bueno, no hablemos porque es medio...
1: No, no, no, no.
0: Que hicimos
1: no
0: el juramento a la bandera.
1: No debele la edad, ya.

0: Pero era más o menos tiempo de Eloy Alfaro, por ahí era.
1: Tiempo de la chispa.
0: Sí, sí. Pero bueno, hay que decirles a los compadres jóvenes que vayan con entusiasmo, con civismo, que es un... Es una ceremonia donde se demuestra ese gran cariño que le tenemos a nuestra patria, ¿no? Y ese compromiso de hacer las cosas de la mejor manera.
1: Claro.
0: Yo así creo es que 26 de septiembre, Día de la Bandera Nacional.
1: Día de la Bandera Nacional, y al entrar yo decía, ¿no? Como que se está perdiendo ese fervor cívico, ¿no? En los jóvenes, en los chicos, en los maestros también. Antes hablar del juramento a la bandera era un día sagrado.
2: Así es.
1: Y grande para el país, para la institución, para los padres de familia, el entusiasmo, para los chicos, el entusiasmo de coger... flamear esa bandera y decir sí, juro. Ahora, no sé.
0: Pero quizás el cariño, el civismo, el patriotismo está demostrando los jóvenes de diferente manera.
1: Tal vez.
0: Por ejemplo, mire, ellos son mucho más sensibles al tema ecológico. A ellos no les gusta a los jóvenes que maltraten a un animalito,
1: mosquita.
0: ¿No es cierto? Que cuiden un arbolito, cuidan ellos quizás mucho más que nosotros.
1: No, en ese sentido yo sí puedo dar testimonios, oiga.
0: Claro.
1: Los jóvenes, oiga, yo a veces me quedo, uy, ¿qué es? Pues le digo tanto también, por ahí una lagartijita que ha quedado sin protección, pues no, dice, cojamos y buscamos.
0: Sí, sí,
1: que
0: hay otra forma de expresar el cariño, no, eso sí, indudablemente,
1: bueno.
0: ¿No? Bueno, a ver, mi comadre, ¿qué tal están los días?
2: Uy, aquí tenemos descanso para los compadres esta semana.
1: Ya, declaró. No,
0: yo ya le voy cogiendo el golpe a la comadre Pati.
1: Sí, sí.
0: Pasando una semana se trabajar.
2: Eso.
0: Como quien está dolorido de los riñones, esta semana no hay nada.
1: Recuperación.
0: Vamos con la primera notita de nuestro querido compadre Vicente Molina.
1: Ya, ¿qué dice mi
0: compadre?
1: Vea,
0: mi querido compadre Vicente Molina, él es un experto en el tema de cavar pozos para sacar agüita.
1: Ah, caracho.
0: Y eso es bueno, porque
2: es un lindo tema.
1: Hace falta, ahora en este verano.
0: Sí, sí, pero en muchas comunidades, como no hay agüita potable, no hay agüita entubada incluso, entonces una de las formas más prácticas es cavar un pozo.
1: Hacerle que brote agua subterránea.
0: Sí, sí. Uh-huh. Entonces, hablamos sobre esto con mi compadre Vicente.
1: Vaya ahí. Algo pasó por ahí.
0: Bueno, mi compadre Neil está ahí buscando. Se les escapó al Vicente.
1: Se fue el Vicente. No quiere hablar.
0: Bueno, en todo caso, mientras le buscamos ahí el audio, ¿qué tal si damos los días buenos y los días recomendados?
2: Claro,
0: aunque
2: claro,
0: se dijo ya que no, ¿no? A ver, vamos ahí.
2: Pero es necesario que las comadres, los compadres tengan en cuenta, ¿no? Es una semana para no trabajarla mucho. Pero tenemos
1: ¿Qué está ya estamos en luna tierra, entramos en la fase lunar.
2: Sí, estamos ya en el calendario marca luna llena.
1: Ya, pero
2: pero no recomienda actividades en esta semana, ¿no?
1: Hay algunas que sí, otras que
2: ajá,
1: no a lo mejor.
2: Unas que ya, sí, otras que no. Pero verá, si es que hacemos siega de compost los días 26, 27, 28 y 30 de septiembre, podemos trabajar esta actividad.
1: Ya.
2: Cosechas podemos hacer solamente el día 29 de septiembre. Y no podemos cortar madera del 26 al 30 de septiembre.
1: O sea, si usted, mi querido compadre, dijo, no, esta semana que viene voy a hacer mis piecitas de madera, mis tablitas, mis tablones y esas cosas, oiga...
2: No está recomendado. Pero sí el día 1 y 2 de octubre.
1: Ya comienza
2: podemos hacer ya buena
1: dos días para hacer esa actividad.
2: También hacemos injertos los días 27 y 28. También podemos arar y aporcar los días 1 y 2.
1: Esos días recomendados para arar, aporcar, deshiervar, todo lo que sea en actividad agrícola.
2: Así es. Y entonces, para lo que es control de plagas, podemos hacerlo toda esta semana, del día 26 al día 30 y el 1 de octubre podremos hacer control de plagas en nuestras cementeras, en nuestros jardines. Y también podemos hacer lo que es fertilización de tierra los días 26, 27, 28, 29
1: ¿Hay cómo fertilizar?
2: Y 30. Hay cómo fertilizar. Entonces,
1: lindo.
2: Podemos trabajar esa actividad, al igual que la fertilización foliar, los días 28, 29, 30, 1 y 2.
1: Es que van a barajarse los compadres, hay mucho que hacer.
2: Así que, compadre, no intente barajarse, ¿ya? Los días de riego también recomienda para las plantitas en maceta, ¿ya? ¿No? Para las que tenemos plantas en maceta, los días 26, 27, 28, 29, 30 y el 1 de octubre al igual, ¿ya? No hacerse cortes de pelo, caballeros, damas, no hacerse cortes de cabello.
1: ¿Ya?
2: Y podemos sembrar plantas ya, iniciar actividades el 1 de octubre.
1: Comenzamos entonces bien el mes de octubre, prácticamente es la última semana del mes de septiembre.
2: Prácticamente, sí. Así uno y dos ya empezamos.
1: Así es que, mi querido compadre, no está tan mala ni tan buena la semana para hacer actividad agrícola, para hacer sus actividades en la finquita. Por ejemplo, si usted iba a anotar los días buenos, le recomiendo. Al final, casi siempre nosotros volvemos a repetir, y si tiene por ahí, ¿en dónde anota, no? Una libretita, en el calendario, tiene alguna hojita por ahí escogida ya para anotar. Así es que casi al finalizar el programa estaremos dando los días buenos recomendados para hacer actividad agrícola. 6:19.
0: Vea, y ahora vamos con el dúo Atardecer en este amanecer.
1: Y vamos, en este frío
0: el tema se titula El Salinero. Ahí va.

0: Ahí estaba esa canción titulada El Salinero. Bueno, vea usted, que tenga una linda mañana y también recordarles que hoy sábado muy tempranito comienza la Feria de Emprendimientos allá en Sucúa. Ahí está.
1: ¿Dónde, en qué lugar tiene
0: el antiguo aeropuerto, ¿no? El parque lineal, ahí.
1: Ah, ya, ya, qué bueno, ese espacio que estaba un poco
0: y va hasta la noche con artistas, con todo, pero básicamente, porque esta es la intención de nuestro programa, saludar a los emprendedores.
1: Uh-huh. Qué lindo.
0: De plantitas, de collares, de bisutería, de comidita, no, y, de todo vaya ahí.
1: Y todo lo que es un emprendimiento, ojalá pues estas cosas, estas ferias, digo, siempre he estado un poco manifestando de que estos espacios, por ejemplo, deberían servir para eso, ¿no? Para no dejar hacer una cosa cada año, sino más bien cada mes, cada dos meses.
2: Que esto sea frecuente, claro.
1: Motivar, incentivar y ver que mucha gente vio que está bien en su emprendimiento, a lo mejor se anima a seguir haciendo más.
2: Impulsa más.
1: Exacto.
2: Y sobre todo estas actividades y estos espacios ayudan a nuestra gente que se dedica a emprender a siempre dinamizar la economía, a estar haciendo que la economía siempre gire.
1: Sí, sí.
2: Apoya mucho y esos espacios que la gente busca y ha pedido siempre a los gobiernos al gobierno local, incentivar estos espacios para ellos participar. Hay mucha gente que viene de otros cantones, sale de las parroquias y tiene sus collares, tiene sus plantitas, tiene sus cócteles, sus pollitos.
1: Mil cosas, oiga,
2: para perderse en esas ferias. Sí, lindísima, sí. Buena la iniciativa del gobierno de local, de los municipios o quien esté organizando
1: yo
2: en el cantón Sucúa.
1: Realmente la feria que aplaudí y que le vi muy bien es, por ejemplo, 3 días en Proaño, en la parroquia Proaño. Oiga, maravilla, verle plantas, orquídeas.
2: Comida.
1: Desde comida y también, oiga, desde miel de abeja.
2: De todo, queso.
1: Queso,
2: yogur.
1: Había unos bocaditos, yogur. O sea, la gente tiene ideas, tiene iniciativas, creatividad. Lo que falta es
2: apoyo.
0: Noticia, noticia.
1: A ver, ¿qué dice?
0: Ya somos Vicente.
1: Ah, ya somos.
2: Qué bueno.
0: Vamos a escuchar la notita que hicimos acerca de la excavación de los pozos
1: para sacar agüita.
0: Para sacar agüita con Vicente. Ahora sí, vamos ahí. Otra vez se escondió.
2: Este don Vicente no quiere salir al aire.
0: No quiere. Vamos a ver. Escuchemos entonces.
3: Roberto, buenos días a todos. Sí, o sea, es importante, ¿no? El agua. El agua es importante porque abarca muchos beneficios para la vida. O sea, sin agua resulta casi imposible vivir, ¿no? Y desarrollarse. Ahora, en situaciones rurales, donde no hay posibilidades de tener esta agua entubada ni agua potable, o sea, requerimos a un pozo de agua que tendríamos que excavarlo, ¿no? Que excavarlo, pero aquí, en esta zona donde es muy lluviosa, es mejor hacer un pozo perforado, ¿no? O sea, bueno, cuando el terreno no da para perforar, entonces lo excavamos grande, de 1 metro más o menos de diámetro, y bajamos hasta pasar un poco el problema que encontremos, ¿no? Porque hay roca, hay capas de tierra donde vamos a encontrar alguna dificultad. Entonces nos bajamos y en unos 10 metros o 15 metros, tal vez un poco más, encontraremos una tabla de agua, ¿no? En cualquier situación, en cualquier terreno que tengamos. A veces está mucho más a flor de tierra que más profundo, ¿no? Entonces, ahí le entubamos y podemos poner una bomba sumergible que va a luz, y disponemos de luz, y si no disponemos de luz, entonces podemos poner una bomba de mecate, ¿no? Que es muy sencilla, hecho con materiales reciclables, y eso nos garantiza un poco mantener, sacar agua permanentemente, ¿no? Y agua segura, ¿no? Porque sería unos 6... enterramos un tubo de 6 pulgadas, ¿no? Y la perforación se hace de 9 pulgadas. Entonces hay un espacio de 3 pulgadas donde pondríamos ripio para que nos ayude a filtrar el agua, ¿no? Y a eso le he enterrado. El agua que está en la superficie tendría que bajar los 10 metros o 15 metros para poder ingresar al tubo y nosotros poder ocupar.
4: Bueno, se entiende también que hay que buscar un sitio, no porque esté cerquita de la casa, sino donde también no haya fuentes que le puedan contaminar, me imagino.
3: Claro. O sea, uno, esto es un poco, yo he coordinado un poco con muchos pozos, ¿no?, para construcción. Había una organización de Europa que apoyaba con estos trabajos y sí, o sea, pero este señor, yo contrataba un equipo de Guayaquil. Entonces ellos perforaban el pozo, ¿no? O sea, con herramientas manuales así, y a mano se bajaban a veces 15, llegaron alguna vez en alguna comunidad donde no había agua, bajaron 35 metros, ¿no? Pero sacaron agua, ¿no? O sea, pues un agua bien, estaba fría, pero sacaron agua. Y ellos sostenían, este señor que hacía las perforaciones, sostenía que donde quiera que uno le indique, él perforaba el pozo y encontraba agua, ¿no? Y entregaba el pozo saliendo agua.
4: Bien, Vicente, en el caso de que alguna comadrita o compadrita esté medio animoso, yo pienso que sí vale darle una orientacioncita, un empujoncito, una palabra de aliento, porque el agua es vida, el agua es salud.
3: Sí. Sí, bueno, o sea, es importante. Muchas veces también hemos trabajado así con un pozo acá aquí en Macas, digamos, en los alrededores. Ha habido gente que ha puesto un pozo, ¿no? Ha puesto un pozo así excavado y después yo les he recomendado que lo entierren, ¿no? Entierren un tubo y haciendo una especie de campana, ¿no? Para que ahí el agua se recoja y nosotros poderle sacar, ¿no? O sea, con una bomba eléctrica o con una bomba manual, donde nos garanticen, ¿no? O sea, sobre todo cuando en terrenos donde no tienen para el ganado, para riego es más difícil, pero para la casa, para el consumo, digamos, ya eso sería más fácil, ¿no?
4: Muy bien, muchísimas gracias a mi querido compadre.

0: días, mi querido compadre. Buenos días a usted que se despierta, a usted que ahora mismo nos acompaña con su sintonía. Nosotros desde acá les decimos buenos días también a usted, mi querida comadrita, que ya está también en el corre y corre para hacer el desayunito. Y a usted, compadre, si iba a salir, vea, si iba a salir la hora. 6:34 minutos, 6:34 minutos. Un saludito también a la gente que nos está siguiendo a través de la radio, del teléfono, no sé. Y queremos decirles que muchas gracias por la sintonía.
1: Estamos aquí con una novedad, mis compadres. He conversado con un compadre muy conocedor de los abonos. ¿Qué abonos se ponen en las plantitas, nuestros tomates, pepinillos? Hablamos con el compadre Paco Orozco. ¿Conocen a Paco Orozco? Él nos va a hablar ahora sobre el tema abonos. ¿Cómo él hace su abono para fertilizar su plantita de aguacate?
0: No, y el tema del abono es fundamental, oiga. Usted tiene una huertita, llámese huertito casero, una cebollita, un cilantro, una lechuga, por ahí un pepinillo, alguna cosa. Si no pone abono, sí, podrá darle resultados, pero ir a comprar fertilizantes, ¿para qué? Mejor el abono natural. Ahí está.
1: Claro, ahí escuchemos a don Paco, nuestro compadre, que nos va a explicar esta forma de cómo él hace los abonos para sus plantitas.
2: Compadre Paco, ¿cómo está usted?
3: Muy buenos días, ¿cómo está? Un saludo a todo el público amazónico, especialmente Morona Santiago. Bueno, nosotros trabajamos lo que es en abonos más orgánicos que químicos. En 80% más trabajamos en orgánicos, abonos que preparamos nosotros mismos y compramos por otros lugares abonos, lo que es gallinaza y otros pocos más abonos.
2: Perfecto, compadre Paco. ¿Y ustedes al comprar gallinaza, cáscara de arroz, generan su propio abono para poner en las plantas que ustedes producen aquí en la finca?
3: Bueno, en cáscara de arroz no le ocupo mucho porque ese me viene a secar mucho el terreno y ya he tenido problemas con ese. Más ocupo es en lo que es abono de polio, que tiene viruta, y también el abono de los cuyes. También trabajamos con el bagazo de caña, que gracias a Dios por allá nos regalan, y es un excelente abono que inclusive ayuda a la producción de tricodermas, que protege a la raíz de los productos.
2: Oh, muy bien, esto es nuevo para mí. El bagazo de la caña o lo que se escurre, el zumo de la caña, esto usted imagino que le pudre con la tierra, con algún sustrato, con alguna cosa. Explícanos un poquito.
3: Lo que es en el jugo de caña, que prácticamente desechan las destiladoras de trago, eso le ocupamos para hacer un tipo biol, que nos da un excelente resultado para lo que es floración y también para engrose de la fruta, ya que tiene ciertos minerales que son 100% orgánicos.
2: Muy bien, compadre Paco, una enseñanza enorme que nos deja. Así que, compadres, a preparar el biol, el abono con este compuesto de la caña. Muchas gracias, compadre, nos despedimos entonces.
3: Hasta luego.
2: Hasta luego.
3: Hasta otro día será, tal vez, con todo el distinguido público de Morona Santiago.
2: Muchas gracias, chao.

0: aquí estamos y continuamos en Buenos Días, comadrita, Buenos Días, compadrito. Este es su programa que se hizo para acompañarle, para felicitarle, para orientarle, para darle gracias por ese esfuerzo. Compadre Pepito, sin horario el compadre en la finca.
1: No, no. Vea, yo decía ayer, estos días que han sido bastante fuertes los soles, al compadre no le queda de otra. ¿Sabe qué? Yo conversé con algunos compadres que tienen sus ratitos ganaderos. Oiga, estamos jodidos. Estamos fregados, dice.
0: Pero ya. La comadre Pati dio vacaciones toda la semana.
1: Ah, no, pero ya le dije. Que no sea tan cruel. Y las vacas, ¿qué van a tomar si es que siguen los soles? Agüita.
0: Pero vea las aguas de anoche.
1: Sí, ayer yo creo que...
0: Con algunos sustos incluso.
1: Sí, algunos por ahí rayos cayeron en algunas instalaciones.
0: No, y aquí también en la radio, y eso les contamos a los oyentes, desconfiguró el tema todo de
1: por
0: internet.
1: Eso que no salía...
0: Vicente se escapó, ¿no? Notas, entonces, claro. Sí, nos ha causado muchos problemas. Anoche no salieron los programas cotidianos de la radio precisamente porque no había la configuración. Vea usted.
1: Pero
0: ahí están los compadres, al pie del cañón.
1: No, ahí estamos, y mi querido compadre, muchas gracias por la sintonía, por estar junto a nosotros a esta hora. 6:41.
0: Y hablando de los compadres y del trabajito, le tenemos acá en nuestros estudios al ingeniero William Pomaquiza, el copropietario de Eco Huerto. Sí han de haber visto acá en Macas unos rotulitos que dice Eco Huerto.
1: Ahora me estaba comentando dónde está ubicado y él mismo va a decir dónde podemos...
0: Sí, localizar. le invitamos porque necesitamos orientar a nuestros queridos compadres y comadres sobre las hortalizas, sobre las legumbres.
1: Claro.
0: Vean, tan importante.
1: Le venía diciendo, oiga, tanta falta hace que mis comadres ya están desarrolladitas, creciditas, listas para llevar al sitio definitivo. Y como hablaba de abonos naturales, orgánicos, vea, a lo mejor hasta eso podemos aprovechar preguntas.
0: Perfecto. Ingeniero, muy buenos días, bienvenido.
2: Muy buenos días, comadres y compadres. Gracias por esta invitación. Esperamos poderles ayudar y poder aclarar algunas dudas que tienen nuestros oyentes. Entonces, estamos prestos para ayudar.
0: Vea, cuando yo ingresé ahí a este invernadero que ustedes tienen, ¿no es cierto? Veía bastantes plantas pequeñitas. Dije, carambas, hablemos acerca de esto. ¿Cuáles son las plantitas más tradicionales, las que les gusta más acá a las comadres y compadres?
2: Bueno, principalmente lo que se utiliza es lo que es el cilantro, también tenemos lo que es lechuga. Lechuga crespa es una de las plantitas que más llevan.
1: Favoritas.
3: Las favoritas.
2: Sí, justamente porque es fácil criar, no tiene mucha complejidad en lo que es nutrición y también tiene una alta comercialización en los mercados. Ustedes pueden visitar cuando gusten cualquiera de los mercados, van a encontrar justamente el producto hecho por muchas veces las... madres en la casa que llevan para los huertos, pero también pueden tener una fuente de ingreso con las plantitas.
0: ¿Qué otro más? Usted ha citado el cilantro, la lechuga crespa, ¿qué más?
2: Ya, eso sería principalmente en los huertos familiares, porque hay otros cultivos como pongamos la jamaica que llevan ya netamente para fines comerciales, entonces es uno de los productos que también llevan. También tenemos lo que son coles, brócolis. Eso también va a variar dependiendo del sector, porque hay sectores que favorecen un tipo de cultivos, mientras que otros sectores favorecen otro tipo de cultivos. Entonces, para trabajar en lo que es horticultura, siempre vamos a determinar dónde estamos y qué cultivos se van a adaptar bien.
0: A ver, supongamos que la comadre dice, carambas, a ver, negrito, a ver, flaquito al marido,
1: eso,
0: no. Sembremos pues, nosotros también coles y brócoli.
1: ¿Ya?
0: ¿Qué tiene que fijarse? ¿De qué depende?
2: Ya, la coliflor y el brócoli principalmente van a necesitar un poco de frío. ¿Por qué necesitamos un poco de frío? Es porque son flores. Y si es que nosotros le ponemos en un lugar más cálido, va a alzar rápido en flor. Entonces va a salir, va a hacer la pella y luego enseguida va a florecer. Entonces siempre vamos a necesitar un poco de frío. Claro, si es para uso de casa nomás, rápido uno le ve y uno le cosecha, ¿no? En 5 plantitas, 10 plantitas. Pero si ya pensamos en una 100, exactamente, ya es más complejo y tiene que considerar esto. Si es que no puede sacarle a la semana...
1: O sea, el clima varía mucho.
2: Sí, va a variar mucho. En este caso, una lechuga sí le va a adaptar fácil en clima cálido y en clima frío.
0: O sea, la lechuguita no hay problema en todo lado.
2: No tiene problema eso.
0: Ya. Y en caso de la tierra, ¿tiene que ser específica o la de aquí no hay problema donde quiera?
2: Verá, el principal problema aquí tenemos un poco de lo que es acidez en suelo. Entonces siempre vamos a tratar de regular esa acidez con ceniza o cal agrícola. Entonces, con eso logramos alcanzar el pH que necesitamos para que las plantas se desarrollen normalmente.
0: Recién he pasado una nota a mi comadre Patty y hablaba también de los abonos, y yo escuchaba también a veces utilizan la melaza. ¿Vale o no vale eso?
2: La melaza como tal directamente no se puede aplicar. Siempre tiene que tener un proceso, sí.
0: Mezclar y a lo mejor esperar un mesito por ahí.
2: Sí, hay que hacer un proceso de fermentamiento para que pierda ese dulzor que tiene característico, porque eso por lo general atrae hormigas o cualquier otro tipo de insecto, y va a producir que microorganismos, pueden haber patógenos que están en las raíces, se reproduzcan con mayor velocidad y afectando a la planta.
0: Ve, ingeniero, nuestros abuelos lo que hacían era todos los desperdicios salían de las gallinitas, pues, ¿no es cierto? De los cuyes, de los chanchos.
1: A botar las huertitas.
0: A botar las huertitas. ¿Vale o estamos, en vez de hacer un bien, podemos hacer un daño?
2: Bueno, eso va a variar, porque pongamos, si nosotros echamos al suelo y lo mezclamos y esperamos un tiempo que haga su proceso de descomposición, va a ser bueno. Pero si nosotros botamos
1: directamente
2: y enseguida le sembramos, hay un problema. ¿Por qué? Porque esa descomposición, al momento que termina, los microorganismos siguen comiendo y van a buscar qué comer, y por lo general es la planta. Entonces hay que esperar su tiempo, ¿para qué? Para que los microorganismos, como dicen, entren en pausa, y ahí sí nosotros poder sembrar.
0: O sea, ahí viene el tema de los hongos, por ejemplo.
2: Sí. Correcto. Ajá.
0: Ya, y a nivel de tiempos de estas plantitas que usted ha mencionado, el cilantro, la lechuga, la jamaica, las coles, el brócoli, ¿cuáles son más rápidas, cuáles son más lentas? Porque a veces los compadres somos medios apurados.
2: Ya, eso va a depender. Pongamos, si nosotros adquirimos en planta, tenemos la lechuga y el cilantro que son de rápidos. Los más rápidos.
1: El pepinillo rápido, el pimiento.
2: Estamos en los pepinillos desde planta en unos 50 días. Una lechuga en 30 días. Un cilantro está 30, 35 días. Uh-huh. Desde planta. Pero si vamos desde semilla, tenemos que considerar que la planta está un mes aproximadamente en vivero para luego salir a campo.
0: O sea, cuando alguien va al vivero ya compra de un mesito.
2: De un mes.
0: Ya adelantadito.
1: O sea, prácticamente, ingeniero, estas plantitas están listas ya para llevar al sitio definitivo.
2: Están listas para llevar. Lleva la nutrición, como dice, ya están criaditas, ya de ahí es solo desarrollo.
1: Pero lo importante para tener éxito, estoy pensando porque también me gusta la tierra, me gusta cultivar, sería importantísimo tener preparadito el suelo, ¿no es cierto? Cuando voy a llevar como a la nueva visitante a la casa, entonces tendría que estar el suelo totalmente ya listo, preparado, abonadito, como dice usted, desinfectado, y ahí sí la plantita va a tener éxito.
2: Correcto, ya las parcelas hay que tener listas y diseñadas, si es posible, en la cantidad de plantas que voy a necesitar. ¿Para qué? Para que no tener pérdida o que no me falten plantas para llenar el espacio.
3: Ahora, un dato que me parece también que deberíamos conocer. Ingeniero, al momento que yo compro una planta en Ecohuerto, voy a mi finca, a la parcela que ya está preparada, ¿en qué horarios yo siembro estas plántulas o plantitas, como se llame, para que el sol de pronto no le afecte, o en qué horario es el más recomendado?
2: Ya, el horario más recomendado es en horas de la tarde. ¿Por qué vamos a considerar las horas de la tarde? Porque en la noche el frío evita que se deshidrate, pero la raíz ya inicia a crecer, ya inicia a cubrir el nuevo terreno. Yeah. Entonces ya al siguiente día ya no tenemos ese efecto de deshidratación. Entonces, y si tenemos en estos días, como hemos tenido días muy intensos con soles fuertes, lo ideal es que siembro en la tarde y le dejo regando. Le riego bien, ¿para qué? Para que la tierra venga nuevamente a sellarse alrededor de la planta y no queden espacios que permitan deshidratación de la planta.
0: Estamos acá en el diálogo con el ingeniero William Pomaquiza. Vea qué lindo como nos está enseñando acerca de las legumbres, de las hortalizas. ¿Le gusta la música nacional, ingeniero?
2: Sí.
0: ¿Sí? Sí, sí. Vamos a escuchar. A ver, tenemos el tema.
3: Hacemos bailar, pero ingeniero.
0: Ah, ya. Vea, nos salió mal porque tenemos justo el disco Dolencias.
2: Ah, ya.
0: No importa.
3: Pero luego ponemos otra, ¿ya?
0: Ya, ya. Vamos. Ahí.

0: Aquí estamos en Buenos Días, comadrita. Buenos días, compadrito. Este es su programa sabatino desde las 6 de la mañana hasta las 7 y media. No se olvide, siempre apoyando al agricultor, al emprendedor. Seguimos en este diálogo con el ingeniero William Pomaquiza. Nos está hablando acerca de las hortalizas, de las legumbres y todo. Continuemos con este tema, ¿no? Y por acá, por interno, estábamos conversando acerca de esto de... ¿Es bueno sembrar en invernaderos donde hay quizás un plástico, quizás una tela sarán? ¿Vale o no vale?
1: Ya. Partamos por la definición. La definición de invernadero dice que hay una cobertura sobre el cultivo. Entonces, en el caso del plástico, nosotros cortamos un factor importante que va a dañar los cultivos, que es la lluvia. La lluvia no daña porque es agua, daña por el impacto que genera cuando cae.
0: Por el golpe.
1: Exactamente, por el golpe. Hay plantas que son delicadas, se dañan tanto flores, se dañan tanto brotes, hojas tiernas. Entonces, cuando cae se genera un golpe y ahí se genera una infección. Entonces, nosotros con el plástico lo que evitamos es justamente ese golpe. No es por el agua. Algunos creen que es el agua y no es el agua. Es el golpe que se genera. Entonces, nosotros con eso vamos a favorecer. Pero también podemos hacer coberturas con sarán. Eso va a ser en cultivos que nosotros pongamos, podemos tener, como es la vainilla. La vainilla, al ser de lugares lluviosos, ya tolera ese impacto. O sea, está diseñada para eso.
0: Es más fuerte la planta.
1: Es más fuerte, correcto. Entonces, con la sarán, usted lo que hace simplemente es darle sombreo, porque ella vuelta necesita sombra. Entonces, nosotros con las coberturas lo que vamos a lograr es que las condiciones se parezcan mucho a las condiciones naturales de donde son originarias de esas plantas.
0: Pero ingeniero, si ponemos plástico, en cambio vendría el problema de estar poniendo agüita aparte manualmente.
1: Correcto. ¿Cómo? Es claro. Que como siempre dije, el problema no es del agua, es del golpe.
0: Uh-huh. Ya, ahora el otro tema de las plantitas asociadas, ¿no es cierto, Pati?
2: Sí, ese tema me parece muy curioso para mí y creo que para las demás comadres también. Es importante conocer estos cultivos asociados. Ingeniero, explíquenos.
0: ¿Con quién se llevan las plantas?
2: ¿Con quién puede
0: así
2: ser
0: como
2: amigos?
0: Nosotros estamos asociados, vea, Pepito.
3: No, y con quién se lleva y les protegen de las plagas. Y
0: O también en las plantas debe haber malas compañías también, ¿no, ingeniero?
3: Claro.
1: Ya, partamos primero por los cultivos asociados. Ya. ¿Qué es un cultivo asociado? Un cultivo asociado es que hay dos o más tipo de plantas diferentes que van en la misma área. ¿Y a cómo vamos a combinarles? Por lo general se suele poner una planta que sale muy rápido con una planta que sale muy despacio. En este caso pongamos una lechuga con una col. Una col tarda alrededor de unos 80 días en salir, mientras que una lechuga en 30 días. Pero la col va a ocupar mucho espacio. Entonces lo que necesitamos es que salga la lechuga y luego quede la col para llenar ese espacio que fue de la lechuga.
2: Claro, porque va creciendo.
1: Correcto. Entonces, eso es lo que vamos a hacer. Eso es una asociación por espacio. También podemos hacer asociaciones por nutrición. En este caso, pongamos el fréjol, va a ser un fijador de nitrógeno que nos va a ayudar a nutrir las plantas a nuestro alrededor. Podemos colocar un fréjol, podemos colocar una cebolla o hacer doble hilera, una de fréjol por el medio y dos de cebolla por la hilera. Entonces va a salir el fréjol
3: y
1: la cebolla ahí. Va a quedar ahí, pero va a quedar fertilizada justamente por el nitrógeno que fija el fréjol.
2: Ya, muy bien. Ahora hay problemas también con las hortalizas cuando sembramos, cuando están en desarrollo. Atacan plagas como la babosa y el caracol. ¿Qué hacer ante eso?
1: Ya, principalmente la babosa y el caracol es un problema importante aquí. ¿Por qué? Porque nosotros aquí tenemos lugares húmedos todo el tiempo. Entonces, lo ideal es que nosotros utilicemos trampeo o utilicemos ahí unos cebos específicamente para babosas cuando ya tenemos en el cultivo. Y la otra manera de evitar es evitar dejar residuos en los cultivos o lugares donde puedan generarse sombreo para las babosas. Porque ellos se esconden debajo palitos, debajo piedritas, cáscaras. Debajo cáscaras, o sea, siempre buscan la sombra. Entonces, cuando usted tiene un cultivo libre, no va a tener ese problema. ¿Por qué? Porque no tienen dónde esconderse. Y aparte, hay otras plagas que también van a atacar nuestro cultivo, pero podemos ahuyentar. En este caso se utilizan lo que son aromáticos. Los aromáticos, algunos sirven como trampas, o sea, los insectos en vez de ir al cultivo se van a ir a esa planta, pongamos la ruda, y otros que ahuyentan, como es el romero, como es el tomillo, que ahuyentan a los insectos. O sea, generan un olor tan intenso que a ellos no les parece agradable y se van. Entonces tratemos también de asociar este tipo de aromáticos para reducir los problemas en el cultivo.
0: Muy bien. Bien, terminamos esta charlita con el ingeniero William Pomaquiza. Qué lindo, vea cómo nos ha explicado tan facilito, no, tan sencillito. Y de aquí vamos nosotros directito a sembrar nosotros también.
3: No, yo voy a ir pasando por el local del ingeniero.
2: No, chévere, aquí nos, ¿no?, vamos directito a Ecohuerto. Ahí usted encuentra de todo, de todo.
3: No, es una maravilla. 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
2: Y sobre todo la atención que recibe ahí en Ecohuerto es excelente. Recomendado.
0: Ingeniero, sus palabras finales, su mensaje.
1: Bueno, a los productores, decirles que tratemos de siempre estar activos y prestos a seguir conociendo, seguir aprendiendo, seguir experimentando, porque muchas veces la agricultura también es de experimentación. Siempre vamos a tratar de ir hacia adelante. Si es que estamos comercializando, también tratar de ir mejorando, dar un producto de mejor calidad a nuestros clientes, tratar de ir hacia adelante, experimentar con nuevos cultivos, porque hay cultivos que antes se conocían, se desconocían, ahora ya se conocen, ya tienen acogida. Incluso muchos de nuestros productores ahora ya son proveedores de, digamos, supermercados.

0: grandes como son aquí o Corporación Favorita, que traigan muchos productos. Entonces, eso es bonito de parte de nosotros, conocer que nuestros clientes van progresando. Y eso es lo que podemos prestar. EcoHuerto siempre va a estar a disposición para cualquier duda, inquietud. Estamos prestos a ayudarles en lo que se requiera.
1: Perfecto, muchísimas gracias. 6 de la mañana, 59 minutos. 6 de la mañana, 59 minutos. Continuamos con la música.

0: minutos, estamos acá en la cabina de la 90.5, hemos hablado temas lindísimos. Ahora nos vamos con una nota también de un tema bastante importante para nuestras comadres, para nuestros compadres.
1: Así es que, comadre, preste atención. Si estaba cocinando, apague nomás la olla, porque esto es interesante. Vea, usted tiene gallinitas, tiene pollitos, ¿les ha diezmado alguna enfermedad? Otro día conversaba con una comadre, oiga, qué difícil, dice. Qué difícil, dice. De una en una se fueron muriendo. Entonces yo me fui donde el ingeniero Robert Ringa. Digo, ingeniero, ¿qué hacer con esta enfermedad? Entonces él dijo, mire, es la coccidiosis. Una enfermedad que si entró ya en el galpón, hay que tener mucho cuidado. Así es que mejor escucharle las sugerencias, las recomendaciones que nos da el ingeniero Robert Ringa.
2: Un gusto, mi estimado licenciado, saludarle y poder pues también transmitir información a nuestros amigos avicultores que se dedican día a día a la producción de aves de postura, gallinas criollas, gallinas de engorde. Entonces realmente la coccidiosis es una enfermedad muy agresiva a nivel de todas las crianzas, tanto de aves como de cerdos.

0: como de cuyes, pero con mayor índice en lo que es avicultura. Siempre nosotros tenemos clientes que vienen con las avecitas que dicen que están defecando de color rojo,
1: Ese es un síntoma.
0: Un síntoma que están decaídos, que están tristes, pero a veces no presentan diarreas, también a veces solamente son pérdida de peso. Pérdida de peso, colores pálidos, las alas caídas, las plumas erizadas. Entonces, en los estudios que se ha hecho, en los que afirmados en lo que son literaturas y también obviamente laboratorio, se ha confirmado que la coccidiosis está muy, muy, diríamos que está muy agresiva en la mayoría de criaderos. Y realmente a veces no tratamos para coccidiosis, a veces tratamos con otros antibióticos que no van con el tema. Entonces realmente aquí es manejo y también prevención. ¿A qué me refiero en manejo? Siempre tratar de hacer desinfecciones periódicas en los criaderos de las aves. Cuando manejamos aves sobre viruta, evitar humedad, porque la humedad es la principal causa de reproducción de coccidiosis. Y siempre comederos y bebederos lavar. ¿Y cómo se previene? Es mediante el uso de diclasuril o toltrasuril. Por ejemplo, a veces a los pollitos al cuarto día, quinto día, empiezan con las alitas ya erizadas. Entonces nosotros lo que tenemos que hacer es, los pollos nacen, al segundo día se aplica toltrasuril medio centímetro por litro de agua, por 2 días seguidos. A los 14 días se repite otra vez.
1: Se refuerza.
0: Y de ahí en 14 días otra dosis más. Con eso es un tratamiento preventivo que nos ayuda muchísimo a evitar la repoblación de coccidiosis. Y cuando ya presentan la patología, cuando las aves ya están con diarreíta con sangre, cuando ya están bastante afectados, lo que se hace es el uso de amprolio. Sí, el amprolio tiene muchos nombres comerciales. Eso se utiliza 1 gramo por 5 litros de agua durante 7 días seguidos. El tratamiento es largo y acompañado siempre con reconstituyentes hemáticos como complejito B, como vitaminitas para el animal recuperarlo, porque siempre las aves con coccidiosis son unas aves anémicas. Hay clientes que dicen la pechuga parece cuchillo. Esas aves siempre están infectadas con coccidiosis.
1: Ingeniero, el tema es más prevenir. Y luego de hablar de prevenir, yo creo que también es el manejo, tener mucho cuidado en esto.
0: Sí, o sea, el manejo realmente es importante, o sea, la prevención es importante, pero en muchas granjas ya está el problema, ya hay aves con esas
1: ¿No se
0: patologías.
1: erradica esta enfermedad?
0: En realidad no se erradica, porque siempre tenemos humedad, tenemos lodo, es un protozoario, tenemos humedad, tenemos lodo, tenemos las lluvias permanentes en nuestra Amazonía, entonces siempre va a estar presente, entonces siempre hay que prevenir, desinfectar, manejar comederos, bebederos y cuidarles, y todas las aves que las encontramos infectadas, pues hacerles un lugar para cuarentena y en las otras
1: separarles
0: áreas,
1: del resto.
0: separarles para darles una mejor dieta alimenticia, un tratamiento adecuado y aparte de eso a las aves sanas, pues siempre prevenirles con el toltrasuril o diclasuril.
1: Ingeniero, el tema es, dejan de poner las avecitas ya que entran con esta enfermedad.
0: O sea, las aves con coccidiosis dejan todo, dejan de ganar peso, dejan de crecer, dejan de poner y la mortalidad es muy alta. Muy alto, una vez que se presenta, por ejemplo, si hablamos de pollitos de 1 a 20 días, la mortalidad es muy alta. De 20 días hasta 2 meses, la mortalidad es un 10%, pero la pérdida de peso y la pérdida de crecimiento es muy marcada.
1: Ingeniero, ¿qué mensaje hay que darle entonces a las comadres que son las que más se dedican a criar pollitos?
0: Bueno, las comadres, pues que traten de utilizar desinfectantes y, como digo, el producto que les mencionamos, que es el toltrasuril, que lo encontrarán con cualquier nombre comercial por ahí en donde se encuentre, ¿no? Que lo utilicen, que funciona muy bien en lo que son aviculturas, lo
1: Eso se le da
0: manejamos
1: en agüita.
0: en agüita, sí. La dosis generalmente siempre viene de medio a 1 centímetro por litro de agua, como preventivo 2 días, y se repite en 14 días, y de esa manera pues tendrán una buena gallina para un buen caldo.
1: Listo, muchas gracias, ingeniero.

0: Gracias, amables. Buenas noches.
1: De 7 de la mañana con 12 minutos. 7 de la mañana con 12 minutos. Buenos días, mi querido compadre. Buenos días, mi querida comadrita. Muchas gracias por la sintonía. Claro, obviamente nosotros desde acá, pues felices, contentos de poder compartir algún conocimiento, ¿no es cierto? Esa es la idea de este programa. También que usted se capacite a través de la radio. Que si hablamos de plantitas, hablamos, como decía el ingeniero de Eco Huertos, si es que tenemos la intención de tener una huertita en la casa con este tipo de hortalizas, de legumbres, pues ahí están. Preste atención, ponga en práctica y si le interesa, emprenda también con eso, ¿no es cierto?
2: Vea, mi compadre Pati está viendo si va a ser solo va a llover.
1: No,
2: oiga. Pero ya de decir que va a caer granizo.
1: No, ya
2: solo tenía, para que no trabajemos.
1: Es nuestro conocido, ¿no? Marcelo Noguera. Él decía, hoy era, dice, un día bastante lluvioso. Total, tremendo sol. Que eso no pase con la comadre Pati.
2: Avisoraba, decía él. Avisoraba mal el tiempo. Vea, anoche, en plenas aguas y todo, se desarrolló, pues claro, lógicamente estaban en un local muy bonito, un nuevo aquí, en la Plaza Central de Macas.
1: Ya.
2: Una feria de emprendedores.
1: Ya, qué lindo.
2: Y, claro, había de todo ahí, ¿no? Incluso había comidita, gente que ya había hecho también la coladita morada,
1: caracho,
2: había llevado empanaditas, tema de bisutería, bueno, en fin. Pero me llamó la atención que una comadre muy jovencita sacó productos a base de sangre de drago y de ungurahua.
1: Churos.
2: Y eso es bueno porque nosotros tenemos en las finquitas,
1: ay,
2: los arbolitos.
1: Ay, el árbol de sangre de drago.
2: Y eso hay que hacerle entender al compadre para que no coge el machete
1: tumbe,
2: y le tumbe.
1: No destruya.
2: Sí.
1: Y lo peor, ahora como está verano, aprovechan para meter candela.
2: No. Entonces, para eso nosotros, y por eso

0: También le hicimos esta notita a mi comadre. Ella es, su nombre, Larisa Jaramillo.
1: Ya.
0: Ella tiene ahora un emprendimiento muy interesante y nos cuenta acerca de esto. Escuchemos.
2: Estamos con la marca de Selva Lab. Tenemos productos que tienen ingredientes activos de la Amazonía. Estamos aprovechando los recursos de nuestra Amazonía con la intención de que haya una economía circular, tanto nosotros como productores, comercializadores, pero también acercándonos con comunidades que están cosechando, sacando estos activos. Tenemos la sangre de drago, que es un producto súper bueno para la piel, cicatrizante, antiséptico. Lo hemos hecho en jabón, también lo haremos en crema. También estamos usando el lunguragua, que es una palmera amazónica, proviene de una palmera amazónica, que es súper nutritiva para nuestro cabello, que incluso mucho de las culturas shuar lo han usado desde hace muchos años. Otro ingrediente también es el romero, la guayusa, entre otros.
3: Ahora, todos estos productos, o como usted llama esta materia prima, ¿vale la pena conservarlos? Porque también eso lo ocupaban nuestros ancestros, nuestros mayores, nuestros abuelos, ¿no?
2: Sí, vale la pena conservarlo, por eso también ya incluso existe ya estudios científicos sobre los ingredientes, porque vienen muchos extranjeros, muchos de universidades a hacer estudios aquí, entonces vale la pena aprovecharlos y conservarlos en el tiempo.
3: Ahora, dentro de su emprendimiento, ¿cuál es su producto estrella?
2: Mi producto estrella es el serum de unguraba con romero, ya que tiene muchos nutrientes y ayuda con la caída del cabello, a que crezca el cabello.
3: ¿Es como un shampoo tal vez?
2: No es un serum, se lo puede usar como un pre-shampoo una hora antes de bañarse, se lo aplica de medios a puntas y luego se lo baña y es súper, súper bueno, el pelo queda nutrido, brilloso y ayuda contra la caída del cabello.
3: Ahora, sí sería interesante de que nosotros les decimos a los oyentes, a la gente del campo, los compadres y las comadres, no boten estos arbolitos, mejor busquen, siembren, mantengan y también que se asesoren para hacer esos emprendimientos.
2: Sí, exacto, ese también es el propósito que va detrás de Selva Lab, que es tener esta vinculación con las comunidades para hacerlo de manera sostenible, para hacerlo con cuidado, haciéndolo con mucho cuidado con la Amazonía, no es solo quizá talar o sacar estos árboles, sino hacerlo de una manera consciente, apoyando la conservación de la Amazonía.
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3: Muchísimas gracias y éxitos.
2: Muchas gracias a usted, muy amable.

0: 7:20. Buenos días a usted que se integra a nuestra sintonía, usted que ahora mismo está ya comenzando su jornada, su negocito, en su tienda, en su panadería, en fin, donde usted esté, mi querido compadre, muchas gracias por la sintonía.
1: Y Pati. Y les recordamos a mi comadre, a mi compadre, que de pronto no tuvo su lápiz, su ya. Cuadernito para tomar.
0: No, todos los días buenos, recomendados para hacer actividad agrícola.
1: No anotó, les recordamos nuevamente que esta semana tenemos actividades propias para siega de compost los días 26, 27, 28 y 30 de septiembre. Las cosechas las podemos hacer únicamente el día 29 de septiembre y los cortes de madera no podemos hacerlo del 26 al 30 de septiembre. Hacerlo, si quieren trabajar en madera, el día 1 y 2 de octubre, que están buenos días y días recomendados. En lo que respecta a injertos, los días 27 y 28 de septiembre están buenos para esta actividad. Y si usted quiere aporcar sus plantitas, los días 1 y 2 de octubre están como días indicados. Podemos hacer control de plagas, fertilización de tierra y fertilización foliar los días 26, 27, 28, 29, 30, 1 y 2 de octubre. Estas actividades súper recomendadas.
0: Sí, yo creo que no está tan mala la semana.
1: No, lo que sí no se puede en estos días es cortar madera y cortarse el cabello.
0: Ya.
1: Pero sí podemos sembrar el día 1 de octubre plantas de flor.
0: Qué bueno. Entonces, sí. mi querido compadre, mi querida comadrita, todos los días buenos, recomendados para hacer actividad agrícola. Claro, obviamente, pues hay cositas, hay actividades que hay cómo hacer y hay otras que no se pueden hacer.
1: Claro, es que luego cuando se trabaja actividades que no están recomendadas, a veces
0: influye mucho la luna.
1: La luna influye mucho y no se tiene el resultado que uno espera.
0: Claro, y el sacrificio, el trabajo, el esfuerzo.
1: Y ya se perdieron.
0: Y no se le ve realmente los resultados. Así es que, mi querido compadre, estos son los días buenos recomendados para hacer actividad agrícola. 7:22, 7:22. Nos vamos a ir con más musiquita y ya regresamos para la despedida.
1: Para despedirnos, sí.

0: Ahí estaba mi negra Elena, 7:25 minutos, 7 de la mañana con 25 minutos. Buenos días, mi querido compadre, a usted también que está pues integrándose a la sintonía. Y claro, obviamente, si usted hasta esta hora no ha desayunado, ¿qué recomendaría, Pati? Un desayunito así, medio rápido, medio ligero, medio de salida.
1: Ay, no se me ocurre nada.
2: Porque yo no hago los desayunos.
0: ¿Sabes? No, yo sabe lo que hiciera.
2: ¿Qué hiciera?
0: Un buen batido.
2: Un batidito de fruta.
0: De fruta, de ahí un guineo con leche, por ahí unos pataconcitos, unos huevitos tibios, duros, y a lo mejor un medio aguacate y ya está mi desayuno.
2: Pero es que compadre José, el compadre va a salir a la finca, tiene que ir bien alimentado. Conmigo.
0: Ah, no, entonces hay bien un carbohidrato, entonces a lo mejor mate nomás a la gallina.
2: Una coladita, un sequito de pollo.
0: Pues ahí está mucho ya.
2: Una coladita, diría yo, ¿no? Porque mi compadre se va a esforzar hoy día, yo que sé, haciendo alguna actividad, claro, que ya la detallamos, compadres. Así que hora de despedirnos, compadre José.
0: Hora de despedirnos, hora de decirles muchas gracias por la sintonía, gracias por haber permanecido con nosotros hasta esta hora, y pues nosotros, como siempre, ojalá, y Dios así nos permite, la próxima semana estaremos en este nuevo encuentro. 7:26 minutos, nos despedimos. José Estrella Maldonado y Patricia Tapia.
2: Hasta la próxima semana, que pasen bien.

0: hemos presentado.
1: Buenos días, compadre.
0: Porque trabajar en el campo es hacer patria todos los días, con fe y optimismo.
1: Buenos días, compadre.
0: Hasta la

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0: Cordiales saludos, señoras y señores, oyentes de la Radio Voz de Lupano. Qué gusto saludarles y en esta mañana. Estamos en sábado 26 de septiembre del año 2026. Hoy 26 de septiembre, un día muy importante para el país. Hoy es el día de la bandera nacional y precisamente ese es el tema que vamos a abordar el día de hoy aquí en el programa Enfoque. No sin antes saludar a nuestros compañeros del programa Buenos Días Compadre, que ya se están despidiendo. Buenos días a usted que está trasladándose ya a su terreno, a su finca, a usted que está ya en la casita hoy sábado descansando un poquito más, a usted que está realizando las actividades ya en su taller, en su oficina, de pronto. Buenos días, muchas gracias por estar con nosotros en la sintonía de la Radio Voz de Lupano. Hoy vamos a tener un día lleno de sol, igual que ayer en horas de la mañana. Está muy radiante la mañana, va a ser mucho calor, tomar las precauciones del caso. Sin embargo, aquí en la radio sufrimos afectaciones con la torrencial lluvia de ayer, pero sobre todo con las descargas eléctricas que se dieron. Ya gracias a los técnicos, a los funcionarios, a los compañeros de la Radio Voz de Lupano, otros técnicos que vinieron también de otro lugar, se logró restablecer la señal de la radio en la 90.5. El daño fue bastante grave aquí en las instalaciones de la radio. Bastante grave fue el daño, que realmente pasaban horas y seguían trabajando los técnicos. Por eso queremos saludar y felicitar a la directora de la radio, quien estuvo presente acá, la señora Leonor Guzmán, hasta que podamos tener la señal de la 90.5. Decíamos que el día de ayer cayó torrencial aguacero con descargas eléctricas. Y en la vía que va al Puyo, sector La Barbacoa, sector de los talleres del gobierno provincial, el asfalto incluso está desprendido. Algunas cantarillas, también las tapas están alzadas. Dicen los moradores que habría caído un rayo por el sector. Sin embargo, desde el municipio del Cantón Morón envían esta comunicación. Dice: comunicado, se informa a la ciudadanía que debido a las fuertes lluvias registradas este viernes y a los daños ocasionados en la calzada, se procedió con el cierre parcial de la calle Juan de la Cruz, dice, sector bodegas del gobierno provincial, con el fin de evitar accidentes y precautelar la seguridad de quienes transitan por este sector. Los trabajos de reparación se ejecutarán una vez que las condiciones sean adecuadas. Solicitamos a la ciudadanía circular con precaución y tomar con alternativa la calle Calixto Belín. Dice: agradecemos su comprensión. Acá hay una parte que dice: una vez que las condiciones sean adecuadas, van a arreglar. Yo creo que las condiciones están completamente adecuadas, porque estamos con un sol fuerte. Ahí lo que hay que hacer es tratar de picar un poco más todo ese asfalto que está por desprenderse, el que está desprendido, poner ahí otra capa de asfalto bien puesta. Y las condiciones lo ameritan, entendemos, estarán ya trabajando en este momento. Hoy vamos a abordar el tema del Día de la Bandera Nacional. Es un símbolo patrio que el día de ayer, 25 de septiembre, algunas instituciones educativas, unidades educativas, sobre todo, realizaron el juramento de la bandera. Antes se juraba la bandera cuando uno estaba en sexto grado también. Sexto grado y sexto curso, hablando términos de antes. Hoy, tercero de bachillerato, solamente juran la bandera. Un acto muy importante. Lindo hubiera sido que el Ministerio de Educación, pero eso no se va a ver, que hubiera dicho: este 26 de septiembre juran la bandera todos los establecimientos educativos de tercer año de bachillerato. Pero cayó lastimosamente sábado, y usted sabe que el ministerio a veces el sábado ya no moviliza estudiantes. Entonces pues lo hicieron el día de ayer, otros lo van a hacer el día lunes, el día martes también van a hacer el juramento a la bandera. Yo creo que debe ser el día propio. Debe ser el juramento de la bandera. Y mire, cayó un sábado. Yo creo que hasta los padres de familia están un poco más ya desocupados, porque de lunes a viernes trabajan. A veces no pueden acompañar a sus hijos. Pero esto no sé de quién dependa, ¿no? Del Ministerio de Educación, que debe poner una regla que ese día es el juramento a la bandera. No el 20, no el 28, el 29 de septiembre, que es lunes o martes. Bueno, para abordar este tema hemos invitado aquí a los estudios ya de la radio, y saludo y felicito la puntualidad de ustedes. Aquí está con nosotros en este momento el licenciado José Merino Villarreal. ¿Quién no se recuerda del licenciado José Merino Villarreal? Por dos ocasiones director provincial de educación de Morona, Santiago, en ese tiempo, ahora son distritos. Ha sido docente, rector de la unidad educativa Don Bosco por muchos años, un docente a carta cabal, que precisamente está aquí por sugerencia de muchas personas. Cuando nosotros abordamos los temas de enfoque, siempre preguntamos, conversamos, investigamos y llegamos con las personas adecuadas para abordar el tema. Qué gusto, licenciado José Merino, tenerlo acá en esta mañana para compartir este tema tan, tan importante para la sociedad y mundo entero. La sociedad, sobre todo. Alguien me decía, no, pero este tema no va a generar nada. No, decían, no. Otros me dijeron, este es un tema muy importante en el que realmente vamos a conocer cómo los adolescentes, los jóvenes, los padres de familia, tenemos que ser cuando vemos una bandera izada, cuando allá en la cordillera del Cóndor hemos visto una bandera en medio de la selva. O sea, eso realmente significa muchísimo. También nos acompaña en esta mañana un joven, a quien le saludo, se llama Daniel Arteaga. Él es abanderado del pabellón nacional de la Unidad Educativa Purísima de Macas. Un joven que realmente, ya vamos a hablar más adelante sobre esto, ¿cómo un joven estudiante llega a ser abanderado, portaestandarte, escolta? ¿De qué depende? ¿De qué depende? Me llamó la atención el día de ayer allá en Sinaí, donde participé de un evento de estos, que la abanderada decía, nosotros somos familia de abanderadas. Mi hermana mayor fue abanderada, la siguiente hermana fue abanderada y yo también soy abanderada. ¿De qué depende esto? Y mire que decía la señorita, decía, solo tengo mamá, y mi mamá ha hecho de papá y mamá y nos ha sacado adelante y ahí estamos. Qué bonito la mamá cuando le entregué la bandera nacional, el pabellón nacional, se le caían las lágrimas a la señora, de alegría, de emoción. Aquí está Daniel Arteaga, un joven que logra tener ese puntaje para ser abanderado. ¿Cómo se logra eso? ¿De quién depende? ¿Cómo se hace? Realmente, vamos a esto hablar más adelante. Con nosotros también nos acompaña en esta mañana el sargento Omar Manosalvas, militar en servicio pasivo. En su momento también fue rector de la unidad educativa militar Tigüinza. Y sobre todo el trabajo de un militar en las fronteras, en los lugares, cuando, eso decía, cuando se ve el tricolor nacional, cuando cantan el himno nacional, cuando ven la bandera izar, cuando en un helicóptero se ve la bandera del Ecuador flameando en el aire. ¿Qué se sentirán ustedes? ¿Cómo se sienten ustedes? Eso vamos a abordar el día de hoy. Y quiero un saludo con todo respeto para la audiencia. Iniciamos con el licenciado José Merino. Buenos días, bienvenido.
1: Buenos días, un gusto estar aquí. Saludo a la presencia de mis compañeros que nos acompañan esta mañana. Muchas gracias por invitarnos para dar a conocer nuestro punto de vista respecto al tema para el que hemos sido invitados.
0: Muchas gracias, muy amable. Daniel Arteaga, buenos días, bienvenido.
2: Buenos días, igual con todos los que están rodeados aquí. Me hace un gran honor y un gran orgullo estar aquí para tanto representar a los jóvenes que se encuentran en el cuadro de honor, como las personas que el día de ayer o los siguientes días se encuentran listos para jurar la bandera. es un gran honor, es algo que me pone muy alegre de verdad, y esperemos que podamos dar las mejores opiniones tanto para este lugar como para el país en sí.
0: Muchas gracias a Daniel Arteaga por estar acá en esta. Gracias también a sus padres, a su familia que le apoyaron para que esté aquí en el programa de la radio, un programa Enfoque. Sargento Omar Manosalos, buenos días, bienvenido.
3: Buenos días, apreciado Manuel, al licenciado Merino, mi reconocimiento y mi afecto percedero, a usted, joven abanderado, también mis felicitaciones, y a toda esa culta audiencia de este medio de comunicación, a mis compañeros, camaradas, soldados de la patria, que por el cumplimiento del deber también se encuentran en las diferentes rincones de la patria, pues cumpliendo su misión especial en este Día de la Bandera, pues va mi tributo y respeto a todos y a todos quienes están siguiendo este medio informativo. Un bello día para todos.
0: Muchas gracias, usted muy amable, sargento. Entonces, empecemos con la temática. ¿Qué es la bandera nacional, licenciado José Merino Villarreal?
1: Bueno, la bandera no es más que un pedazo de tela, diría alguien, ¿no? Uh-huh. Que tiene unos colores en sentido horizontal o vertical, tal vez un escudo, pero si vamos analizando poco a poco, vemos que eso nos representa a un grupo de personas, representa a una comunidad, representa un territorio, representa a una nacionalidad. Esto quiere decir a un grupo de personas que hablan un mismo idioma, que se expresan bajo normas de una determinada cultura, que tienen una serie de valores que hace posible que esos colores lo identifiquen y los represente. Vemos en la historia de la humanidad cómo a través de los tiempos, en las guerras de conquistas o en las guerras que se produjeron más tarde, las guerras de la independencia en los Estados Unidos, en el mismo descubrimiento de América, como Colón trae su estandarte, trae su bandera, trae sus colores para tomar estas tierras en posesión en nombre de España. Y luego, como la bandera nacional, una vez independientes, en la Gran Colombia, en la época del presidente Flores, esto se va determinando para que esta nueva nacionalidad, separada de la Gran Colombia, que sería el Distrito del Sur o el Ecuador, tome un nombre, tome unos símbolos, la bandera, el escudo, el himno nacional. Entonces, la bandera ya no es ese pedazo de tela que flamea. Esa bandera nos representa una cultura, como dije, nos representa un idioma, una serie de valores que nos identifican como pueblos, que nos identifican aquello que representa nuestra riqueza, nuestros valores éticos, incluso nuestros valores morales, que al flamear en la selva, flamear en un estadio. Ajá. Ahora, por ejemplo, que estamos tan futboleros, hemos visto que nuestros colores han estado por todo el mundo. Ajá. En este mundial, entonces nos identifica el amarillo, el azul y rojo, y con el escudo,
0: con el escudo
1: nacional, nos identifican como los ecuatorianos. Entonces, yo creo que aquellos que emigran a los Estados Unidos, a otros lugares, llevan en su corazón ese sentimiento de su territorialidad, de sus valores, y eso es lo que hay que infundir y seguir uh-huh. infundiendo en nuestros jóvenes.
0: Qué bonitas palabras al iniciar esto, y bien lo decía, y ya vamos a hablar más adelante sobre el respeto a la bandera. El respeto a la bandera, y tiene la razón cuando estaba en el Mundial, ¿no? Y ver la bandera del Ecuador en uno de esos estadios de por allá, de los Estados Unidos o de México, realmente, ve, ahí está la bandera del Ecuador. Me identifico porque soy ecuatoriano. Y después de esa celebración, ¿qué pasó con la bandera? Esperemos que la hayan doblado bonito, la hayan guardado y la hayan puesto a buen recaudo, porque la bandera nacional significa respeto. Vamos a pedirle también el criterio a Daniel. Y claro, con usted quisiera empezar un poquito sobre, conversar sobre, sobre su preparación, sobre su, su capacidad de estudios que ha tenido desde que estuvo en primer grado, sexto grado, y luego ya el bachillerato. O sea, ¿desde cuándo nace, desde cuándo usted entendía de que tenía buenas calificaciones desde un inicio, desde dónde, y podía llegar a culminar con tener en sus manos el tricolor nacional, el pabellón nacional? ¿Cómo fue su, su forma de estudio, de trabajo, su dedicación al inicio cuando usted era niño aún todavía?
2: Bueno, yo desde siempre creo que primero le doy gracias a mis padres que me han hecho tal como soy ahora y me han dado las calificaciones que tengo ahora. Uh-huh. Y quiero decir que la preparación o el progreso ha ido un poquito más a lo emocional, digamos.
0: Ajá.
2: Porque cuando uno recibe las notas, uno tal vez ve sus notas. Cuando uno recibe y sigue pasando de años, pasa de años, muchas veces se encuentra con personas que dice, tal vez esa persona es mejor que yo. Uh-huh. Tal vez esa persona es mucho más preparada que yo, sabe más que yo, hace más que esto. Son cosas que le puede que les pueden estar afectando a muchos jóvenes que hoy en día están tal vez queriéndose preparar, queriéndose tal vez sentirse orgullosos de ellos también de alzar la bandera, y pero muchas veces no les da esa esperanza o no les da ese cariño de decir quiero alzar la bandera y quiero ser esto.
0: Uh-huh.
2: Y cuando pierden ese esa emoción, también pierden las ganas de hacer deberes, tal vez de...
0: Ajá.
2: De esforzarse por llegar a un buen nivel en notas académicas. Entonces, el progreso que yo diría primero es algo emocional. Uh-huh. Algo que uno diga, yo puedo, yo avanzo y yo quiero representar algo. Yo quiero ser algo que primero ayude a los demás, que sea un ejemplo para los demás y que me diga, yo puedo tanto decir, sí, aquí estoy para darles un ejemplo a todos ustedes, los estudiantes que van atrás de mí, pero también para mí mismo. Y que me diga, sí, yo avancé a hacer esto y yo puedo hacer esto. Y de ahí, pues, obviamente el progreso de que se viene el esfuerzo, viene la dedicación que uno tiene cuando realiza sus deberes. Las personas, lo que siempre dicen, son las noches en las que uno se siente, las noches en las que uno se les crece ojeras, se les queman las pestañas. Muchas de esas cosas son las que influyen tanto en el progreso que hemos tenido y que hacen que al final se obtenga una recompensa, que es lo que es ahora.
0: Qué bonito. Realmente, entonces, hay que sacrificarse desde un inicio, dice Daniel. Desde un inicio hay que empezar a hacer los deberes, las tareas, pero hoy en día, y no generalizo, pero muy pocos son los estudiantes que realmente se dedican a cumplir con los deberes, con las tareas, a llevar bien todo a la unidad educativa, a la escuela, al colegio. Porque hay otras distracciones hoy en día, hay otras distracciones que a veces la juventud, los adolescentes caen a veces en esas redes de otras distracciones y los estudios los han dejado en segundo plano. Daniel ha sido claro en decir que hay que dedicarse, hay que cumplir. Y cuando estoy en cuarto grado, veo la libreta de calificaciones, wow, antes era 18, 19, 20... Ahora es 7, 8, 9, 10. Oh, qué bueno, qué importante. Entonces me voy acostumbrando a que no tengo que sacar menos de 9. Pero eso, ¿cómo se lo puede entender o cómo se puede hacer eso? Ya le vamos a preguntar a don José Merino esto. Para usted, sargento, ¿qué significa la bandera nacional?
3: Como ecuatoriano, como un hijo de... del Ecuador, nacido en la geografía patria amazónica, representa mi identidad, el lugar exacto donde nací, con las limitaciones, con las fortalezas propias de nuestra geografía, y progresivamente uno va a ello empoderándole en el corazón, en los sentimientos de amor, para defenderla, para protegerla, para cuidarla, no solo a ese pedazo de tela, ¿no? Uh-huh. Sino a todos sus símbolos que conllevan allá, porque esos símbolos son tan bien diseñados, tan bien hechos, que nos llevan al corazón, los transportan a valorar la riqueza de nuestro suelo, a valorar todo lo que nuestro Ecuador, nuestra patria tiene, está en la bandera ecuatoriana y el escudo nacional. Entonces, para mí es lo más sagrado, lo más puro, es la representación directa de que a la cual yo debo respetarla, venerarla, honrarla, y con la promesa que como militares nosotros hacemos en el momento de graduarnos, el de defenderla en todas las instancias cuando la patria se siente amenazada, pues hacerla, defenderla y verla siempre incólume, izada, flamear en todos los rincones de la patria, pues para que podamos con ese símbolo, con esa representación, pues hacer que los ecuatorianos tengamos una vida en paz, trabajar y entregarnos por todo al 100% para que se respete la soberanía, para que nuestro país crezca, para que el Ecuador sea el Ecuador digno, para que podamos vivir en paz, en tranquilidad, todos quienes estamos acá. Y como soldado, pues,
0: soldado. Mm-hmm.
3: Como soldado, el compromiso siempre ha estado es de verla, de defenderla y de evitar toda amenaza interna y externa ante la soberanía e integridad nacional. Mi estimado Manuelito, la patria la tenemos que protegerla, protegerla como lo más puro, lo más sagrado. ¿Sí? Después de Dios viene nuestra patria, nuestra madre, nuestra patria, pues sí, y honrarla siempre, Manuel.
0: Muchas gracias, qué importante. Entonces vamos ya analizando el tema del Día de la Bandera, un símbolo patrio, los símbolos patrios, la bandera, el escudo, el himno nacional. Hoy es el Día de la Bandera Nacional, 26 de septiembre. Se celebra este día y cada año es una de las fechas cívicas más importantes del país, en la que se rinde homenaje al tricolor patrio como símbolo de soberanía, historia e identidad. Durante esta jornada, es decir, el día de hoy, las unidades educativas de todo el país realizarán el tradicional juramento a la bandera por parte de los estudiantes del tercer año de bachillerato. Cabe también señalarles de que el origen de esta conmemoración se remonta al 26 de septiembre de 1860, cuando el entonces jefe supremo, doctor Gabriel García Moreno, dictó un decreto para abolir la bandera marxista, que tenía el color de celeste y blanca, y adoptar nuevamente el tricolor gran colombiano, amarillo, azul y rojo.

0: Así se señala, amigas y amigos, parte de la historia también del origen de la bandera. Licenciado José Merino, hemos hablado que es la bandera, que no solamente es un pedazo de tela, como usted lo señaló, sino más bien es un símbolo que hay que respetarlo. Sin embargo, esta bandera, ¿cuándo debe ser izada? ¿Cuándo debe flamear en las instituciones públicas, en los lugares cívicos? Acá tenemos un lugar cívico que se llama la Plaza Tigüinza. Entendemos de que las banderas se van a deteriorar. Sin embargo, ¿cuándo le damos la importancia al símbolo patrio, que es la bandera? Y tal vez no a un día de descanso, porque acá eso se acostumbra. 24 de mayo es feriado. Entonces, más uno se interesa en el feriado que antes en el día cívico. ¿Por qué no retomar, como se hacía antes, hacer una marcha, los estudiantes participan? Es decir, estamos perdiendo el civismo, es mi criterio, licenciado, no sé cuál es el suyo.
1: Bueno, muchas cosas han pasado últimamente y esto pienso yo y muchas personas tal vez coincidimos en que depende de las voluntades políticas de los gobiernos de turno. Ellos son los que disponen a través de por supuesto, el Ministerio de Educación, que es la que rige, la que da las normas, que son políticas prácticamente del Estado. Hemos ido viendo progresivamente cómo esto se ha ido deteriorando poco a poco. Se han eliminado de los pensum de estudio de algunos establecimientos, y eso fue, y todos conocen, una materia tan obligatoria como era moral y cívica, ¿no? Entonces los estudiantes, los niños tenían esa posibilidad de estudiar todo aquello que se refiere a los símbolos patrios, el amor a la patria chica, nuestra patria grande. Incluso se habla de la patria celestial. Mire, patria, la palabra que va identificando a nuestro suelo, a nuestro territorio, donde hemos nacido, como decía acá el sargento. El problema, creo yo, rige en las políticas estatales, en la forma de ver que tiene el Estado, en el partido político que nos está gobernando, que muchas veces dicen que lo que estuvo haciendo el gobierno anterior no vale, no sirve y borra y va de nuevo con nuevas formas de presentar la educación, de presentar un ministerio de cultura incluso, agrupándolas en tantos y tan pocos ministerios en uno solo a veces. Bueno, no sé, no quiero criticar en este contexto, pero el problema fundamental está en esta carencia de elementos que nos propicien que los rectores, que los jefes institucionales, distritales, tengan la posibilidad de exigir y decir, esto es lo que se debe hacer porque es una disposición a nivel nacional. Por ejemplo, me llama la atención lo que dijo usted hace un ratito, que ya estaban jurando a la bandera y ya lo hicieron. Yo lo vi ayer, muchos estudiantes desfilando por las calles con sus uniformes, porque entonces yo le preguntaba, ¿qué pasa ahora? Es que van a jurar hoy la bandera. Ah, decía, y lo que acaba de decir usted es hoy, el día
0: Hoy es el día.
1: preciso que todos deberían cumplir. El día de la Navidad hacemos el 25 de
0: Así es,
1: diciembre,
0: claro.
1: ¿no es cierto? Aunque a alguien se le ocurrió cambiar a otros lugares, pero las fechas precisas deben cumplirse el día para el cual ha sido señalado.
0: Así debe ser.
1: Y así debe ser, ¿no es cierto? Bueno, lo que pasa entonces fundamentalmente está ahí. Debe retomarse nuevamente materias que ayuden a fortalecer este sentimiento de que son los valores cívicos y valores también éticos, la moral, la cívica. Ahora, no sé, parece creen que es cuestión del pasado. ¿Por qué es tanto problema que tenemos a nivel institucional, a nivel educativo, de los graves problemas que se están suscitando, tanto en el aspecto de lo que es la corrupción, en el aspecto del desempeño de sus funciones? Porque no enseñamos porque no decimos a nuestros alumnos lo que deben hacer y lo que no deben hacer. Entonces las normas tienen que estar bien claras, bien precisas. Valores éticos, valores cívicos, valores patrióticos. Pero no caer tampoco el chauvinismo o el patrioterismo, que a lo mejor algunos confunden. Yo creo que los valores tienen que ser identificados dentro del contexto que esto amerita. Nuestra sociedad, nuestros pueblos requieren volver a retomar esos valores que son fundamentales.
0: Vamos a salir de aquí ya en instantes, pero vamos a dar una vuelta por la ciudad. ¿En dónde estará por lo menos una bandera ISA del día de hoy? Y le decía esto a usted, licenciado José Merino, porque se pasa desapercibido las fechas cívicas que hay en el calendario nacional, porque desde el mismo director de una institución realmente no dispuso de que se saque la bandera. Y se vea precisamente ese civismo. ¿Por qué falta? ¿Por qué falta esto en directores, en instituciones mismas o en ministerios de apoyar que si ese día es un día cívico, pues demostrémoslo al menos izando la bandera en esa institución?
1: Está en la flaqueza de la institucionalidad y en la flaqueza de los padres de familia que deben hacer conocer también a sus hijos que estos son valores que a nosotros nos unen. Mire, por ejemplo, yo le decía hace un rato, conversando, a mí me sorprendió cómo aquí en Macas yo no había izado una bandera nacional, pero sí una bandera de los Estados Unidos. Preguntaba yo, a lo mejor se nacionalizó o es un estadounidense que está viviendo en Macas, pero flameaba una bandera de los Estados Unidos. Y muchas veces yo miro en camisetas, en chompas, identificada la bandera de los Estados Unidos, pero no la del Ecuador. ¿Cómo es que los norteamericanos tienen tanto amor, tanto orgullo por su bandera, que los ha identificado tanto que hacen ser orgullosos? Ajá. Tiene esa pasión, aunque algunos han caído, como dije, ese patrioterismo, el chauvinismo, es ser una exageración total. Pero de alguna manera algo están haciendo ellos. Claro, es una nación poderosa, es una nación que tiene recursos y que ahora también nos está ayudando, dice, a nosotros. Bueno, y hemos visto también banderas chinas en el Ecuador, hemos visto en el sur. A mí me llamó la atención por ahí una minera con una bandera china.
0: Sí.
1: Pero no hay una bandera ecuatoriana, que eso es territorio chino, es territorio americano. Entonces aquí nos faltan a nosotros que nuestras autoridades, a través de la gobernación, de las direcciones provinciales o distritos, se retome aquello que a nosotros nos pertenece, que es nuestra bandera nacional. Yo recuerdo en el colegio el tiempo que estuve, casi ya van a ser 20 años, son 19 más o menos que me retiré, teníamos la costumbre de hacer el momento cívico. Todos los lunes nos reuníamos con la unidad educativa, la Cristóbal Colón incluso, para cantar el himno, para celebrar el día, que a veces era también un día cívico, para invitar a una autoridad para que nos exprese las motivaciones de esa fecha, o para que un estudiante o un profesor haga conocer sus ideas, sus formas de pensar. Ahí están los valores, ahí se va educando al niño, a que todos canten, a que todos sientan el sentimiento de ver flamear nuestra bandera, de ver cómo se va izando la bandera nacional. Porque de otro modo, como dije, es un pedazo de tela, algunos dirán un trapo, que lo van envuelto por ahí en una pantaloneta. No, eso hay que tener respeto.
0: Claro.
1: Respeto por nuestros símbolos patrios. A mí me parece que está en la escuela, en el colegio, y en el hogar y en la sociedad.
0: Saludo y felicito realmente a las instituciones educativas que el día lunes hacen el minuto cívico, como lo han llamado, momento cívico de cantar el himno con los estudiantes, de izar la bandera, de dar unas palabras, de motivar a los estudiantes. A veces falta también motivación de parte de docentes a estudiantes, a padres de familia. Hay que motivarlos, y qué mejor, si es posible, también con una oración, sí. Iniciar ese lunes, iniciar la jornada y encomendar.

0: Le pregunto ahora a Daniel. Daniel, habiendo tantas distracciones de hoy en día de los jóvenes, a mí me da mucha pena aquí en Macas, en algunos sectores de la ciudad, el otro día 7:30 de la mañana, jóvenes de un plantel educativo, acostados ahí en el mirador de acá, del mirador este de acá, del barrio Mirador, ahí en esas pasarelas, en las tablas, acostados ahí. Y yo presenté incluso un video de eso. Tres estudiantes, uno de ellos estaba encapuchado, y por eso cuando estaba aquí el comandante de la policía le dije eso, que también se dé una vueltita por ahí para revisar eso. O me da mucha pena que niños de 13, 14 años, ayer viernes, estos niños no tenían ni 13 años, y bien abrazados y se besaban ahí en la vereda. Y los padres de familia pasan y les van mirando, y con el uniforme de plantel educativo. O sea, eso sí nos tiene que llamar a la reflexión, a los padres de familia. ¿Dónde están nuestros hijos de 13 años? Abrazados ahí ya con novio hoy en día. Imagínense, es decir, estos programas nos llaman también a la reflexión, amiga, amigo oyente. Y por eso le pregunto a Daniel, habiendo tantas distracciones, los jóvenes, la mayoría de los jóvenes, se dedican al estudio. Usted, cuando venía del colegio, tal vez decía, no, mejor me voy a jugar, o mejor me voy a ver el celular aquí. Pero entiendo de que usted tomó otro rumbo en el momento de hacer sus tareas, de cumplir con sus deberes. No tuvo esas invitaciones por ahí a otros lados antes que el estudio. Coméntame, por favor.
1: Bueno, primero un dato de lo que veo que están hablando, y es que en mi institución nos llamaron a nosotros para el día de hoy, sábado, ir a jurar la bandera. Pero por disposiciones del Ministerio de Educación mismo que tuvieron y pasaron, pues
0: clarito, ¿verdad?
1: Dijo no, el 25 se hace y ahí está, no es más.
0: Qué mal.
1: Y segundo, también respecto a sus temas, quisiera decir que, o sea, es la verdad muy bonito como usted en la antigüedad, en hace 20 años, hicieron donde todos se reunían, cantaba el himno nacional. Pero yo a ustedes también les puedo preguntar, o les puedo decir, que ¿por qué? O ¿por qué entonces ya no se hace esto? Tal vez ahora, aunque suene un poco feo, han pasado ya 20 años. Entonces, tal vez en 20 años un poco de la cultura, un poco de la sociedad ha ido cambiando con el tiempo. Entonces, yo no diría como cambiar los símbolos patrios, cambiar la bandera, cambiar alguno de lo que representa nuestro país. Pero sí nuevas formas de llegar a los estudiantes, de llegar a los jóvenes y de llegar a compartir que el país significa algo más. Uh-huh. Que el país sirve de algo más. Y que, como usted dice, no es solamente un trapo. Es algo que nos llega al corazón, que nos llega acá. Y de ahí, respecto a las distracciones, pues no.
0: No hay distracciones.
1: Sí, de hecho sí, hay muchísimas distracciones, más que todo ahora en estas edades hay muchas distracciones. Uh-huh. Creo que hay más fiestas que reuniones, tal vez incluso familiares. Hay más bares que iglesias. Uh-huh. Hay cosas que pueden llegar a tener muchas distracciones. Pero yo al menos lo que les puedo decir es... no está mal tal vez salir al parque o salir a... claro, niños de 13 años que están ahí besándose, no creo que esté bien. No está bien.
0: No está bien eso.
1: Pero pues salir con tus amigos, salir al parque, salir a comer algo.
2: Es normal, es justo.
1: Hacer algo para distraerte, tal vez hacer algún deporte, hacer algún tipo de actividad... Es algo que también te distrae.
0: Claro, obviamente.
1: Son actividades sanas que uno puede llegar a hacer. Incluso, tal vez, en algún momento de tu vida salir y decir, voy a bailar un ratito. Uh-huh. Oye,

0: Llegar. Eso es bueno, es
1: Claro.
0: también bueno para liberarte también de la tensión que estás teniendo. Entonces, claro, hay muchísimas distracciones, tanto aquí, tanto en otros lugares, hay muchísimas, muchísimas distracciones, pero eso no significa que debemos bloquearlas, porque ahí viene el problema, que cuando uno dice, él es abanderado porque él nunca fue a fiestas, él es abanderado
1: Ah,
0: porque él siempre estuvo en su casa
1: es
0: y
1: matón.
0: o es un aburrido. No, no, no. A veces vemos como que lo de exterior y no nos paramos o nos sentamos a hablar de lo que viene detrás, de lo que viene en el exterior. Entonces, claro, como respuesta final, no tiene nada de malo. No tiene nada de malo salir a distraerse con actividades sanas, actividades también que te sirvan a ti. Y tampoco debemos verlo como que si, como que el estudiante más inteligente es el que menos sale o el que no sale, sino el estudiante es el que se esforzó, pero también el que vive su vida, el que disfruta su vida y el que se llena de actividades buenas, libres, pero que conlleven una responsabilidad, porque como con todo, tienen su responsabilidad.
1: Lo que pasa, Daniel, que ahora, hoy en día, hay unas distracciones súper graves, distracciones que realmente a los jóvenes los han perdido, les han sacado incluso de su pensamiento. Porque, y lo digo esto con criterio, con propiedad, porque no me lo dice un padre de familia. Dice un padre de familia, salió mi hijo, dice, papi, ya vuelvo. ¿A qué hora vas a regresar? A las 11 de la noche ya estoy aquí. Ya, aquí te espero. Pero no regresó a las 11, regresó a las 4 o 5 de la mañana. Joven de 15 años, 16 años. Es decir, distracciones de ese tipo me refiero porque, ¿qué hace un joven de 15 años en la madrugada y en dónde estará? ¿Qué estará consumiendo? ¿Qué estará comiendo? Entonces, o sea, yo me refiero a eso. ¿Por qué salir al parque, salir a un bar, a una discoteca, a un karaoke, de pronto en una de estas fiestas matutinas que hay? Estar bien, eso lo veo normal en un joven. Pero me refiero a la otro, cuando la policía dice, en el boletín de prensa dice, hemos detenido acá a tres adolescentes que tienen 17 años, tienen 16 años, tienen 15 años, están detenidos porque se los encontró robando. Y son estudiantes de planteles educativos. O sea, me refiero precisamente a eso. Es por eso que no generalizo, sino más bien saludo y felicito su forma de pensar, su forma de ser, su educación que le han dado sus padres, para que hay que distinguir también las distracciones, porque hay unas muy, muy, muy, muy complejas, muy, muy duras. Pero una distracción de salir, de tomarse un helado, de conversar, de estar en el parque, de pronto ir también a cantar algo, de ir a visitar un centro turístico, eso es normal y lo vemos en usted que lo hace con todo respeto. ¿Qué dice al respecto de ese tipo de distracciones que sí son muy, muy, muy malas?
0: Bueno, ahí dijo las palabras. Ella es porque se trata de la forma de ser, la forma de pensar y de la educación de los padres. Eso creo que es lo que influye también en los tal vez estudiantes que se encuentran en esos pasos. Muchas también depende, creo yo, del círculo en el que uno se encuentra rodeado. Muchas personas yo he visto, son muy amables, son muy chéveres, son muy atentos con las demás personas, muy chéveres, la verdad. Pero pues tiene un círculo social diferente y cada uno tiene uno diferente y uno es un poco peligroso, llamémosle. Es un lugar donde tal vez te incitan y te motivan a hacer cosas que tal vez en tu valor moral no están para hacerlas.
1: Claro.
0: Eso es lo que, al menos lo que yo he visto, que no, o sea, no es necesario tal vez que yo mismo me diga, yo me puedo decir a mí mismo, no debo salir a fiestas, no debo tomar drogas, no debo beber alcohol. Pero otras personas sí, otras personas me pueden decir, haz esto, haz el otro. Y si uno no tiene la rigidez o el pensamiento la forma de pensar, de decir no, no y no.
1: No, claro.
0: Lo va a aceptar. Uh-huh. Y va a seguir teniendo estos problemas, va a seguir con estas situaciones. Y ahí viene la opinión también de los padres. Algunos tal vez dicen, bueno, tal vez tú no estás haciendo nada, o personas o padres que dicen, mi hijo no hace nada y en realidad está un poco ocupado. Ahí va. Y esos son los, eso creo que es más que todo y lo más destacado que yo podría decir.
1: Estamos hablando con Daniel porque es un proceso de ser niño, de ser adolescente, de ser joven, y es un proceso. Le estamos preguntando esto porque se tiene que ir dándose cuenta de este proceso, cómo va subiendo hasta llegar a culminar el bachillerato con un pabellón nacional en sus manos. Entonces hay que saber distinguir las cosas, hay que saber a dónde voy, a dónde no voy. Juventud. Sargento Omar Manosalvas, usted como militar en su momento, ahí tal vez puedo decir que hay otro tipo de respeto a la bandera nacional, a los símbolos patrios, mucha disciplina en el momento de entonar las sagradas notas del himno nacional. ¿Por qué en las Fuerzas Armadas, si cabe el término, quiero generalizar esto, hay ese respeto tan intenso a los símbolos patrios?
2: Bien, ajustado al tema, ajustado precisamente al respeto patrio, pues las Fuerzas Armadas son la reserva moral y ética de nuestra sociedad en el país. Es por ello pues que todo conjuga en el amor patrio, en el amor profundo a nuestra patria. Entonces, cuando nosotros entramos a formarnos como militares, en todos los procesos de formación nos inculcan, nos orientan, nos forman, nos hacen profundizar este sentimiento de identidad terrúnea.
1: Claro.
2: Sí, a empoderarnos de que nosotros como soldados estamos invitados a ayudar, a colaborar a la sociedad, ¿no?, en difundir estos valores. Si nosotros como soldados no estoy yo preparado, no me he formado con estos valores, ¿no?, no he recibido esta orientación necesaria, pues ¿con qué autoridad moral, ética, profesional puedo yo trasladar mi ejemplo a la sociedad? Hoy estamos escuchándole aquí a Daniel, que muy bien, yo felicito a sus padres, porque el modelo de vida que veo en Daniel no viene de otra parte, ¿no? Viene del papá. Uh-huh. Ellos son los arquitectos constructores de este joven que tenemos aquí en el set. Es igual el resto de la sociedad. Lo que usted me pregunta, en Fuerzas Armadas son nuestros instructores, nuestros profesionales que en el soldado trasladaron e inculcaron a cada uno de nosotros este conocimiento, esta formación. Porque en el ejercicio profesional nosotros tenemos que, en cada paso que damos, en el caminar, en el lucir el uniforme que representa, que el pueblo ecuatoriano hizo que nosotros como soldados debamos llevar estas botas, este uniforme bien puesto, elegantemente, no es solo para la vanidad, sino se traslada el respeto, la ética, el valor a la patria. A la parte en su conjunto, en todo su conjunto, ¿no? Entonces, eso, por un lado. Y lo otro, que diariamente, todos los días, en todas las unidades militares, reafirmamos ese juramento de defensa a la soberanía e integridad nacional. Tenemos 5 minutos para reafirmar, apenas nos levantamos, formamos en el primer parte de la mañana, y reafirmamos ese juramento diario. Lo que hace un minuto atrás hablábamos acá con la referencia de nuestro querido y referente educativo don Pepe. Lo que se debe hacer esto todos los días de ser posible en los establecimientos educativos. Cantar el himno nacional. Es saludar a la patria, ovacionar, llenarse, así como cuando vamos a la iglesia. ¿Qué vamos a la iglesia? A nutrirnos de ese sentimiento de amor espiritual hacia nuestro Dios supremo. Así tiene que ser a la patria. Y no solamente en esta edad juvenil o de mayores, sino que traslademos toda esta responsabilidad directa al hogar. En la casa, en el hogar, papá y mamá son los principales artífices de la formación del ser humano, de lo que queremos que este hijo sea después, de que este hijo sea respetuoso. Con los dos ingredientes, las responsabilidades y las obligaciones. El papá tiene que saber especificar, indicar: mi hijo, estas son tus obligaciones, pero también estas son tus responsabilidades, a ti como hijo, en todo contexto de su formación, ya sea en la casa, ya sea en el colegio o en su vida pública después. Porque en la casa yo solo voy como y no lavo la vajilla. ¿Dónde está?
1: Claro.
2: Me levanto rapidito y no tiendo la cama. Salgo limpiándome los ojos, ni me lavo la cara y voy al colegio. En el colegio, ¿quién soy yo? ¿Otro maleducado, otro patán que no le respeto al profesor y que comienzo a hacer las de las mías? Hoy por hoy, no respetamos el código de convivencia, no respetamos al profesor, el profesor no se hace respetar hacia los estudiantes y se degenera la sociedad. Y viene el desorden que hoy por hoy estamos viviendo en esta sociedad. Con palabras muy, muy técnicas lo ha dicho aquí nuestro joven abanderado. Debemos nosotros trabajar en este momento. Los padres de familia, esto es un exhorto, es un llamado de atención. Sí, una invitación a la reflexión a los padres de familia con este diálogo que lo estamos haciendo. Y le tomamos de ladito, porque el amor a la patria, el amor a la bandera, el símbolo patria de la bandera, también va ligado a la formación desde cuando somos chiquitos, desde cuando somos bebés, que el padre y la madre nos va dando. Es la construcción de valores. Si hoy no cimento desde niño estos valores, ¿no?, de amar a papá, de salir dando un beso, y regresar de igual manera con un beso a mi madre, gracias por la comida, y así, mamita, estás bonita, estás todo, y sale bien. Las cosas con la energía positiva, con el amor a Dios, salen muy bien. Lo contrapuesto al ejemplo que usted, Manuel, pone, de dos jóvenes desubicados, desorientados, sin papá, sin mamá, sin reglas en la casa, que se estén besuqueando ahí. Públicamente.
1: Una de la tarde.
2: Payasos maleducados. Los peores ejemplos que pueden dar y transmitir a la sociedad. Eso no se puede permitir. Entonces, ¿yo qué pienso? ¿Yo qué juzgo aquí? ¿Qué papá tendrá? ¿Qué mamá tendrá? ¿De dónde viene este pobre, no puedo decirle cristiano, este pobre ser humano? Que en lo posterior no me va a ser útil, utilizo ese término, a la sociedad. Va a traer una serie de consecuencias negativas, ¿no? Pero, regresando a la idea de la construcción de los valores del amor patrio en la vida militar, cómo nosotros manejamos, es así, le configuramos desde ese inicio, ¿no?, para irradiar a nuestra sociedad, construir a los jóvenes. Le comparto, acá en Morona, Santiago, tenemos nuestra asociación de militares en servicio pasivo, con representantes muy, muy dignos de nuestras Fuerzas Armadas, ¿sí? A lo cual periódicamente visitamos establecimientos educativos para ir a dar charlas de valores, acompañar en los minutos cívicos para resaltar la fecha cívica, como la decía el licenciado Pepe Merino. Se está trabajando ya desde este otro espacio de la vida que tenemos nosotros militares, el servicio pasivo, para llegar a poner un granito de arena en esta niñez, en esta juventud, y fortalecer el trabajo de los maestros. Porque el maestro también tiene un punto muy importante en la motivación que tiene que dar a sus alumnos. El maestro no tiene que estar andando débilmente en el compromiso sagrado de enseñar, de formar, de construir al ser humano, ¿no? Entonces, nosotros tenemos una tarea bastante grande, casi como la del sacerdocio, es decir, como soldado, como hijo de esta tierra, el compromiso como hijo de esta tierra. Queremos ver a nuestra Macas, a nuestra provincia, crecer de una manera diferente. Todavía hay cómo rescatar, hay cómo retomar. Uno solo no puede hacerlo. Estamos trabajando con este grupo de compañeros. Pero aquí hay actores que deciden muchas cosas. Y esos son los actores institucionales, claro, representantes institucionales. La Dirección Distrital de Educación tiene que tener un compromiso para con su juventud, su niñez. Abrirles estos tipos de espacio, retomar lo que antes era la ética, la cívica. Ya habló el licenciado Merino. ¿Y cuánto, cuánto bien nos ha hecho a esa sociedad, a esas generaciones? ¿Sí? El Ministerio de Educación. Acá las autoridades políticas de turno tienen que enfocar no en la politiquería, no en la politiquería, en la construcción de una sociedad. La sociedad no crece, no se alimenta de la vanidad política del uno, del otro, el interés de tanto politiquero que vemos acá. No. El fin último tiene que ser el ser humano en el crecimiento de lo mejor, de lo mejor, de lo más excelso. Y por ello debemos dejar toda vanidad personal al servicio de la sociedad, Manuel, ¿no? Yo miro esto con, y hablo con bastante rabia interna, malestar, porque sí me duele ver cómo está creciendo la juventud, cómo está nuestra sociedad. Lo que dijo el licenciado Merino, nos duele. No celebramos el día de la bandera, no se jura el día que es, pero para otras payasadas el político de turno está designando estas fiestas para esto, para esto otro, para esto otro. ¿Dónde está la patria? ¿Dónde está el amor a la patria? Ese día se tiene que celebrar, ¿no? Entonces hay mucho que hacer. Nosotros tenemos que, a través de estos medios que nos brindan, pues propiciar este reencuentro personal, familiar de quienes nos escuchan. Estamos para ello acá, mi estimado licenciado.
1: Muy amable, qué gusto, muchas gracias, qué importantes criterios de ustedes. Y sí, como digo, sí llama la atención esto. Porque hoy deberían haber jurado la bandera todos. La unidad educativa sí pidió, dijo que jure ergo hoy día, dijeron que no, porque no hay disposición desde el Ministerio de Educación. Desde el Ministerio, que no estamos diciendo distritos, desde el Ministerio no hay esa disposición para que se jure la bandera el propio día. Ah, pero las elecciones sí son el domingo. Sí, entonces ahí sí, el domingo sí, tienen que salir todos a votar. Primero la votación y el día del símbolo patrio no permite que sea un día sábado. Así, hay que ser claros. Licenciado José Merino, usted como docente, ¿cómo ve crecer a estos niños, estos jóvenes, estos adolescentes que van precisamente y tienen un carisma para en tercer año de bachillerato tener una bandera, tener un porte estandarte, ser escolta del pabellón nacional, escoltas del porte estandarte de la ciudad, de la unidad educativa? Es decir, ¿cómo usted en su momento vio formarse el apoyo de padre de familia para que realmente terminen, culminen con el pabellón en sus manos?
3: Si bien hemos entrado también en otros aspectos dentro de esta charla, que son fundamentales, están entrelazados, yo veo una cuestión, aunque me dirán, ya, esos tiempos ya pasaron. Ajá. Los valores cívicos y los valores morales son la base de la educación en nuestra sociedad. Uno de esos valores fundamentales es el respeto. El respeto es el valor fundamental en la casa. Entre los padres de familia, respeto a esposos, el hijo ve los ejemplos, el respeto, como decía el sargento, de los profesores hacia los alumnos o de los alumnos hacia los profesores. Me han dicho con mucha pena, don Pepe, ¿qué pasa ahora? Exalumnos míos, no hay respeto en los colegios. Los alumnos no respetan a los profesores. ¿Qué dice usted? Me decía. Yo me río. Digo, eso depende de la formación.

0: que tenga el profesor se hace respetar. Con cariño, don Bosco, nosotros somos exalumnos de don Bosco, exalumnos de colegios salesianos. Tenía el carisma era el amor, el respeto a los jóvenes. Si no amas a los jóvenes, no puedes educar.
1: Claro.
0: Así, ese era tan simple. El amor hacia tus jóvenes. Entonces te sientes respetado, te sientes amado. Don Bosco decía, si sabes que tú eres amado, entonces él te va a responder. Entonces en los colegios eso falta. Y la otra parte es la vocación. Si el profesor no tiene vocación. Yo decía a los alumnos cuando daba clases en la Universidad de Ética Profesional, hasta para ser chicharronero hay que tener vocación, como esa cumbia, ¿no? Para ser chicharronero hay que tener vocación. No se diga para ser maestro, imagínese, para ser autoridad, ¿no? Entonces necesitamos una preparación ética, moral, cívica, como ahora es la base en la que estamos hablando. Gracias a este día. El respeto a los valores cívicos nacionales, el respeto a la bandera, a nuestra bandera, a nuestros colores. Yo a veces veo a los futbolistas y estamos siempre en el mundo del futbolero, del fútbol, en el campeonato mundial o terminarse una liga, se ponían nuestros deportistas o algún morenito por ahí de algún otro país, la bandera, se cobijaba con él. Yo pienso, decía, ¿qué estará pensando ese futbolista cuando cogía la bandera nacional y se cobijaba? ¿Por qué? Porque creo que él sí se educó en ese valor. Sentirse fuera, representar a una patria, eso es fundamental. Ser un abanderado de un plantel significa llevar adelante ese estandarte. Claro. Mi colegio, mi promoción, mi ciudad, eso es la base. Hacer que el joven sienta respeto, pero ¿cómo? Con el amor. De otro modo, no hay. Si no tienes vocación para ser maestro, no te metas. Si no tienes vocación para ser alcalde, no te metas. Si no tienes vocación para ser prefecto, lo que sea, representante de tu pueblo, no te metas. ¿Por qué? Porque vas a fallar.
1: Claro.
0: El respeto hacia los bienes de los demás, a la comunidad y a nuestros valores culturales y cívicos.
1: Pero hoy en día las cosas han cambiado ya, o sea, respeto, no sé cómo llamarlo hoy en día, pero bueno, el asunto aquí es que el estudiante se va formando de curso en curso, de grado en grado, para llegar a la cúspide con buenas calificaciones, buenas notas, pero ¿cómo se logra eso en un mundo, en una sociedad que, como decimos, un poco los interesa, sino si es posible que les den el título gratis? Eso es lo que se quiere hoy en día, pero no. ¿Cómo se logra eso, licenciado?
0: Bueno, indudablemente la educación es la base y el fundamento del desarrollo de los pueblos. Si no estudias, si no te preparas, hoy mucho más que antes, estás ignorante. Por ejemplo, yo digo, hoy los medios de comunicación, los sistemas digitales, el internet, ahora la inteligencia artificial, te están llenando mundos totalmente diferentes. Nosotros estamos ya siendo dinosaurios de nuestra cultura y de nuestros conocimientos. Hoy los conocimientos se disparan en forma tan acelerada que los jóvenes se sientan involucrados y se sienten en sus redes sociales. Estos medios de comunicación, los celulares, están copando todo el tiempo del trabajo y de la dedicación que deben tener los estudiantes hacia la educación. Un profesor manda un trabajo y ¿qué hace? Esto va, entra al internet, consulta la IA, ya tiene las respuestas, sean malas o buenas, y ese presenta al maestro y el maestro le pondrá un sobresaliente, no sé. Pero a lo mejor, si es que se da cuenta, miren, por ejemplo, hace poco pasaron en la televisión cómo los países hicieron una evaluación del PISA. Este es un sistema de evaluación que hacen a los jóvenes de todo el mundo, especialmente Latinoamérica, PISA, ¿no? Para ver el grado de formación que tenían nuestros estudiantes adolescentes. Y encontraron que el Ecuador está entre los últimos de los países sudamericanos en conocimientos de lectura, no saben leer y no saben interpretar un texto. En conocimientos de matemáticas, no pueden hacer operaciones si no es con el celular o la calculadora. Y en conocimientos, digamos, básicos de ciencias. Entonces, ¿a dónde van? A la inteligencia artificial, claro. Van a los celulares, ahí está el conocimiento. Entonces, deben entender que esos son herramientas que nos sirven para educar. Lo que pasa es que ahora estamos subliminizados con la música, con el reggaetón, con todos estos aspectos que distraen al joven. Ya decía que el muchacho, en verdad, el joven necesita distraerse. Uh-huh. Es obvio, no puedes tenerlo encerrado, pero tienes que educarle a dónde. Lo que decía usted, ¿a qué hora llega a tu casa? Uh-huh. Si dice, voy aquí un ratito y viene a la madrugada, ¿dónde estuvo? Y el problema ahora de las drogas, la falta de la seguridad en nuestro pueblo, eso es grave, es gravísimo. El problema es total, el problema es general. Y eso es lo que a todos debe preocupar.
1: Qué importante, Daniel Arteaga, abanderado del Pabellón Nacional. ¿Cómo se recibió finalmente esa noticia de que usted era el abanderado? ¿Cómo lo tomó usted? ¿Cuáles fueron las impresiones? Porque debe ser algo muy bonito.
2: Sí, muy contento, la verdad. Desde el principio mismo me sentí muy contento, lloré de la alegría. Uh-huh. Fue algo de verdad muy bonito, es como que todo el esfuerzo y la dedicación, tal vez digo, ya ahí están. Uh-huh. Y el decirle a mi mamá, decirle a mi papá, mami, mire, salí en esto, papi, salí en esto. A mis abuelitos decirles, salí en esto. Claro. Es algo que primero a ellos les llenó de orgullo. Y a mí también, y la felicidad que se tiene, la felicidad que tanto mi familia como yo emanamos juntos.
1: Entonces, ¿valió la pena todo ese sacrificio, todo ese esfuerzo de todos esos años para terminar a ser abanderado? O sea, se piensa y dice, no, es que a veces también me pude cohibir de algo porque tenía que hacer esa tarea o tenía que hacer esa investigación y ahora el resultado está aquí. ¿Se pensó en eso también?
2: Sí, muchas veces, pues, muchas veces sí se tiene que tal vez dejar de lado algunas cosas para enfocarte en tu responsabilidad. Eso es lo que a mí siempre me han dicho. Tú tienes que hacer, ayudar en tu casa, tienes que ser respetuoso, pero tu única responsabilidad es de estudiar. Y eso es lo que tú debes hacer. La ayuda a tus padres es importante.
1: Claro
2: que todo sí. Eso es importante. Pero lo que a ti, o lo único que tú debes preocuparte principalmente, es de estudiar. Eso es lo que a mí me, como que me llenó en la cabeza y dije, bueno, entonces, si esa es mi única responsabilidad, tengo que realizar mi responsabilidad. No siempre perfecta. Uh-huh. Eso sí quiero aclarar, que no es que siempre ha habido buenas notas, no es que siempre ha habido un lugar en el que siempre he estado destacado, siempre se ha habido notas grandes. Ha habido muchas caídas, recuperaciones, ha habido bastantes problemas que han hecho que incluso se baje de ánimo.
1: Claro.
2: Pero
1: de todo hay en la vida.
2: Pero claro, que eso no te lleve a decaer. Que eso no lleve a que signifique que ya no debas cumplir con la responsabilidad que tienes, sino detrás de todos esos fracasos, seguir adelante.
1: Y ya el día de ayer, por ejemplo, ya en el juramento, con el cuadro de honor, con los escoltas, con los portaestandartes, ¿cómo se vivió ese momento? ¿Cómo ya yo pude ver algunas fotografías de usted en las redes sociales? Y realmente la alegría primero, pero sobre todo tener en las manos el pabellón, la bandera nacional, debe ser y ayer cogí un ratito la bandera para entregarle a la bandera de la Unidad Educativa Sinaí, me entregaron para que le entregara. Ese rato parecía que me hirvió la sangre, parecía que tuve más coraje, no sé, o sea, civismo, alegría, pero al mismo tiempo me dio sentimiento porque la mamita lloraba al ver eso. Decía mi hija, lo logró porque yo le apoyé, todito los días le apoyé, y en la familia mi hija mayor es abanderada, mi hija menor es abanderada, y ella, mi hija, Yuleide Morocho, es abanderada. Entonces, ¿qué se siente ese momento? ¿Qué se siente, Daniel? Quisiera saber de ustedes.
2: Primero, es un gran honor representar tanto a la institución como al país en general. Es algo muy, primero, bonito. Es algo muy grande también que se puede llegar a tener. Es, como dicen aquí, es algo que representa el civismo que uno tiene hacia el país.
1: Claro.
2: Es algo que cuando a alguien se le entrega la bandera, se le ve desde arriba hasta abajo.
1: Claro.
2: Y es muy bonito, es algo, ni siquiera sé cómo explicarlo, pero se supone que es el civismo que yo estoy teniendo cuando canto el himno nacional, el himno a la bandera, cuando juro, sentirme orgulloso primero de haber jurado, de haber respetado tanto a la bandera, de haber hecho lo que tenía que hacer, y sentirme orgulloso también por lo que soy, por ser ecuatoriano, por ser alguien que representa a todos los ecuatorianos, por ser un ejemplo también para las demás, claro, personas. Es muy bonito, de verdad, más allá de lo que, más allá de tal vez que una persona diga es la bandera, es la banda y listo, es... Va mucho más allá.
1: Más allá, ajá. ¿Y qué significa ese sí juro que dijo ayer usted?
2: El sí juro, bueno, para mí significa un compromiso.
1: Ajá.
2: El compromiso con el país para para obtener un respeto y para llegar a tener los valores que se debe y que se tiene hacia el país y hacia la bandera. Ajá. Uh-huh. Cuando uno jura, cuando uno se arrodilla principalmente porque está respetando y está teniéndole en honor a la, claro, bandera. Y claro, lo que la bandera conlleva detrás de todo eso, porque detrás de todo eso conlleva historia, conlleva guerras, conlleva tal vez malos o buenos tratos que hicieron que el Ecuador se realce y sea un país. Uh-huh. Con una constitución, con un gobierno. Entonces, eso es para mí lo que significa tal vez decir sí juro. El respeto tanto a la nacionalidad como a la bandera y al escudo, a los símbolos patrios.
1: Qué bueno. Sí juro, compromiso, sí juro, no hay que jurar en vano, dice también uno de los mandamientos de la ley de Dios. Pero el juramento, sargento, ¿qué es el juramento? Es algo muy, muy serio, es algo de no, porque dice, jura, a ver, te digo algo, a ver, jura. Y dice, jura, pero no es la verdad. Entonces, ¿qué significa ese juramento en la juventud, jurar la bandera, cantar el himno a la bandera, cobijar la bandera a los estudiantes del tercer año de bachillerato? ¿Qué es eso?
3: Es la acción, es la promesa sublime que un ser humano, en este caso los jóvenes estudiantes, los militares, todos quienes que a su debido tiempo, de acuerdo a la Constitución, en este caso los jóvenes de tercer año de bachillerato, tienen que jurar a la bandera, uh-huh, defender, lo que dice ahí, defenderla hasta irosa y morir, ¿sí? Defender la Constitución, defender sus leyes. Se traslada a ello, pues, el compromiso sublime de yo comprometerle en cuerpo, alma y mente y todo a la defensa de mi país, a todo, contra toda agresión que el país pueda tener, yo defender a mi patria, ¿no? En el caso de los militares, por la profesión es un poquito más severa, más fuerte,
1: claro,
3: ¿no?
1: Claro.
3: Que debemos empuñar nuestro fusil e irnos a cumplir la misión en el lugar donde hay la amenaza, ¿no? No nos importa qué nos pueda pasar, ya estamos formateados de esa manera, ¿sí? lo hablo yo con sentido de propiedad, sentido de pertenencia, pues la historia me ha trasladado a múltiples eventos y después de ellos dos conflictos internacionales que tuvimos. Uh-huh. Entonces, propiedades como las que les estoy transmitiendo, habrán compañeros que la sientan y la digan de la misma manera, ¿no? Ir y viajes de pronto, no sabes si vas a volver. Uno no piensa en eso. Uno piensa en el compromiso que hizo en su debido momento, todos los días en la mañana, hacia su patria, defenderla hasta con la entrega de su vida para verla libre, soberana, ¿sí? Y que la bandera esté flameando siempre arriba, siempre, siempre, uh-huh, siempre. Yo lo recuerdo eso, lo llevo en mi mente cuando se dio en el conflicto del Alto Cenepa, uh-huh, y fuimos la última unidad en ser extraídos desde el lugar donde estábamos frente al destacamento de soldado Pastor. Todas las otras unidades, de acuerdo a la disposición, retrocedieron y se reubicaron ya acá en el centro del país, ¿no? Pero nosotros nos quedamos al último. Combatimos el 27 de marzo. Falleció un camarada y heridos otros en combate con los peruanos y nos dieron la orden después de ello de salir. Combatimos, sí. No quisimos regresar. No quisimos salir de ahí. Nos pusimos reacios, rebeldes con el mando superior, porque ahí es cuando va esa otra partecita, la pregunta que usted me hace, Manuel, ¿no? Nosotros juramos defenderlo y este es el momento en donde yo debo medir toda mi fortaleza, mi capacidad, mi preparación y me... No quiero. Quiero avanzar más allá. Allá es mi objetivo, al otro lado, en ese caso, ¿no? Porque mi patria no se encuentre mancillada, ¿sí? Nosotros nos pusimos rebeldes como 24 horas adentro, no queríamos regresar, nos comprometimos ahí en el equipo de combate. Es por ese juramento que se empoderó.
1: Claro.
3: Yo quisiera que otro sienta y viva como lo estoy viviendo yo en este momento, recordando lo que vivimos allá, ¿sí? Ese es el juramento. Es esa parte sublime en donde el ser humano no mide otras cosas, sino la patria, porque atrás tiene no solo la inmensidad territorial, sus recursos, no, tiene la gente, la familia, el papá, mamá, hermanos, una sociedad, un conjunto humano que hace que este país crezca con lo que crece, con lo que tiene, con la iniciativa de sus autoridades y con todo. El campesino, el obrero, el mecánico, el de todos. Por ellos, nosotros desarrollamos esa formación, esa capacidad, hasta que llegamos a ese límite, le comparto. Llegamos a ese límite de la tolerancia, podría ser, hasta el límite de nuestra capacidad de decidir ahí, ¿no? Entonces, exhortar nuevamente, ¿no?, a través de este pequeño ejemplo que les comparto, con una adrenalina interna, ¿no?, a que nuestra sociedad, siempre vamos con el ejemplo, a la sociedad que necesitamos hoy más que nunca recuperarla, restaurarla, hacerla que se conduzca por el camino de los buenos. El Ecuador es una tierra tan linda, tan hermosa, tan rica, tan exuberante. Pero a ella tenemos que saberla moldear, saberla construir como el alfarero, el barro, hace sus figuras y las hace tan exactas, tan preciosas, ¿no? Y ese es el ser humano, con las ideas maravillosas para que el país crezca de la mejor manera, con la mejor horma, para que el resultado de este ejercicio, de mi función, de mi liderazgo, de mi aporte, tenga el éxito en las futuras generaciones. Que esta patria sea la más hermosa, la más brillante en el contexto regional de aquí de América, ¿sí? Una patria sin problemas, una sociedad sin tanto conflicto como el que estamos viviendo hoy. Es mi preocupación, es mi sueño. Es el sueño de muchos ecuatorianos en el que queremos que todos sigamos aportando, dando lo mejor para, para ello. Nosotros, en el caso de los jubilados, aquí estamos dos jubilados, el licenciado Merino, que dio todo su apostolado sí. en el ámbito de la educación, en la construcción de ese ser humano, en la transmisión de conocimientos y de la formación, como lo ha dicho,
1: claro.
3: con el legado de Don Bosco, la formación íntegra del ser humano, que también él, en su interior, así como lo estoy transmitiendo yo, tiene ese ego, ese sueño de que tengamos a una mejor y digna sociedad, mi estimado Manuel.
1: Qué lindo. Realmente, lo que ustedes han dicho esta mañana me queda grabado. Ayer entrevistaba a la señorita banderada de allá de la Unidad Educativa Sinaí y decían lo que dice Daniel, que esto se logra con esfuerzo. La niña me decía, yo me he cubierto de muchas cosas porque me he tenido que preparar bien. Y van de la mano ahí con los criterios. Bien, pues por acá saludamos a quienes también están por aquí en la sintonía. Felicitaciones al entrevistado, dice don Andrés Aquilema, estudiante de tercero bachillerato general unificado, abanderado. El juramento es un compromiso y pacto entre estudiantes con la patria y comprometerse con el amor, el trabajo constante para formar una patria mejor, con igualdad de oportunidades, buscando la justicia social, inclusive en el conocimiento, buscar gobiernos que atiendan al pueblo y no que solamente vayan con agendas propias. Felicitaciones a los estudiantes, pero que encuentren sentido al juramento, sentido de pertenencia y compromiso para el engrandecimiento con trabajo y esfuerzo. Por acá también otro mensaje, dice Anita Tobar, dice, quiero felicitar a los estudiantes de mi querida institución María Auxiliadora, quienes alcanzaron méritos estudiantiles, y les dejo este mensaje, que llevar la bandera no es solo un acto escolar, es el reflejo de su liderazgo. Han demostrado a todo su colegio que con enfoque y ganas se puede llegar a la cima. Son el ejemplo vivo de que la juventud está lista para grandes cosas. Felicidades y sigan adelante. Muchas bendiciones a todos. Por acá nos está llamando el licenciado Hugo Cueva. No sé si ya estará un poquito recuperado también. Don Hugo Cueva, buenos días. ¿Cómo está? ¿Cómo ha pasado? ¿Ya está mejorcito? Le escuchamos, pero bájale un poquito el volumen a su radio.
4: Manuelito, buenos días.
1: Bájale un poquito el volumen a su radio. Bájale. A ver, don Hugo, un ratito. Bájale el volumen porque caso contrario no le vamos a poder escuchar porque hace microfonía. Adelante.
4: Manuelito, buenos días.
1: Buenos días.
4: Yo me disculpé en su debido momento el no poder asistir a este importante programa por situaciones de salud. Todavía no estoy bien. Y le agradezco su comprensión en otras ocasiones que me ha invitado. Siempre he estado presente y con mi debida preparación. Yo no pude prepararme para estar este día ahí por situación de salud. Más bien estuve en el hospital tratando de recuperar mi salud. Quiero felicitarle por el acierto de invitar a Pepito Merino, a un joven que con honor le ha llevado el nombre de su institución a través de la bandera, y al señor sargento Manos Albas, que con mucho énfasis habla del sentimiento patrio. Yo me permito complementar, aparte de esas bonitas exposiciones que escuchamos, toda buena intención de los maestros, de los padres de familia, de los estudiantes, de la sociedad civil, de las autoridades seccionales, todo valdría si tendríamos el respaldo legislativo. La ley ecuatoriana, desde la Constitución, el Código de la Niñez y de la Adolescencia, desbarata toda buena intención que podemos tener los ciudadanos ecuatorianos desde los diferentes sectores sociales. Si no hay una buena legislación, nada se podrá conseguir.

0: no hay respaldo del autor. Pepito Merino decía al inicio, todo depende del gobierno de turno. Así lo es, porque son los gobiernos nacionales los que ponen las pautas generales desde la Constitución, luego las leyes secundarias y reglamentos para poder cumplir. La gente, mucha gente, una gran mayoría, está acostumbrada al castigo, situación que no debe ser. Como maestros educadores, nosotros le tomamos eso en segundo plano. Lo primero es formarle al estudiante. La primera misión del maestro y del padre de familia es formarle en valores cívicos, morales, espirituales, sociales. Si es que no tenemos el respaldo legal, no es posible conseguir todo lo que se ha dicho. Mire, cae re mal a muchos correístas, porque siempre he hecho referencia al gobierno, este fatal gobierno de Correa. Correa mató, así, en términos concretos, mató el civismo y el patriotismo. Porque antes las autoridades seccionales, empezando desde los presidentes de los municipios, concejales, consejeros, las juntas parroquiales, nunca teníamos sueldo. Era el amor a su pueblo. Primero un honor de representarle al cantón, a la provincia. Y luego el servicio que se podía dar a la gente humilde cuando llegaba a pedir sus necesidades. Pero este señor mató el civismo cuando dispone que hasta el último conserje y vocal de las juntas parroquiales debe tener sueldo. Entonces, ahora las autoridades, en su mayoría, no sé si haya excepciones, pero en su mayoría van al sector público solamente por el signo dólar. Entonces, eso ya no es civismo. El juramento a la bandera es un acto protocolario, como decía Pepito, es un trapo, ¿no? Pero el verdadero civismo está en nuestras acciones, en nuestras actitudes, en el respeto a las autoridades, el respeto a la ley, a la norma, el respeto que debe haber entre nosotros, inclusive para uno mismo. La vida no es solamente un derecho, también es un deber de cada ciudadano. Por eso, a mí sí me molesta extremadamente la legislación con la que estamos viviendo hoy. Gracias, Manuelito. Una vez más, le pido disculpas no haber asistido por mi situación de salud. Felicitarle, como siempre, a un gran maestro educador, como fue Pepito Merino y hoy jubilado. Felicitar al sargento Manos Salvas por el énfasis, la euforia con que habla. Y por supuesto, a ese joven abanderado que viene a ser un ejemplo para sus compañeros y el honor de su familia. Gracias, Marielito. Buen día.
1: Buen día, muchas gracias a don Hugo Cueva que nos ha llamado en esta mañana. Gracias por la llamada. Bien, nosotros también vamos ya a ir finalizando el programa. Vamos a tener una última intervención de cada uno de ustedes. Y para finalizar, con algún compromiso, con alguna idea, sobre todo para que ese civismo cada vez vaya creciendo en los ciudadanos. Ayer me decía, tenemos un profesor que da educación física y cívica, me decía el rector. Y ese profesor que da educación física y cívica se ha encargado de preparar todo el evento que se dio el día de ayer. Qué bonito. Por eso digo, en las afueras no muchos viven ese sentimiento de civismo, y ayer fue una cosa muy bonita. Entonces, este docente que da cívica también, educación física y cívica, se ha encargado de enseñarles todo lo concerniente y sigue y dice que está presente los días lunes cuando cantan el himno para que todos se pongan bien firmes, canten duro y se aprendan bien. Eso pareciera muy mínimo detalle, quizás eso que estoy diciendo en este momento. Pero no es un mínimo detalle, es algo muy importante que no solamente los jóvenes estudiantes, sino los padres de familia, tienen que saber que tenemos los signos, los símbolos patrios, y hay que respetarlos. Saludos cordiales. Licenciado José Merino, muchas gracias por su presencia acá, por sus palabras que nos ha dado en esta mañana. Quisiéramos, no sé de qué manera finalizamos, con alguna idea que usted tenga para que esto no vaya peor, ¿no?, sino más bien que siga fortaleciéndose el civismo en los ecuatorianos, que este sí juro que han dicho el día de ayer los estudiantes, pues sea el compromiso no solamente con la patria, sino con Dios también. Entonces, le dejo en la parte final, licenciado José Merino Villarreal, y gracias por esa deferencia de estar aquí en este programa.
2: Gracias también, Manuelito, y yo agradezco las palabras de Hugo Cueva, siempre un gran amigo. Y para finalizar, ¿qué podríamos decir? Que se retome aquellas cosas que son buenas, algunas cosas que estén mal hay que eliminarlas. Ya depende del criterio del mismo Ministerio de Educación, a quien nos decía el joven abanderado Arteaga, de que por disposición de la autoridad, será competente, qué sé yo, dispuso que el juramento no sea el día de hoy.
1: Imagínese.
2: Entonces, por ahí vamos fallando. Y agradezco por la oportunidad que nos han dado. Claro, a veces nos dicen, estos viejos obsoletos ya no tienen nada que hacer, pero al menos la experiencia nos ha permitido hablar con propiedad. Yo le agradezco.
1: Muchas gracias a usted, muy amable, y en el próximo feriado que sea cívico, por favor, saque la bandera del Ecuador. Acá está sacando la bandera de Estados Unidos. Si un joven se pone una camiseta que diga, USA, uy, qué lindo, ¿no? Acá ponemos solamente cuando juega la tricolor, nomás utilizamos. Tenemos que ser muy sinceros. Danielito, como le dicen en su familia, Daniel Arteaga, gracias por estar aquí, gracias por haber venido, gracias por compartir esas palabras que usted ha aprendido desde muy niño y ahora lo ha compartido aquí en la radio. ¿Cuál sería el mensaje que usted deja a la juventud? Para que la juventud no se canse, para que la juventud sea cada vez más próspera, sea más inteligente, sea más intuitiva, y que la juventud, ayer me decía de segundo año de bachillerato, me decía la estudiante que estaba con el papá y se acercaron a tomar una fotografía, me decía, mi hija sí podrá ser escolta. Le digo, va a depender de los estudios que ella ha tenido desde quinto grado hasta segundo año de bachillerato. Dice, sí, tiene buenas calificaciones. Yo me sentiría el papá más orgulloso. Y era un hombre humilde, un hombre del campo que decía eso. Decía, yo quisiera ver a mi hija, por lo menos que sea escolta. ¿Será posible?, me preguntaba. Digo, claro que es posible, claro que es posible. Que le ponga todo el esfuerzo en este quinto año de bachillerato. Si antes tuvo unas notas bajas, pues todavía hay tiempo para sacar esas buenas notas. Dice, los profesores son muy buenos, son muy exigentes. Yo les respeto, pero mi hija quisiera que sea, por lo menos, escolta. Esas palabras de un hombre humilde que diga eso. O sea, y si Dios quiere que sea, ¿cómo se va a sentir ese padre de familia al ver a su hija de esa forma, que sea escolta? Yo entiendo cómo están sintiéndose, Daniel, sus papás, su familia, en torno a ese logro que usted ha conseguido. Entonces, le dejo la parte final con un mensaje a esta juventud, a la juventud que hoy en día está escuchándole, y que a los padres de familia que le están escuchando y que dicen, no, desde el día lunes yo voy a ponerme, yo voy a estar un poco más dedicado a mi hijo, a mi hija, a ver si hace los deberes, si lleva las tareas, si viene pronto, a qué hora se va, para que también sea un

0: Eso, cuando alguien expresa el amor hacia el cariño que uno tiene, hacia la bandera y hacia la patria, se nota. Y yo con estos dos, con estas dos personas con las que me encuentro, se nota en serio. Y es para mí, me siento muy feliz de verdad de que yo esté frente a frente a ustedes y les haya escuchado y haya también sentido lo que ustedes sienten. Yo siento como tal vez un militar se siente cuando ve una bandera, cuando un rector siente como sus estudiantes tal vez están cayendo, fallando, pero también cuando alguien se encuentra y representa tanto a la institución. Entonces, mi mensaje es el escuchar a estas personas que se encuentran aquí. Y también, pues, si diría algo, sería que claro, muchas de las cosas que pasan ahora causan enojo, causan impotencia, causan cosas que llegan del corazón. Pero muchas veces la impotencia no va a ser capaz de cambiar la opinión y la perspectiva de las personas que son ahora adolescentes y que en un año se gradúan, sino la pasión que ustedes dos están transmitiendo hacia tanto como la emisora, hacia tanto las personas que están escuchando como hacia mí. Eso es lo que yo quisiera también escuchar de todas las personas, tal vez de padres, tal vez de abuelitos. Sacar toda la pasión que tienen hacia su bandera, hacia sus colores patrios y reflejarla para que las personas que los están escuchando también sepan lo que significa y lo que ustedes me han dicho que significa este día y lo importante también que es. Ese es mi mensaje final y igual les agradezco a todos ustedes, le agradezco a la emisora, le agradezco a usted por la invitación y igual a mis padres, a la institución también que me ha acogido con grandes brazos, que es una muy grande institución. Le agradezco mucho y bueno, a seguir.
1: A seguir adelante, a seguir preparándose, a seguir estudiando. Muchas gracias, me ha dejado impresionado sus palabras, su sinceridad sobre todo. Cuando usted habla, noto sinceridad en usted y eso es muy bonito. Realmente que las palabras salen del corazón, porque la inteligencia artificial, la IA, como se dice, eso es la IA que saca sus palabras. Pero cuando salen al corazón de la mente, cuando uno se puede hacer un texto poniendo la cabeza de uno, pensando uno mismo, es muy diferente a lo que le diga la IA y cuando uno se quiera consultar algo. Usted tiene eso precisamente. Siga adelante, Daniel. Siga adelante y siga cosechando muchos logros. Sé que usted tendrá muchas metas preparadas una vez que ya termine el tercero de bachillerato y irá a la universidad. Que Dios lo cuide, lo proteja, lo bendiga siempre para que sea un joven siempre al servicio de Dios y de la patria y de sus propios ideales. Muchas gracias a usted. Algo quisiera compartir también es algo que les digo aquí a ustedes. Por ejemplo, en estos actos cívicos dicen, solamente vengan los estudiantes de primero, segundo y tercero de bachillerato, primero y segundo vengan al evento. ¿Y por qué no pueden venir los otros más pequeños? Porque tal vez molestan, están haciendo bulla. Pero uno viendo también se aprende. El niñito ahí que tenga 7 años dice, abanderado, ¿podré ser yo? Entonces tengo que esforzarme mucho. Sargento Omar Manosalvas, muy gentil por haber estado aquí en esta mañana, muchas gracias. ¿Cuál es el mensaje final que usted nos deja precisamente en este día 26 de septiembre, Día de la Bandera Nacional, y sobre todo para tener cada vez más civismo en la sangre de cada uno de nosotros, que cuando estemos en un acto cívico, sinceramente, seamos más honestos en pronunciar esas palabras del himno nacional o el himno a la bandera?
2: Sí, como soldado, yo no dejo de ser soldado hasta el último día de mi vida, ¿no? Primero, la base fundamental de todo ser humano y de todos soldados, primero tenerle a Dios. Si no tienes a Dios en tu vida, no tienes nada, absolutamente, ¿sí? Fluye a través de ello, de su pasión.

0: acción y su amor y su fe a Dios fluye todo en la vida. Y las otras cosas en las que estamos hablando, del patriotismo, del civismo, de la identidad, del amor a la patria, también están así, van de la mano. Solo necesitamos el aporte personal, el compromiso estricto de los padres. Necesitamos el compromiso, y en esto sí es un pedido, desde la gobernación que instruya, que instruya una disposición clara, y esto sí se puede, a todos los distritos y los distritos, a todos los establecimientos educativos, la celebración patria el día que le corresponde y con todos los protocolos cívicos que ella lo merita, con todos los protocolos, porque estamos sembrando identidad en las personas, en los estudiantes, en todos, y esto tiene que ser en toda la geografía provincial, a donde llegue este medio informativo, el que esté escuchando, pues asimile y también lo lleve en práctica. No sé si escuche el gobernador, no sé si escuchen las autoridades, no sé si a ellos les interesa un poquito este tipo de programas o les interesa la politiquería o el paso, y no quiero hacer juicios de valor, pero considero de que las recomendaciones que se hacen en este panel con temas tan cruciales que es del ser humano, de la patria misma, y porque después del mal manejo de lo que es yo como ser humano, de civismo, patriotismo, amor a la bandera y todo eso, se distorsiona, se prostituye, se hace un desbarajuste. No. Primero tenemos que estar conscientes de lo que yo ame a mi patria para ser autoridad. Cuánto yo amo a mi bandera, cuánto amo los símbolos patrios, cuánto venero, respeto. Así podré querer intentar ser autoridad en todas las funciones. No hay direccionamiento a ningún político, ni aspirante a político, pero sí tiene que venir desde el poder, en este caso, desde la gobernación, instruir a los establecimientos educativos que estos eventos se lo lleven de la mejor manera y ponga a disposición. Me atrevo, yo no soy el presidente, pero soy el vicepresidente de la Asociación de Militares de Servicio Pasivo. Ponemos a disposición a nuestro equipo de compañeros militares. Ajá. Estamos a las órdenes para visitar los establecimientos educativos en los momentos cívicos y poner nuestro granito de arena, fortaleciendo el civismo a los jóvenes estudiantes, hablándoles, resaltando en el momento cívico pues los valores patrios. Ponemos este contingente y estamos a las órdenes, mis estimados amigos. A usted, Manuelito, muchísimas gracias. A usted, estimado licenciado Merino, un gusto, encantado, gracias por su aporte. A usted, mi estimado Daniel, bendiciones y éxitos en su camino futuro. A todos quienes nos han escuchado, pues que tengamos una linda jornada. Muchísimas gracias.
1: Gracias a ustedes, feliz, que viva la patria en este Día de la Bandera Nacional. Matilde Ordóñez dice, buenos días, excelente programa, buenos panelistas, sus aportes y sus reflexiones. Gracias a Neil en la parte operativa técnica. Le vamos a pedir a Neil que nos deje, por favor, con el himno a la bandera a finalizar este programa. Y gracias a ustedes. Nosotros ya hemos hecho nuestra parte. Y usted saque sus propias conclusiones. Éxitos y un feliz día sábado e inicio fin de semana también. Felicidades, una excelente mañana.

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En la encíclica Laudato Si encuentra lo que le está pasando a nuestra casa. En lugar de resolver los problemas de los pobres y de pensar en un mundo diferente, algunos atinan solo a proponer una reducción de la natalidad. Papa Francisco.

0: La santidad en una frase.
1: Recuerda que la perfección consiste en conformar la vida y las acciones totalmente a las virtudes sagradas del corazón de Jesús, especialmente su paciencia, su mansedumbre, su humildad y su caridad. Como resultado, nuestra vida interior y exterior llega a ser una imagen viva de Él. Santa Margarita.

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Muy buenos días a todos los niños que nos acompañan en otro sábado en Upano Kids. 10 de la mañana con 25 minutos. Bueno, sí, nos hemos retrasado un poquito de tiempo. Mil disculpas a todos los niños que les hemos hecho esperar en este sábado. Ya 26 de septiembre del 2026, ya también ya mismo se va a acabar este mes, también ya se va a acabar este año. Entonces, aprovechar lo máximo que podamos en todas las actividades. Bueno, pues ayer a Macas le visitó una fuerte lluvia, una fuerte tormenta eléctrica también. Entonces, también como dar a conocer un dato, aquí no tenemos internet en nuestra emisora, en nuestra radio, no hay internet. Yo ahorita no estoy con internet, solo tenemos internet en nuestra consola grande y en nuestra computadora. Sí, nos puede llegar los mensajes, recuerden, al 097-952-4266. Solo estamos avisando cualquier mensaje que nos quieran mandar a mi número. Bueno, pues no estamos con internet. Bueno, pues lastimosamente ayer me están comentando justo hoy que bueno, ayer ha caído un rayo cerca de nuestras líneas que tenemos por aquí y bueno, ha dañado un poquito también con nuestra consola, pero nosotros vamos a seguir con normalidad en nuestro programa de Upano Kids. Recuerden que siempre estamos buscando lo mejor para nuestros niños, la mejor música, el mejor tema para que se pasen bien, para que tengan un sábado diferente a toda la semana, porque llegan cansados de clases, de los entrenamientos, pero recuerden que siempre se la pueden pasar bien todos los sábados de 10 a 12 de la mañana en Upano Kids. Bueno, vamos con un corte musical y retomamos con nuestro programa.

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1: 10:34. Bueno, estamos continuando en este programa que ya hemos dado la bienvenida. También ya hemos comentado el pequeño problemita que tenemos

que nuestra emisora ahorita no está con la red de internet. Entonces, por ejemplo, mi número, mi teléfono, no estoy con internet. Entonces, todos los mensajes que quieran hacer llegar, por favor, al número telefónico de la radio, que es al 097-952-4266. Nuestro programa va a ser igual como todos los sábados, ya que sí tenemos internet en nuestra computadora y en nuestra consola grande. Entonces, ya estamos listos para iniciar. Y bueno, por toda esta semana se ha estado hablando de un solo tema, que son el juramento a la bandera. Entonces, el día de hoy vamos a hablar un poquito sobre esto. También vamos a hablar sobre la felicidad. Como habíamos dicho, algunas veces se nos cruzan dos temas y el día de hoy va a ser uno de esos. Entonces, vamos a dar antes que nada la oración inicial. Dios, tú que nos enseñas que cada esfuerzo tiene su recompensa. Por eso sabemos que dar lo mejor de nosotros en nuestros estudios no es solo para obtener buenas calificaciones, sino también para crecer en sabiduría y responsabilidad. Amén. Bueno, entonces dado ya la oración inicial y también ya dado a conocer nuestro tema. Bueno, algunos se preguntarán por qué no tenemos internet. Bueno, ayer a Macas le cayó una fuerte, fuerte lluvia, también una tormenta eléctrica que desde Proaño, la verdad, se escuchaba como varias cuentas, al menos a mí me salieron varias cuentas de TikTok, como un ejemplo es La Mañana Morona Santiago, cómo transmitían que bastante, bastante lluvia en nuestra ciudad de Macas, al menos en Proaño. Bueno, no sé si será la primera vez, a mí me decían que no es la primera vez, pero cayó granizo. Yo también me sorprendí bastante porque al menos en Macas nunca había ocurrido para mí. O sea, cuando yo estoy en Macas ya 16 años, nunca había pasado esto. Entonces me sorprendí bastante, pero es algo que puede ocurrir en la Amazonía. En la Amazonía puede llover toda la noche, pero hoy día ya estamos con sol. Entonces es algo de nuestra Amazonía ecuatoriana. Entonces vamos a hablar un poquito ya sobre nuestro tema. Como habíamos dicho, vamos a hablar. Toda esta semana se ha estado hablando, se ha estado haciendo todos los programas en nuestras escuelas, en mi colegio María Auxiliadora, en el colegio Don Bosco, en el colegio Bachillerato de Macas, se ha estado haciendo los programas por la bandera. Entonces, vamos a hablar el día de hoy también. Vamos a explicar detalladamente, muy lindo, vamos a explicar justamente hoy solo para nuestros niños. Seguramente se han preguntado qué significan los colores, cuándo apareció y qué banderas existieron antes, por qué las respetamos y qué representa el escudo que aparece en ella. Pues hoy responderemos todas estas preguntas y todas las dudas que ustedes tengan. Y tal vez también, como fue el programa pasado que tuvimos nuestra entrevista con Martina, que tuvo su emprendimiento, que tiene su emprendimiento de uñas y que también es una deportista destacada. Bueno, pues también nos hizo llegar su mensaje y también su canción preferida. Como habíamos dicho, va a ser algo nuevo en nuestro programa, pero que me parece una iniciativa muy linda y también que puede motivar a bastantes niños. Ustedes pueden decir que pongamos una canción, claramente, claro que analizaremos aquí su letra antes de ponerla para la radio, pero si todo está bien, todo está en orden con la letra, con la música, la pondremos aquí en nuestra emisora de Voz de Lupano, en nuestro programa de Upano Kids. Entonces, nos pueden escribir al 097-952-4266. Vamos con un corte musical y enseguida volvemos.

6:48. Bueno, estamos continuando en este programa que hemos hablado poco, pero creo que ya algo que ha pasado en esta semana, bueno, algo que pasó ayer que es muy impactante y creo que sí merece que hablemos un poquito más, ya vamos a explicar. Pero para la gente que se esté uniendo, que se esté integrando a esta radio muy prestigiosa como es la emisora Voz de Lupano, para informarles que no tenemos internet en nuestros teléfonos, pero sí tenemos internet en nuestra computadora y en nuestra consola grande, donde está nuestro número telefónico de WhatsApp 097-952-4266. Ahí sí tenemos internet, podemos sí, revisar todo tipo de mensaje en WhatsApp, cualquier llamada. Y también, bueno, ya me van a confirmar, no sé si alguien, una personita que esté escuchando la radio puede mandar un saludo. Y también verificarme si hay señal, porque tal vez algo que me preocupa ahorita, porque como no hay internet, pero ojalá que tengamos señal abierta y pueda escucharse la radio con normalidad. Entonces vamos a hablar un poquito sobre lo que pasó el día de ayer. Bueno, ayer tuvimos una lluvia muy fuerte. Estaba, bueno, desde la mañana estaba nublado. Estaba como que quería llover, yo sí le veía un poco raro porque estaba muy oscuro el día. Bueno, es normal que llueva, pero yo sí le veía un poquito raro. Después en la tarde, bueno, yo estaba con normalidad en mi casa. Por algo fui a la cocina, que tiene una ventana grande donde se puede ver el exterior afuera, todo se puede ver. Y justo empieza como que a caer lluvia muy fuerte y después escucho así como que... como algo duro, así como si estuvieran cayendo canicas desde el cielo. Entonces se escuchaba así, bueno, no sé cómo explicarlo, cómo lo puedo expresar, como si canicas estuvieran cayendo así encima del techo, encima del suelo. Entonces yo me sorprendí bastante y enseguida grito, está cayendo granizo, porque yo me acuerdo que sí, una vez sí vi granizo, pero en la ciudad de Cuenca, porque claro, allá debe de hacer más frío, tal vez sí puede ocurrir con más frecuencia allá, pero sí me sorprendió bastante. Yo enseguida, creo que de la emoción, de la adrenalina, saqué un cernidor y lo puse ahí para que dicho caigan ahí los pedazos de hielo. Y después, claro, me di cuenta que obviamente se iban a derretir. Entonces, no, solo cuando ya fui a ver ya era todo agua. Pero bueno, vamos a comentar un poquito sobre lo que es el granizo, cómo se forma. Porque, bueno, cabe aclarar que esto sucedió... donde yo vivo, donde yo lo pude ver, en Macas Norte, por la parroquia de General Proaño. Yo pregunté si eso también ocurrió en la ciudad de Macas, me dijeron que no. No sé de qué parte a qué parte, pero en la parroquia de General Proaño sí cayó lo que podemos decir del granizo. Vamos a hablar un poquito de esto porque muchas personas deben de estar sorprendidas también con lo que sucedió ayer, pero no deben saber cómo se forma estos pedazos de hielo. Pues el granizo es un tipo de precipitación formada por bolitas o trozos de hielo que caen de las nubes durante algunas tormentas. Cabe aclarar que sin una tormenta no puede caer granizo, ya que el granizo se forma principalmente dentro de nubes grandes llamadas cumulonimbos, recuerden este nombre, que son las nubes típicas de las tormentas. El proceso ocurre así: primero, dentro de una nube hay pequeñas gotas de agua. Luego, con la tormenta, ocurren unas corrientes de aire muy fuertes, llevan esas gotas hacia zonas muy frías de la nube. Las gotas se congelan y forman pequeños pedazos de hielo. Luego, con las corrientes de aire, pueden hacer que el líquido suba y baje varias veces dentro de la nube, lo que forma este pedazo de hielo. Cada vez que pasa por zonas con agua, se le pueden pegar nuevas capas que también se congelan. Es decir, el granizo sí se puede hacer un poquito más grande de lo usual. El granizo aumenta de tamaño, como decíamos, hasta que pesa demasiado para que las corrientes de aire puedan sostenerlo. Finalmente cae hacia el suelo. Entonces ahí estaba la explicación biológica de lo que es el granizo. Claro que, bueno, sí duró poquito, duró unos 3 a 5 minutos. No es que dura como una lluvia, puede durar una hora o 30 minutos, porque si no, tal vez en otras zonas como en Estados Unidos, que sí pasa con más frecuencia, tal vez sí puede durar un poco más, pero aquí no creo que dure más de 5 minutos. Entonces vamos a hablar también un poquito de cuánto tiempo puede durar.
una granizada normalmente dura pocos minutos, aunque depende de la tormenta. En algunos casos puede durar alrededor de 5 a 15 minutos y en tormentas más fuertes puede prolongarse más. La caída de granizo también puede ser muy intensa. En pocos minutos puede cubrir calles, patios y terrenos con una capa de hielo. Como decíamos, bueno, aquí en nuestra ciudad de Macas, en la parroquia general, por año es algo inusual, algo que no sé a los cuantos años pasaría de vuelta, pero en otras ciudades, en otros países, como en Estados Unidos, en ciudades donde también cae la nieve, debe ser más frecuente esto, no se deben de sorprender tanto, pero para mí sí es algo que me sorprende bastante que haya pasado en nuestra ciudad de Macas, porque en la Amazonía, donde llueve un poquito, donde hace un sol muy fuerte, que pase esto sí me sorprende bastante. Algunos también se deben de preguntar si la nieve y el granizo es parecido o es la misma explicación biológica como lo explicamos, pero no es lo mismo. Entonces, esto vamos a explicar a todos nuestros niños luego de un corte musical. También hablaremos sobre, como habíamos dicho, sobre el Día de la Bandera y también sobre el escudo nacional del Ecuador. Todo esto luego de un corte musical.

11 de la mañana con 2 minutos. Bueno, estamos de regreso, estamos continuando con este programa que hemos hablado de algo que ha pasado en esta semana, algo bastante curioso, la verdad. También, bueno, queremos preguntar a todos los niños ya cómo están, cómo se encuentran en su escuela. Ya pasó, parece que hasta octubre es el tiempo de nivelación, el tiempo de adaptarse un poquito a los nuevos profesores, a los nuevos compañeros, y ya va a empezar oficialmente el nuevo año lectivo, los nuevos temas. Ya espero que ya los uniformes ya deben de estar comprados, o si falta algo, aprovechar ya, porque empieza octubre y ya empieza también ya prácticamente ya el año escolar. Septiembre sí se puede tal vez aceptar un poquito, que es el mes de la nivelación, el mes de conocer a los profesores nuevos, a los estudiantes nuevos. Y también, bueno, vamos a hablar, como habíamos dicho, en las escuelas también se ha hecho presente todas las escuelas con el juramento a la bandera. Bueno, vamos a hablar un poquito de eso más adelante. Había dicho, justo hablando del granizo, les quería explicar un poquito cómo fue mi experiencia, y había dicho que era como que canicas caían. Pues me di el tiempo de investigar, y el granizo puede ser muy pequeño, parecido a un grano de arroz, o llegar a tener varios centímetros de diámetro. Cuanto más tiempo permanezca dentro de una tormenta con fuertes corrientes de aire, más puede crecer. Entonces, como una canica, bueno, fue una expresión, pero no creo que tan grande. Pero creo que sí, esto sí puede doler un poquito si tal vez estamos caminando. Tal vez una persona, quién sabe, una persona estaba yendo a la parada del bus, estaba caminando, llegando a su casa y le cae el granizo. Sí debe doler un poquito porque sí se escuchaba fuerte, la verdad. Se escuchaba duro, o sea, la verdad, al menos en el techo. Yo sentí algo diferente porque nunca lo había vivido, ni cuando caen esas lluvias que saben ser bien fuertes. Pues bueno, una experiencia que me va a quedar grabada para siempre, para toda mi vida. Habíamos dicho que no es lo mismo que la nieve. Aunque ambos estén hechos de hielo, claramente son muy diferentes. La nieve se forma en cristales de hielo que suelen caer en forma de copos, mientras que el granizo se forma dentro de tormentas fuertes y cae como bolas o trozos de hielo. En resumen, el granizo se forma cuando gotas de agua se congelan y crecen dentro de nubes de tormenta, hasta que su peso hace que caigan al suelo. Entonces estos granizos, estos pedazos de hielo, están en la nube hasta que cogen ya un peso, un volumen ya medio alto, y enseguida caen hacia el suelo. ¿Puede llover y granizar al mismo tiempo? Fue también una pregunta que me hice yo, porque me pareció a mí que cuando empezó a granizar se paró un rato la lluvia, pero así muy, muy bruscamente. Entonces también lo investigué y dice que ocurre especialmente dentro de una tormenta fuerte el granizo. Así que dentro de una misma nube puede haber gotas de agua líquida y también pedazos de hielo, lo que nos confirma que puede llover y también puede caer granizo al mismo tiempo. Pero como habíamos dicho, el granizo no va a ocurrir todo el tiempo que también ocurre la lluvia, porque la lluvia puede durar 30 minutos, hasta una hora puede durar, pero el granizo puede llegar a durar de 5 hasta 15 minutos. Yo la verdad que ayer fue muy poco el tiempo que cayó el granizo, me parece que unos 4 o 5 minutos, la verdad, el tiempo mínimo. Como habíamos dicho, entonces en una nube puede tener los mismos trozos de hielo y las gotas líquidas. Cuando el granizo cae atravesando zonas más cálidas de la nube, puede caer junto con la lluvia. Por eso, durante una tormenta podemos observar algo como lo que es la lluvia, son las gotas de agua que caen desde la nube. El granizo, pequeños o grandes trozos de hielo que caen junto con la lluvia, y la tormenta eléctrica, que puede haber además rayos, truenos y fuertes vientos. La verdad creo que ayer hubo los cinco, lluvia, granizo, tormenta y los rayos. Bueno, pues para la gente, para las personitas que se unieron recientemente a escuchar, bueno, ojalá que haya señal. Todavía no me confirma nadie el número de la radio, pero yo creo que ojalá haya señal abierta para que nos puedan escuchar en la emisora Voz de Lupano 90.5.
Por radio creo que sí se nos escucha. Sí, por radio sí se nos escucha, pero estoy dudando si por nuestra página web www.vozdelupano.com esté con señal, porque ayer me parece que no teníamos señal ayer cuando era la lluvia fuerte. Entonces esperemos que ya se haya arreglado todo. Entonces queremos conversar también con nuestros niños. Queremos, bueno, que también llamen. Ya los tiempos que no ha habido una llamada, pero bueno, hoy se puede aceptar porque tal vez en algunos lugares no hay internet, tal vez, quién sabe, tal vez no haya señal. Entonces, bueno, también los niños que nos escucharon los otros sábados saben que tuvimos presencia de invitados. Dos invitados hemos tenido: Juan Solórzano, que fue un deportista, es un deportista destacado, también un arquero, que ya representa a la Federación de Morona Santiago. Tuvimos el privilegio de hablar con él, también con la mamita, como decía, que tienen su propio negocio, su mamá, que es Futbolón, donde Juan vende sus coladas moradas y también unos deliciosos bolos. Esto también le ayuda a financiar sus viajes, tal vez algún implemento que él necesite. Entonces, recomendadísimo. Entonces, vayan a apoyar a también Futbolón. También, el otro sábado tuvimos a Martina Pozo aquí también en las mismas instalaciones, en la cabina de Voz de Lupano. Martina también es una deportista destacada. Ella vive en Sucúa. También creo que representa, sí, a la Federación de Morona Santiago. Ha participado en varios campeonatos nacionales. También ha viajado bastante. Los invitados que hemos tenido son muy, muy viajeros por el deporte. Y Martina también nos comentaba eso. Y ahora también Martina se puso su emprendimiento de las uñas. Recuerdo que me dijo que tenía 4 tipos de uñas, o sea que sabe hacer 4 tipos de uñas. Si no me equivoco, el nombre de su cuenta de Instagram era Martina-Niles. Entonces vayan a seguirle, si quieren una cita le escriben, se ponen de acuerdo con ella y está dispuesta siempre, todos los días, para

Bueno, creo que me falta aprender un poquito más de controles para yo también ya enseñar a los niños que vengan acá para enseñarles un poquito de controles. Pero queremos tener esa esencia, queremos manejarnos así siempre, que los niños puedan venir. Queremos siempre, siempre, siempre quisiéramos tener niños aquí hablando con nosotros, pero bueno, desafortunadamente no podemos todos los sábados. Algunos deportistas entrenan, tal vez salen con su familia, tal vez simplemente no pueden, viven muy lejos, entonces sí es un poco complicado tener todos los sábados. Nos gustaría tener todos los sábados y vamos a tratar de hacerlo todos los sábados. También ya queremos tener algunos auspiciantes ya oficiales, entonces ya nos comprometemos este sábado, esta semana, Upano Kids ya a buscar algún auspiciante. Porque antes sí teníamos uno oficial, como lo era Tigrillo Cosar, pero bueno, vamos a buscar nuevos auspiciantes que les guste a los niños y que pueda hacer algo muy chévere, muy especial para los niños. 11 de la mañana con 11 minutos, 11 y 11. Bueno, siempre sabe ser el rumor de que a las 11 y 11 se sabe pedir un deseo. Entonces, vamos a pedir todos los niños que nos estén escuchando en Upano Kids, vamos a pedir un deseo, algo que queramos, algo que estamos anhelando desde hace mucho tiempo. Creo que es el momento justo ahorita. Yo también voy a pedir un deseo justo ahorita. Bueno, ya pedido el deseo, nos vamos con un corte musical y luego vamos a volver con nuestro programa, que hasta ahorita estamos conversando muy lindo. Entonces, también recuerden que nos pueden mandar mensajes al 097-952-4266. Ahí estamos listos, tenemos el WhatsApp aquí abierto. Llega un mensaje, enseguida lo leemos. Vamos con un corte musical y retomamos.

11 de la mañana con 21 minutos. Bueno, estamos de regreso en ese programa. Ya nos quedan 39 minutos de programa, pero lo vamos a aprovechar al máximo. Como habíamos dicho, vamos a hablar un poquito sobre la bandera. Vamos a lo más mínimo, detalladamente, para que entiendan más los niños. No vamos a leer mucho. Primeramente, ¿qué es la bandera? Bueno, pues la bandera se conoce, es uno de los símbolos patrios del Ecuador, junto con el escudo y el himno nacional. Qué fácil, hasta ahí, muy muy fácil. Pero la bandera del Ecuador, como conocemos, amarillo, azul y rojo, y el escudo en el medio, no siempre fue la misma. Antes de llegar a la bandera que conocemos actualmente, nuestro país tuvo diferentes banderas. A lo largo de la historia, los colores y diseños fueron cambiando de acuerdo con los acontecimientos políticos y las luchas por la independencia. Por eso, conocer las banderas anteriores también nos ayuda a conocer la historia del Ecuador. Si no me equivoco, me parece que antes del amarillo, azul y rojo, era una de azul y blanco. Esa era la bandera del Ecuador antes. Vamos a hablar también sobre cómo fue la bandera, pero en la época colonial. Durante la época colonial, cuando el territorio ecuatoriano formaba parte del Imperio Español, se utilizaron diferentes banderas relacionadas con España. Una de ellas era de color roja y amarillo. En aquella época todavía no existía el Ecuador como república independiente. Esa fue la bandera en la época colonial, amarilla y roja, casi como la bandera de Cuenca se le podría llamar. Pero el 10 de agosto de 1809 ocurrió uno de los acontecimientos más importantes de nuestra historia: el primer grito de independencia de Quito. Los patriotas buscaban formar un gobierno propio y liberarse del dominio español. Este acontecimiento es considerado uno de los primeros pasos hacia la independencia del Ecuador. Es como decir, los patriotas ya se cansaron, ya que los españoles les estén dando órdenes, el dominio que les tenía por parte de los españoles al territorio ecuatoriano. Entonces se cansaron y el 10 de agosto de 1809 fue el primer grito de independencia. Pero la bandera de la Gran Colombia, así se le llamaba cuando empezó, el amarillo, azul y rojo, cuando empezó esa bandera, se le llamaba la bandera de la Gran Colombia. Después de la independencia, Ecuador formó parte de la Gran Colombia, junto con territorios que actualmente son Colombia, Venezuela y Ecuador. Durante este periodo se utilizó la bandera tricolor, amarillo, azul y rojo. Estos colores están relacionados con el proceso de independencia y posteriormente se mantuvieron como parte de nuestra identidad nacional. Y ahora muchos han de estar preguntando qué significa el amarillo, qué significa el azul y qué significa el rojo. Vamos a leer un poquito de esto. El amarillo ocupa la mitad superior de la bandera, es decir, el doble de azul y el doble de rojo. Este color representa las riquezas y recursos naturales de nuestro país. El azul significa el cielo y el mar, ya que Ecuador tiene una gran diversidad de paisajes desde las montañas de los Andes hasta las costas del Océano Pacífico. Y el rojo, el más importante, representa la sangre derramada por nuestros héroes durante las luchas por la independencia y la libertad. Pero ahora llegamos a la parte más importante de nuestra bandera, el escudo. Pues el escudo encontramos como lo es el Chimborazo, el río Guayas, el barco del escudo, el sol y los signos del zodíaco, el cóndor, las ramas del escudo, ya habíamos mencionado el barco del escudo. Entonces vamos a leer un poquito, vamos a ver un poquito de cada uno, no vamos a leer tanto, solo algo mínimo. El Chimborazo podemos observar ya que es una de las montañas más importantes del Ecuador. El río Guayas, ya que tiene una gran importancia para la historia y la economía de la región de la costa. El barco del escudo es considerado el primer barco a vapor construido en América del Sur que se navegó por las aguas del Pacífico. El sol y los signos del zodiaco. En la parte superior del escudo aparece un sol rodeado por los signos zodiacales de Aries, Tauro, Géminis y Cáncer. Estos signos representan los meses relacionados con acontecimientos importantes de la Revolución Liberal de 1845. Ahora, podemos decir la parte más importante del escudo, se pudiera decir, pero todas las partes son importantes. El cóndor. El cóndor representa la fuerza, la libertad y la grandeza de nuestra nación.
además que es una de las aves más representativas de los Andes. Las ramas del escudo. El laurel representa la gloria y los triunfos, mientras que la palma está relacionada con la paz y el martirio. Bueno, esas han sido todas las partes de la bandera. Hemos ya mencionado todas las partes, también la importancia y los tres colores de la bandera. Tal vez algunos niños participarían en su escuelita del juramento de la bandera. Bueno, esperemos que ya nos llegue algún mensaje. Al menos en mi escuela, que es la Unidad Educativa Fiscomisional María Auxiliadora, solo participamos estudiantes desde el octavo año de básica. Octavo, noveno, décimo, primero y segundo, 5 años. Y claro, tercero de bachillerato, jurando la bandera. Es un programa que la verdad a mí me gusta bastante. Sí, es algo chévere cantar el himno a la bandera. Me gusta muchísimo el himno a la bandera. El himno nacional se siente diferente, se siente como con más pasión. Se canta a los estudiantes de tercero ya a punto de graduarse, cantan con más pasión, con más fervor, porque tal vez son uno de los últimos momentos que vivirán como estudiantes, pero es algo muy lindo, la verdad. Me gusta bastante el cuadro de honor, el marco de banderas. Bueno, depende de cada escuela, sí, se maneja de diferente manera. Tal vez en mi escuela, tal vez con marco de banderas. En otra escuela puede que no haya marco de banderas, puede que sí, puede que se vayan más cursos, puede que vayan menos cursos. Bueno, así diferentes escuelas. Cada escuela tiene su lista, su cronograma. Entonces, bueno, veamos si nos llega algún mensaje de algún estudiante. Recuerden, el número telefónico de la radio, número de WhatsApp, el 097-952-4266. A veces me saben llegar a mí algunos mensajes, pero yo ahorita no los puedo leer. Sí me saben llegar bastante, me saben llegar recomendaciones de algunas músicas, pero la verdad es que no estamos con internet en la radio. Gracias a Dios podemos tener el internet de la consola y de nuestra computadora para que el programa salga de la mejor manera, pero internet en nuestros números, en nuestros teléfonos, no lo tenemos. 11 de la mañana con 30 minutos. Bueno, sabemos que siempre ponemos buena música y esperemos que esta semana también hemos estado con buena música. Yo creo que, pienso que sí. La verdad pienso que habían muy buenas músicas. También pusimos algunos efectos, no sé si se darían cuenta los niños, pero es porque realmente es algo que se ha perdido bastante. Esperemos también ya agregar a nuestro programa, porque antes sí se tomaba. Bueno, antes cuando recién aprendí controles, yo los ponía bastante, los ponía cada rato. Ponía cada dos canciones, cada canción. A veces cuando estábamos hablando los ponía. Pero bueno, vamos a ver si lo retomamos ahora. 11 de la mañana con 30 minutos. Nos vamos con un poco de música.

11:47. Bueno, ya nos quedan 13 minutos para finalizar con ese programa que ha estado muy chévere, la verdad, el día de hoy. 26 de septiembre de 2026 ya. Ya mismo se acaba el año, ya mismo se acaba este mes. Bueno, a cumplir siempre lo que nos propusimos desde inicio del año. Ya nos van a quedar 3 meses casi. Sí, ya mismo se acaba este mes. Entonces nos quedan aún 3 meses para hacer los propósitos que tenemos pendiente. Bueno, claro que deben de haber personas que sí estuvieron muy decididas en esos propósitos y tal vez están cumpliendo nuevos propósitos que tal vez ni siquiera se los propusieron, pero están haciendo cosas nuevas, y eso es lo importante. Eso es lo que decíamos justo el primer programa que teníamos en el año, que hacer cosas que realmente podamos hacer, cosas que son buenas para nosotros y cosas que son buenas también para nuestra familia, para todas las personas que nos apoyan. Recientemente veía un video de un futbolista, Erling Haaland se llama. Él decía que él tiene que hacer bicicleta unos 30 minutos después del entrenamiento. Él decía, ¿yo quiero hacer esto? No. No quería hacer bicicleta, pero decía, pero igual lo estoy haciendo, porque es bueno para mí y es bueno para mi mente. Entonces, qué chévere esta mentalidad que tiene él, la verdad, tal vez por eso se caracteriza a él, tal vez por eso es la persona que es, porque es una muy buena persona, es un muy buen deportista, que siempre se le ha caracterizado esto del trabajo, también su alimentación, que es un poco sorprendente. Él decía que comía hígados, los intestinos así de vacas, así para mejorar su digestión, para mejorar también su disciplina. Entonces sí es un poco sorprendente. También queremos hablar de una canción que, bueno, ha estado sonando bastante en Upano Kids, que es Happy Happy de Nacho junto a los Mendoza. Es una canción, la verdad, que me gusta bastante. También me gusta poner bastante, sí, se han de haber dado cuenta, lo ponemos todos los sábados, pero es una canción que realmente habla principalmente de estar enamorado, pero más de sentirse feliz por una persona especial. El cantante expresa que esa persona está constantemente en sus pensamientos y le produce alegría, y también que quiere hacer a la otra persona feliz. Bueno, pues esta canción, con un estilo muy alegre, también es una de los Latin Urban, salió en el año 2017, y desde ahí, bueno, pues la verdad es, ha sido una canción que ha pegado bastante, que también pegó bastante en la pandemia. Y bueno, muchos han de estar pensando quiénes son los Mendoza, porque claro, tienen un nombre de una banda ya mayor, pero los Mendoza en realidad son Diego, Miguel y Santiago Mendoza, hijos de Nacho. Los tres colaboraron con su papá en esta canción. Es decir, ellos tuvieron que sacar una banda, sacar como si ellos fueran artistas también. Claro, debe de haber sido tal vez por temas de político, temas de YouTube, de Spotify, alguno de esos. Pero la verdad es que siempre se ha caracterizado por esta canción Happy Happy de ser de Nacho y los Mendoza. ¿Por qué se llama Happy Happy? Bueno, Happy, obviamente, sabemos que significa feliz en inglés. El título refleja el sentimiento principal de la canción, la alegría y felicidad que produce estar con una persona que también nos hace feliz. La canción utiliza un coro muy repetitivo con la expresión Happy Happy, lo que ayuda a darle un ritmo pegajoso y fácil de recordar. Bueno, pues este sencillo fue publicado el 15 de septiembre de 2017 por Universal Music. Este, la verdad, es un tema muy lindo que no tiene malas palabras y que es de reggaetón. Entonces, vemos cómo también podemos encontrar temas, música muy linda, que nos deja un mensaje muy bonito, que no necesariamente debe tener malas palabras para hacerse viral, para hacerse famosa, para que hasta sea nominada para los Grammys. Él no pensó en esto, pensó en sacar un tema con sus hijos de una persona que les hace muy feliz. Entonces, algo que siempre nos va a caracterizar eso también es la buena música. Y creo que este es uno de los ejemplos más grandes que tenemos. 11:52. Bueno, vamos a ir con el último corte musical y volvemos ya para despedirnos de este sábado.

11 de la mañana con 57 minutos. Bueno, ya con 58 minutos, justo cuando estoy diciendo la hora, cambia el minuto. Bueno, entonces, hoy hemos tenido un programa un poquito irregular. Bueno, no hemos contado con la presencia del internet, del wifi, entonces. Pero bueno, yo pienso que sí hemos podido hablar de lo que ha pasado en la semana, de lo que pasamos ayer. Entonces, bueno, lo que no pudimos mencionar mucho, vamos a dejarlo para el siguiente sábado. Vamos a tratar también ya de buscar algún auspicio y vamos más a tratar de tener todos los sábados algún invitado. Bueno, hemos tenido ya las otras dos semanas y un invitado. Lastimosamente este no hemos podido contactar a ningún invitado. Pero bueno, los niños que también quieran ofrecerse como voluntarios, recuerden que nos pueden escribir al 097-952-4266. Ese es el número de la radio, directamente conmigo al 09-829-40-625. Ese número pueden contactar conmigo, los voluntarios. Claro que si hubieran voluntarios, obviamente son muy, muy bienvenidos acá con las puertas abiertas siempre, pero no hay tantos invitados, entonces nos toca a nosotros mismos buscar nuestros invitados. Entonces, 11 de la mañana con 59 minutos. Muchísimas gracias a todos los niños que nos han acompañado a lo largo de este sábado. También muchísimas gracias a los papitos, a los abuelitos también que nos escuchan todos los sábados. Muchísimas gracias y el siguiente sábado estaremos con mucho más.

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En la encíclica Laudato Si encuentra educación y espiritualidad ecológica. Los sacramentos son un modo privilegiado de cómo la naturaleza es asumida por Dios y se convierte en mediación de la vida sobrenatural. El agua, el aceite, el fuego y los colores son asumidos con toda su fuerza simbólica y se incorporan en la alabanza. Papa Francisco.

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1: Es el amor lo que da precio a todas nuestras obras. No es por la grandeza y multiplicidad de nuestras obras por lo que agradamos a Dios, sino por el amor con que las hacemos. San Francisco de Sales. San Francisco de Sales.
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7: Y Jesús dijo.
8: Dijo Jesús.
9: Nadie puede servir a dos patrones. Necesariamente odiará a uno y amará al otro. O bien cuidará al primero y despreciará al otro. Ustedes no pueden servir al mismo tiempo a Dios y al dinero.
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10: En el Evangelio según San Mateo, capítulo 6, versículo 24.

0: no se puede hablar de familia conservadora o familia progresista. La familia es la familia y nace de la complementariedad entre hombre y mujer. Papa Francisco.
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En la encíclica Laudato Si encuentra una ecología integral. ¿Qué tipo de mundo queremos dejar a quienes nos sucedan? Lo que está en juego es nuestra propia dignidad. Somos nosotros los primeros interesados en dejar un planeta habitable para la humanidad que nos sucederá. Papa Francisco.

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1: Los corazones de los hombres aman un día y al otro son indiferentes. Solo Dios no cambia. Santa Teresa de los Andes.

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0: Y Jesús dijo:
1: Dijo Jesús.
2: No es la gente sana la que necesita médico, sino los enfermos. Aprendan lo que significa esta palabra de Dios. Me gusta la misericordia más que las ofrendas, pues no he venido a llamar a los justos, sino a los pecadores.
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0: En el Evangelio según San Mateo, capítulo 9, versículo 13.
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Muy buenas tardes, queridos radioyentes de esta emisora Voz del Upano, Comparte la Fe. Sean todos ustedes bienvenidos a nuestro programa. Conozca el rostro y el corazón de nuestra Santa Iglesia Católica, renovada y embellecida con la luz del Espíritu Santo e iluminada con la luz de Cristo, luz que ilumina a todo hombre que viene a este mundo, y cobijada con el manto maternal de María Santísima, nuestra Madre Purísima de Matas. Nuevamente estamos con ustedes para llevar a vuestros hogares solamente las buenas noticias del reino de los cielos, las buenas noticias del Evangelio de nuestro Señor Jesucristo. Comenzaremos con una pequeña lectura. El día 29 de septiembre, nuestra Santa Iglesia Católica celebra las festividades de San Miguel, San Gabriel y San Rafael, arcángeles. Escuchemos el papel que desempeñan en nuestra vida. San Miguel significa ¿quién como Dios? O nadie es como Dios. Arcángel es como un jefe de ángeles. A San Miguel lo nombra tres veces la Santa Biblia. Primero en el capítulo 12 del libro de Daniel, donde se dice: al final de los tiempos aparecerá Miguel, el gran príncipe que defiende a los hijos del pueblo de Dios. Y entonces los muertos resucitarán, los que hicieron el bien para la vida eterna y los que hicieron el mal para el horror eterno. San Gabriel significa Dios es mi protector. Él fue quien le anunció al profeta Daniel el tiempo en que iba a llegar el Redentor. Su carta de presentación, cuando se le apareció a Zacarías para anunciarle que iba a tener por hijo Juan Bautista, fue esta: yo soy Gabriel, el que está en presencia de Dios. Lucas 1:19. San Lucas dice: fue enviado por Dios el ángel Gabriel a una ciudad de Galilea, a una virgen llamada María, y llegando junto a ella le dijo: salve María, llena de gracia, el Señor está contigo. Ella se turbó al oír aquel saludo, pero el ángel le dijo: no temas María, porque has hallado gracia delante de Dios. Vas a concebir un hijo, quien pondrás por nombre Jesús. Él será hijo del Altísimo y su reino no tendrá fin. San Gabriel es el patrón de las comunicaciones y de los comunicadores, porque él trajo al mundo la más bella noticia, que el Hijo de Dios se hacía hombre. Y San Rafael, su nombre significa medicina de Dios. Fue el arcángel enviado por Dios para quitarle la ceguera a Tobías y acompañar al hijo de este en un larguísimo y peligroso viaje y conseguirle una santa esposa. En el libro de Tobías, que significa Dios es bueno, es uno de los libros más agradables de la Sagrada Escritura de Tobías. Si abrimos nuestra Biblia allá donde el índice nos dice que está el libro de Tobías, nos dedicamos a leerlo, pasaremos ratos verdaderamente agradables en esta lectura. Allí se cuenta lo siguiente: Tobías fue siempre un exacto cumplidor de sus deberes religiosos, siendo todavía muy joven, y cuando sus familiares se apartaron de la verdadera religión y empezaron a adorar al becerro de oro, él en cambio nunca quiso adorar ese ídolo, y era el único que en su familia iba en las grandes fiestas a Jerusalén a adorar al verdadero Dios, y siempre daba la décima parte de lo que ganaba para el templo y para los pobres. Se casó con una mujer de su propia religión llamada Ana, y tuvo un hijo al cual le puso también el nombre de Tobías. Cuando el pueblo de Israel fue llevado cautivo a Nínive, Tobías tuvo que ir también allá en destierro, pero allá le concedió Dios la simpatía de los gobernantes y llegó a ocupar un alto puesto en la administración del gobierno. Aprovechó el buen sueldo que tenía para hacer sus buenos ahorros y prestó a un amigo suyo que vivía en una ciudad lejana los dineros que había logrado conseguir. Después hubo cambio de gobierno y el nuevo rey llamado Senaquerib atacó a Jerusalén, pero por milagro de Dios no pudo tomarla y volvió lleno de rabia a Nínive y empezó a perseguir a los israelitas que allí había. Y le quitó el cargo a Tobías y este se quedó en la pobreza. El rey hizo morir a muchos israelitas y prohibió que los sepultaran, pues quería que les dejaran en los campos para que los devoraran los cuervos. Pero Tobías, que era muy piadoso y muy caritativo, se dedicó de noche a sepultar los cadáveres de sus paisanos. Y un día volvió a casa muy cansado de esos trabajos y se sentó junto a una pared y se quedó dormido. Y arriba había un nido de golondrinas y de allí le cayó estiércol caliente en los ojos y quedó ciego. Y así estuvo por 4 años. La esposa, viendo esto, lo insultó y le dijo: ¿de qué le ha servido tantas limosnas que regalaba y tantas oraciones que rezaba? Mire, ¿a qué estado tan desdichado ha llegado?
Entonces Tobías, lleno de tristeza ante estas palabras, se retiró a llorar y rezaba diciendo: Dios mío, todos estos sufrimientos nos llegan por los pecados que hemos cometido. Señor, apiádate de mí. Y si he de seguir sufriendo tantas humillaciones, más bien acuérdate de mí y llévame hacia ti. Y un caso muy parecido. Mientras tanto, allá en una ciudad lejana, una joven estaba también siendo humillada terriblemente. Se llamaba Sara. Se había casado 7 veces, pero cada vez que se casaba, antes de que su esposo se le acercara, llegaba el demonio Asmodeo y mataba al hombre. Y un día, Sara regañó justamente a una sirvienta, y esta, para desquitarse, le dijo: «Que nadie vea hijos suyos porque eres una asesina de 7 maridos». Al oír semejante infamia, la joven Sara se fue a la azotea a llorar y hasta le llegó el deseo de suicidarse. Pero rechazó este mal pensamiento porque aquello traería muchos sufrimientos a sus padres. Entonces oró a Dios diciendo: «Señor, tú sabes que yo he hecho siempre lo mejor posible por tener un buen comportamiento. Oh Señor, si he de seguir escuchando semejantes insultos de la gente, prefiero más bien que me lleves a ti y me saques de esta vida. Pero si crees que lo mejor es que yo siga viviendo en esta tierra, te suplico que me libres de esta pena grande». Y las dos oraciones llegaron al mismo tiempo al cielo, la de Tobías, que había sido humillado, y la de Sara, que había sido insultada. Y Dios dispuso a responder a estas dos plegarias enviándoles a un ángel para ayudarles. En aquel tiempo se acordó Tobías de que el amigo Gabael, que vivía en una ciudad lejana, le debía dinero que él le había prestado. Le llamó a su hijo Tobías y le dijo: «Vaya a la plaza y busca un buen hombre que lo quiera acompañar durante el largo y peligroso viaje, y dígale que le pagaremos el sueldo debido durante todo el tiempo que dure el viaje». Y entonces envió Dios al ángel San Rafael disfrazado de hombre, el cual se le ofreció a Tobías para acompañarlo en el largo recorrido. Tobías padre lo aceptó porque parecía ser muy buena persona. Antes de que su hijo se despidiera para partir, Tobías le dio este consejo: «Tu mejor tesoro será siempre tener temor de ofender a Dios y alejarte de todo quejado». El viaje. Bendecido por su padre, emprendió Tobías a la ciudad lejana de Ragués, acompañado por el ángel Rafael. La mamá lloraba mucho y estaba desconsolada, pero Tobías le decía: «No te afanes tanto, que Dios nos ama y nos protege. Hará que nuestro hijo logre ir y volver sin que le suceda nada malo». Entonces, al llegar al río Tigris, Tobías entró al agua, pero un enorme pez se lanzó a morderlo. El ángel le gritó: «Agárrate fuerte al pez y láncelo fuera». Así lo hizo, y enseguida Rafael le dijo: «Ábralo y sáquele la hiel y el corazón, que nos va a ser muy útiles». Tobías sacó la hiel y el corazón del pez y los envolvió y los guardó. Al llegar a la ciudad de Ecbatana, se hospedaron en casa de la israelita Raguel, padre de Sara. Tobías se enamoró de Sara, pero Raguel le contó que el demonio había matado a otros 7 que habían tratado de casarse con ella. Rafael le dijo a Tobías que podía casarse tranquilamente, pues él alejaría al demonio Asmodeo. Se celebraron las bodas muy festivamente y Tobías y Sara besaron con mucha fe, pidiendo a Dios que bendijera su matrimonio. Tobías dijo: «Señor, tú sabes que no me caso por satisfacer mis pasiones, sino por formar un hogar donde se honre el verdadero Dios y se practique la verdadera religión». Y Sara rezó también encomendando a Dios su nuevo hogar. Y el ángel Rafael ató, lo amarró al demonio Asmodeo y lo llevó a un desierto y no permitió que les hiciera daño a los esposos. Mientras en la familia se celebraban fiestas en honor de los desposados, el ángel Rafael fue hasta donde vivía Gabael y, presentándole el recibo de Tobías, cobró el dinero que le debía y lo trajo. Y con ese dinero y con toda la herencia que los papás de Sara

0: a ayudarlos, porque Él ha escuchado todas las oraciones que ustedes le han dirigido, porque eras aceptable a Dios, por eso te permitió sufrimientos para que consiguieras mayores premios. Pero cuando ustedes estaban angustiados, pues yo llevaba sus oraciones ante el trono de Dios. Y continuó diciéndole el ángel Rafael: no sienta nunca vergüenza de contar a todos los favores que Dios les ha hecho. Recuerden que la limosna borra muchos pecados. La oración y el hacer sacrificios hacen inmenso bien. Los que se dedican a pecar son enemigos de la propia felicidad, pero los que se dedican a repartir limosnas consiguen muchos favores de Dios. Ellos se arrodillaron para venerar al ángel y este desapareció. Después de una pausa, regresamos, queridos amigos.
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0: La parábola de los dos hijos. Jesús agregó, pero dígame su parecer. Un hombre tenía dos hijos. Se acercó al primero para decirle, hijo, hoy tienes que ir a trabajar en la viña. Y él le respondió, no quiero. Pero después se arrepintió y se fue. Luego el padre se acercó al segundo y le mandó lo mismo. Este respondió, ya voy, señor. Pero no fue. Ahora bien, ¿cuál de los dos hizo lo que quería el padre? Ellos contestaron el primero. Entonces Jesús les dijo, en verdad se lo digo, en el camino al reino de los cielos, los publicanos y las prostitutas andan mejor que ustedes, porque Juan vino a abrirles el camino derecho y ustedes no le creyeron, mientras que los publicanos y las prostitutas le creyeron. Ustedes fueron testigos, pero ni con eso se arrepintieron y le creyeron. Palabra del Señor, gloria a ti, Señor Jesús. La liturgia de este domingo nos trae la parábola de los dos hijos, narrada por San Mateo, para describir el rechazo sufrido por Jesús de parte de Israel y la aceptación que ha tenido de parte de los pecadores, paganos y marginados. Con esta parábola el Señor enseña que lo importante no es quien habla bien de Dios, sino que quien cumple su voluntad. Los fariseos, sacerdotes y ancianos de Israel dijeron sí a Dios al aceptar la ley de Moisés. Ellos son irreprochables desde el punto de vista externo, pero no han cumplido la voluntad de Dios. Y la prueba está en que no aceptaron la llamada de Juan Bautista a la conversión. Sin embargo, los marginados, los pecadores, las prostitutas, los publicanos que al principio dijeron no a Dios, negándose a vivir según sus mandamientos, ahora han acogido el llamado de Juan y convirtiéndose han cumplido la voluntad del Padre Celestial. En esta parábola, los dos hermanos tipifican el tono vital que mueve nuestra existencia, tanto en el ámbito de la familia, trabajo, amigos, organización social, iglesia o como responsables de algo. Podemos quedarnos muchas veces en puras palabras y no actuar consecuentemente. El núcleo de esta parábola, su importancia, es si estamos abiertos o cerrados a las personas, a la realidad y a Dios. Porque en esa apertura o cerrazón se decide lo que somos realmente. Cuando Jesús asegura que los publicanos, mundanos y las prostitutas se les han adelantado en el camino del reino de Dios, nos advierte que creernos los buenos y sabedores, así como tener una imagen distorsionada de nosotros mismos, la desconexión de la realidad y la falta de humildad para reconocer las propias limitaciones, nos conducen a la soberbia, a la prepotencia y, en consecuencia, a la aniquilación personal y colectiva. En cambio, el que se sabe por necesidad de los otros, que no es autosuficiente y reconoce sus limitaciones y pecados, aprecia todo lo bueno que la vida lo depara, capta con facilidad dónde está lo que vale de verdad y descubre que todo es puro regalo, puro don del Dios misericordioso. Por eso está abierto al reino de los cielos. Lo decisivo no está en decir sí o no, sino en hacer todo el bien que podamos en nuestra cotidiana actitud y actuación de valoración, servicio y solidaridad con las personas, permitiendo que nuestro modo de ser y actuar construyan espacios de encuentro, multiplique perdones, provoque fraternidad, aumente confianzas para que logremos una vida personal y colectiva llena de Dios. Jesús no señala a los publicanos y a las prostitutas como modelos de vida, sino como privilegiados de la gracia de Dios, porque la conversión siempre es una gracia que Dios ofrece a todo aquel que se abre y se convierte a Él. Esas personas, de hecho, escuchando su predicación, se arrepintieron y cambiaron de vida. Para Dios no cuenta los oficios ni lo que otros piensen. Lo que cuenta son aquellos que son capaces de volver, de convertirse y hacer la voluntad del Padre, porque Él transforma la humanidad y nos redime y nos invita a entrar en ese movimiento suyo, salir de nuestro no y entrar en el sí del Hijo de Dios. El Espíritu Santo es quien derrite la dureza de los corazones y los dispone al arrepentimiento para obtener la vida y la salvación prometidas por Jesús. Después de una pausa regresamos, amigos.
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1: Evangelio y vida. Referente al Evangelio de hoy, digamos de sí nosotros a Jesucristo, el Señor, porque en el Antiguo Testamento el nombre más frecuente para llamar a Dios es decirle el Señor. En el Nuevo Testamento se llama también Señor al Padre Dios, pero sobre todo se le da ese nombre a Jesucristo, especialmente al Evangelio de San Lucas. San Pablo lo llama el Señor de la Gloria, 1 Corintios 2:8. En el Evangelio hay personas que se dirigen a Jesús llamándole Señor. Santo Tomás, al ver a Jesús resucitado, le dijo Señor mío y Dios mío. Y San Juan, al verlo resucitado en la orilla del mar de Galilea, le dijo a Pedro, es el Señor, Juan 21:7. Desde los primeros siglos del cristianismo, el saludo en la oración ha sido el Señor esté con vosotros, y el final de las oraciones por Jesucristo nuestro Señor. Y siempre se ha estimado la oración con la cual termina la Santa Biblia y el Apocalipsis. Ven, Señor Jesús, Apocalipsis 22:20. Recordemos que tenemos también una madre en el cielo, una madre amante, compasiva y poderosa, para quien todos los hombres somos niños débiles y necesitados. Ella es espejo en quien se miran las madres buenas de la tierra. Y por último, pensemos que un pedacito de cielo lo arregla todo. Detente un momento a pensar cuán grande será la alegría que sentirá tu alma al entrar en el paraíso. Saldrán a recibirte, después de Dios tu Creador, de Cristo tu Redentor, la Santísima Virgen, los ángeles y muchos santos, especialmente aquellos santos que más honraste en esa vida. Vendrán a saludarte festivos, todos aquellos familiares tuyos que se hayan salvado y tantos amigos buenos y conocidos, y las personas que lograste ayudar a salvar con tus palabras y oraciones. ¡Qué grato encuentro será aquel! Verás extasiado la inmensa y maravillosa belleza de Dios y de sus querubines, ángeles, santos y serafines. San Pablo decía, ningún ojo ha visto jamás aquí en la tierra, ningún oído ha escuchado nunca lo que Dios tiene preparado para los que lo aman. 1 Corintios 2:9. Oirás el coro inmenso y soberanamente agradable de los millones de ángeles y santos que alaban a su Creador. Encontrarás con el selecto grupo de los apóstoles, con el inmenso ejército de los mártires que derramaron su sangre por amor de Cristo, y con la multitud incontable de santos y santas que prefirieron morir antes que pecar, y en quienes se ha cumplido la profecía de Daniel. Los que enseñaron a otros a ser buenos brillarán como estrellas por toda la eternidad. Daniel 2. Allí encontrarás un enorme grupo simpático de jóvenes con vestiduras blanquísimas y rostros más brillantes que el sol por haber conservado la santa virtud de la pureza. Allí se cumple lo que prometió el Señor. Ya no volverán a tener hambre, ni sed, ni frío, y Dios enjugará toda lágrima de sus ojos. Apocalipsis 7:17. Oh, cuánto gozan los que están en el cielo, siempre alegres, amando santamente y siendo amados, sin enfermedades, sin disgustos ni preocupaciones, siempre jóvenes, sin peligro de pecar, viendo a Dios día por día y gozando de su santísima presencia en compañía de los seres más selectos de todo el universo y para siempre. Pero recuerda que tu más grande e intensa alegría en el cielo será ver a Dios y amarlo. En esto consiste la vida eterna, decía Jesús, en que te conozcan a ti, oh Padre, y a tu y enviado Jesucristo, Juan 17:3. Tu más grande gozo será ver a Dios, amarlo y sentir que Dios te ama inmensamente. Ese será tu consuelo y tu alegría llenará tu alma de una dicha tan grande como jamás habías imaginado. Así como el sol llena de luz y de vida toda la tierra, así Dios, con su presencia llena de gozo eterno a todos los que viven en el paraíso, les proporciona inenarrables alegrías. El profeta David, pensando en el cielo, exclamaba, Señor, cuán amables son tus moradas. Más prefiero un día en tu casa santa que mil días en casas pecadoras. Salmo 84. Y el profeta Isaías dice que en el cielo los ángeles y santos le cantan a Dios diciendo, Santo, Santo, Santo es el Señor, Dios del universo. Lleno están el cielo y la tierra de tu gloria. Isaías 6:3. San Pablo nos recuerda, no hay comparación entre lo poco que tenemos que sufrir en esta tierra con lo mucho que vamos a gozar en el cielo. Por un poco de penar aquí en la vida recibiremos un peso de gloria incomparable. Romanos 8:18. Ánimo. Ahora tendrás que esforzarte y sufrir y aguantar como el atleta o el deportista que sube la empinada en cuesta. Cuesta, pero después, como él, te espera la copa del vencedor, la corona del campeón, el premio que te espera en el paraíso recompensará infinitamente todo lo que has hecho y sufrido en esta tierra. ¡Qué gran consuelo sentirás cuando llegar al cielo puedes clamar con gozo! Eternamente estaré en tu casa, Señor. Salmo 26. Finalmente en el cielo bendecirás para siempre el momento en el que te propusiste dedicarte a luchar decididamente contra el pecado, el día en el que hiciste una buena y santa confesión, las veces que acumulaste con fervor el valor que tuviste para dejar de tratar con malas amistades con toda persona que te llevaba a ofender a Dios, y bendecirás mil veces las limosnas generosas que repartiste entre los tiempos y los pobres, las oraciones que rezaste mañana, tarde y noche, los buenos libros que leías y repartías, el deber cumplido cada día, el buen trato y amabilidad que supiste repartir entre familiares y compañeros, y dirás con gran alegría: oh Señor, qué felices son los que se preocupan por ser tus amigos, felices en la tierra y felices en el cielo para siempre. Oh María, Madre mía, oh consuelo del mortal, amparadme y guiadme en la patria celestial. Queridos amigos, hemos llegado al final de este programa, todo para la mayor gloria de Dios, para honrar a nuestra Madre Santísima, Purísima de Macas, auxiliadora de los cristianos, y por vuestra salvación. Que Dios nos bendiga a todos. Muy buenas tardes.

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1: El alma que está enamorada de Dios es un alma gentil, humilde y paciente. San Juan de la Cruz. San Juan de la Cruz.
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0: Y Jesús dijo,
1: dijo Jesús,
2: ustedes han escuchado lo que se dijo a sus antepasados, no matarás. El homicida tendrá que enfrentarse a un juicio. Pero yo les digo, si uno se enoja con su hermano, es cosa que merece juicio. El que ha insultado a su hermano merece ser llevado ante el Tribunal Supremo. Si lo ha tratado de renegado de la fe, merece ser arrojado al fuego del infierno. Por eso, si tú estás para presentar tu ofrenda en el altar y te acuerdas de que tu hermano tiene algo contra ti, deja allí mismo tu ofrenda en el altar y vete antes a hacer las paces con tu hermano. Después, vuelve y presenta tu ofrenda. Trata de llegar a un acuerdo con tu adversario mientras van todavía de camino al juicio.
0: Encuentra su voz en el Evangelio según San Mateo, capítulo 5, versículos del 21 al 24.
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Ustedes nacieron el uno para el otro y lo estarán para siempre. Estarán juntos cuando las alas de la muerte esparzan sus días. Sí, estarán juntos aún en la memoria silenciosa de Dios. Pero dejen que haya espacios en su cercanía. Y dejen que las brisas de los cielos bailen entre ustedes. Ámense el uno al otro, mas no hagan del amor una atadura. Dejen que haya un mar en movimiento entre las playas de sus almas. Llénense mutuamente las copas, pero no beban de una sola copa. Compartan su pan, pero no coman del mismo trozo. Canten, bailen y alégrense, pero que cada uno sea independiente. Aún las cuerdas del laúd están solas, aunque vibren con la misma música. Den su corazón, pero no emprenda, pues solo la mano de la vida puede contener los corazones. Y permanezcan juntos, pero no demasiado, porque los pilares del templo están aparte, y ni el roble crece bajo la sombra del ciprés, ni el ciprés bajo la del roble.

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Me gustan las suegras que no son celosas. 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

0: La gente sonríe cuando pasa el loco. ¿Loco? Porque cada noche sale a ver la luna y le cuenta cosas y ella le responde y la gente dice que eso es imposible. ¿Loco? Porque dicen que cree en el amor, que se pasa el tiempo construyendo sueños y que escribe cosas que les llama versos que dice le nacen en el corazón. Que habla de la vida como una leyenda, que espera un mañana lleno de alegrías y de cosas bellas, que ama aún al viento, la tarde, la estrella, que habla de esperanza en tiempos de guerra. Dicen que lo han visto rezando en silencio, pidiéndole a Dios. Que todos sonrían, que todos se amen como alguna vez Él nos enseñó. Y ya aseguraron, no tiene remedio, porque Él es un loco desde que nació. Y le tienen miedo porque es contagioso, pues dicen que invade hasta el corazón. Y el loco sonríe, mira las estrellas, les habla de amor, y un mañana espera, y le cuenta a todos que aún la vida es bella, que a pesar de todo, den gracias a Dios.
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Francesco no tenía noción del tiempo transcurrido desde que había partido al cielo. A veces, para divertirse, se decía: hoy en la Tierra será lunes, martes, miércoles... Bah, ¿para qué quiero saberlo? Después de todo, no hay diferencia entre un día y otro. Esa costumbre humana de creer que porque es viernes uno tiene que estar más alegre y más triste los domingos a la tardecita. Esa mala costumbre de anclarse en los tiempos y en los días. Cada día se puede encarar como el mejor. Y puede incluso ser lunes. Sí. Después de todo, lo que cambia no es solo el nombre de los días, sino la actitud con la que uno se predispone para enfrentarlos. Predisponerse suena a prepararse. Prepararse a vivir cada día como si fuera el último de nuestra vida. Predisponerse todos los días a realizar grandes cosas y a vivir cada día con toda intensidad. A veces, pequeñas actitudes o errores de los demás hacen que nos amarguemos el día. Pero, ¿por qué le vamos a dar el poder a otro para arruinarnos una hora, media tarde o un día entero de nuestra vida?

Un esposo fue a visitar a un sabio consejero y le dijo que ya no quería a su esposa y que pensaba separarse. El sabio lo escuchó, lo miró fijamente a los ojos y solamente le dijo una palabra: ámela. Y luego calló. Pero es que ya no siento nada por ella. Yo quisiera que ella me entendiera. Ámela, repuso el sabio. Y ante el desconcierto de este señor, después de un oportuno silencio, agregó lo siguiente: amar es una decisión, no un sentimiento. Amar es dedicación y entrega. Amar es un verbo, y el fruto de esa acción es el amor. El amor es un ejercicio de jardinería. Arranque lo que hace daño. Prepare el terreno. Siembre. Sea paciente. Riegue y cuide. Esté preparado, porque habrá plagas, sequías o exceso de lluvia. Mas no por eso abandone usted su jardín. Ame a su pareja, es decir, acéptela, valórela, respétela. Dele afecto, dele ternura, admírela y compréndala. Ámela. Eso es todo. No tengo más que decirle.

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El miedo se apodera de ti cuando te encuentra falto de recursos, cuando te toma con la guardia baja. Primero empieza llenándote de dudas. Después te crea ilusiones para que te evadas de la realidad. Y cuando estás a punto de actuar, viene haciéndose el grande y el poderoso. Te hace creer que eres débil y cobarde. Te dice que es más fuerte que tú. Te cambia la percepción de las cosas y te las muestra desde un lugar donde te hace sentir inferior e imposibilitado.

0: iba la peste camino a Bagdad cuando se encontró con un peregrino. Él le preguntó: ¿a dónde vas? La peste respondió: a Bagdad, a matar a 10,000 personas. Después de un tiempo, la peste volvió a encontrarse con el peregrino, quien muy enojado le dijo: ¡me mentiste! Me dijiste que matarías a 10,000 personas y mataste a 100,000. Yo no mentí. Maté a 10,000. El resto se murió de miedo.
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0: ahora que estoy vivo. Prefiero que compartas conmigo unos pocos minutos, ahora que estoy vivo, y no una noche completa cuando yo muera. Prefiero que estreches suavemente mi mano ahora que estoy vivo, y no que apoyes tu cuerpo sobre mi cadáver cuando yo muera. Prefiero que me hagas una breve llamada ahora que estoy vivo, y no que emprendas un largo viaje cuando yo muera. Prefiero que me regales una flor ahora que estoy vivo, y no me envíes un hermoso ramo cuando yo muera. Prefiero que levemos al cielo una corta oración ahora que estoy vivo, y no una misa cantada y concelebrada cuando yo muera. Prefiero que me digas una palabra de aliento ahora que estoy vivo, y no un desgarrador poema cuando yo muera. Prefiero escuchar un solo acorde de guitarra ahora que estoy vivo, y no una conmovedora serenata cuando yo muera. Prefiero que me dediques una breve plegaria ahora que estoy vivo, y no un poético epitafio sobre mi tumba cuando yo muera. Prefiero disfrutar de los más mínimos detalles ahora que estoy vivo, y no de grandes manifestaciones cuando yo muera.
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0: Alabado seas, oh Dios, por el Padre que me diste. Por su presencia firme me inspira perseverancia. Por su trabajo constante me enseña el valor del servicio. Su mirada paterna que me inspira confianza. Quiero, Señor, pedirte por cada padre de familia, por su misión que muchas veces es difícil. Te pido, Señor, que los ilumines y les des cada día más valor para sosegar su hogar y más cariño para brindárselo a su familia. Bendice, oh Dios, a mi padre. Bendice también a todos los padres.
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0: Dame un momento de tu tiempo. Papi, ¿cuánto ganas por hora? No me molestes, que estoy ocupado, responde el papá con dureza. Papá, por favor, solo dime, ¿cuánto ganas por hora? 3,000 pesos, responde el papá con menos severidad. Papá, ¿me podrías prestar 2,000 pesos? Vete a dormir y no me canses, dice el papá encolerizado. Cae la noche. El papá medita y se siente culpable. Va al cuarto del pequeño y le dice en voz baja: aquí tienes el dinero que me pediste. El niño da las gracias, mete su manita bajo la almohada y saca unas monedas. Y dice: ahora ya completé el dinero. Tengo 3,000 pesos, papá. ¿Me podrías vender una hora de tu tiempo?
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Cuando las cosas vayan mal, como muchas veces sucede, cuando el camino que llevas te parezca cuesta arriba, cuando el dinero que tienes no es mucho, cuando quieres sonreír y solo suspiras, cuando el tiempo te presiona, descansa si es posible, pero no renuncies. Aunque el método para alcanzar las metas te parezca lento, puedes triunfar de un pequeño soplo. Muchas veces, la meta está más cerca de lo que le parece al hombre que desmaya. Muchas veces el luchador se da por vencido cuando está a punto de alcanzar la copa de la victoria y aprende ya tarde, cuando la noche cae, que estaba a punto de lograrlo. El triunfo puede parecerte lejos cuando más cerca está. Por lo tanto, no abandones la lucha, aunque te golpees fuerte. Cuando las cosas parecen peor, es preciso

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Si un día te da la locura de llorar, llámame. No te prometo hacerte sonreír, pero puedo llorar contigo. Si algún día resuelves fugarte, no dudes en llamarme. No te prometo pedirte que te quedes, pero puedo fugarme contigo. Si un día te da la locura de no hablar con nadie, llámame en ese momento. Prometo quedarme bien quietita. Pero si un día me llamas y no respondo, ven corriendo a mi encuentro. Tal vez yo te esté necesitando.

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2: Quizá te pueda preguntar.

planeta de más de 5,000 millones de habitantes necesita de muchas personas especiales, porque de lo contrario se tornaría invisible. La gente especial ama la vida, ama al prójimo, goza de cada instante de la vida, disfruta al ver felices a los demás, quiere la paz, aborrece las injusticias, no juzga a nadie, acepta con cariño una corrección, asume la vida con alegría y optimismo, da un buen consejo. No lo olvides, el mundo necesita gente especial, tú puedes serlo, dale sabor a la vida, vívela intensamente y da lo mejor de ti a las personas que te rodean.

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0: Y Jesús dijo:
1: Dijo Jesús.
2: Obren, no por el alimento perecedero, sino por el alimento que permanece para la vida eterna, el que les dará el Hijo del Hombre. Porque a este es a quien el Padre, Dios, ha marcado con su sello.
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0: Dios siembra la buena semilla y también podemos hacernos la pregunta, ¿qué tipo de semilla sale de nuestro corazón y de nuestra boca? Papa Francisco.
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1: Los hijos no son una propiedad de la familia, sino que tienen por delante su propio camino de vida.
2: 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Cuando en una familia se pierde la capacidad de soñar, los chicos no crecen, el amor no crece, la vida se debilita y se apaga. 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
1: Es la hora 18:54 minutos.
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